Gloria a Dios, aleluya, vive Jehová. Bendito sea tu nombre, Jehová. Te alabamos en esta hora, Jehová. Gloria, gloria a Dios, aleluya, vive Jehová, aleluya. Mi alma te alaba y te glorifica, Padre, aleluya. Gloria, gloria, gloria a tu nombre, Padre. Mi alma te alaba, te alaba. Gloria, gloria a Dios, aleluya. Qué lindo es el Señor, Padre. Te alabamos en esta hora. Gloria, gloria a Dios. Bendito y alabado sea el nombre del Señor. Dios te bendiga, amado hermano, amado amigo, que nos escucha a través de la radio, a través de la emisora radio Levantando al Caído desde North Carolina, allá en North Carolina. Gloria a Dios. Este es tu programa, Nada es Imposible para Dios, aleluya, que se transmite los martes de 10 a 11 de la mañana y de 8 a 9 de la mañana, de la noche, los miércoles. Gloria a Dios, aleluya. Estamos con ustedes trayéndole las palabras del Señor. Me estaba gozando ahí escuchando las predicaciones de nuestro hermano Raskin en los tiempos de antes, ¿verdad? Gloria a Dios, donde él hablaba de muchas cosas que en el pasado habló y hoy en día, mire hermano, se cumplieron. Gloria a Dios, aleluya. Realmente Puerto Rico no está exento de los juicios de Dios, aleluya. Sí hemos experimentado, ¿verdad? Huracanes, temblores de tierra, hermano, aleluya. Y todavía los que nos falta a nosotros, gloria a Dios, aleluya. Porque es que Dios tiene que hacer justicia, bendito sea tu nombre. Y lo estaba escuchando y yo decía, wow, lo que él dijo se ha cumplido en nuestros días, en nuestros tiempos, gloria a Dios. La criminalidad ha subido tanto, hermano, que el Señor tiene que hacer algo, amén. Dios tendrá que hacer justicia porque esto no se puede quedar así como está, bendito y alabado sea tu nombre. Hay muchas personas, hay niños inocentes muriendo. Hay personas muriendo, la juventud se está matando. Hermano, la criminalidad ha subido tanto, tanto, hermano, alabado sea el Señor, que ya en nuestras iglesias no hay juventud, aleluya, ni hay niños. Y hay que orarle al Señor, gloria a Dios, aleluya. Así que te invito a que te quedes ahí en sintonía con tu programa, Nada es Imposible para Dios. Traemos un mensaje, ¿verdad?, de parte del Señor para que tú recibas fortaleza, para que tú recibas nueva fuerza en esta noche, amén. Porque tenemos que gritarle a los cuatro vientos, porque es que Dios nos está amonestando a que tenemos que gritarle a los cuatro vientos que Cristo viene ya, amén, aleluya. Que en Cristo hay solución, que en Cristo hay esperanza, gloria a Dios, aleluya. Mientras la puerta no se cierra, todavía hay esperanza, pero una vez Cristo cierre la puerta, ahí se acabará todo. Bendito sea tu nombre. Así que te invito a que tú abras tu Biblia en el libro de Eclesiastés, capítulo 12. Vamos a estar analizando Eclesiastés, capítulo 12. Vamos a hablar, ¿verdad?, algo de la palabra del Señor en ese capítulo. Pero antes vamos a orar. Vamos a orar, ¿verdad?, dándole gracias al Señor por su misericordia, por su bondad. Vamos a orar para que el Señor se glorifique en esta hermosa noche, con calor acá en Puerto Rico, pero está haciendo una inmensa calor, pero le damos gracias al Señor por todo. Así que te invito a que ores conmigo en esta hora. Padre nuestro que estás en los cielos, ante tu presencia vengo, Padre mío, me presento, dándote gracias y honra, Padre, por este día tan maravilloso. Gracias, Padre mío, porque nos levantaste, Padre mío. Gracias porque pudimos abrir nuestros ojos a un nuevo amanecer, Padre mío. Gracias, Padre celestial, por aquellos que fueron a trabajar, por aquellos, Padre mío, que se quedaron en sus casas porque no trabajan, Padre mío, pero están en sus casas haciendo cada uno su diligencia, Padre celestial. Gracias porque ha llegado la noche, Padre celestial, donde muchos de nosotros hemos de descansar, Padre celestial, para el otro día volver, Padre mío, a nuestra
rutina, Dios eterno. Pero hoy te damos gracias, Señor. Gracias por el sustento, gracias porque nos cuidaste. Gracias porque, aleluya, nos cuidaste de todo peligro, Padre Celestial. Gracias, mi gracia, Padre Celestial. Te pedimos, Padre mío, en esta hora que tú comiences a sanar los corazones, que tú comiences a romper las cadenas, Padre mío. Comienza a libertar, comienza a sanar. Padre, levanta al caído, levanta, Padre mío, aquel que necesita, Padre mío, escuchar tu palabra, Padre Celestial. Ayúdanos, Padre Celestial, a poner tu palabra por obra, Padre Celestial, a retenerla en nuestros corazones, Padre mío, y vivir por ella, Padre Celestial. Te daremos toda honra y toda gloria porque es tuya. Recíbela, Cristo amado, en el nombre del Padre, del Hijo y del Espíritu Santo. Amén. Gloria, gloria a Dios. Aleluya, mi alma te alaba. Gracias, Señor, porque tú eres bueno y para siempre es tu misericordia. Mi alma te bendice. Gloria, gloria, aleluya. Qué lindo, hermano, que me escuchas a lo lejos, aleluya. Allá a través de la emisora radio Levantando al Caído. Qué lindo y qué hermoso es poder alabar al Señor en medio de las pruebas, en el medio de las circunstancias, en medio de nuestra dolencia, ¿verdad? Porque el cuerpo se va, aleluya, cada día desgastando, como dice la palabra. No ende nuestro alma interior, nuestro interior se va renovando, gloria a Dios. De día a día nuestro interior se va renovando, mientras que el de fuera, pues, lamentablemente se va desgastando, pero estamos alegres, estamos contentos. Hoy es el día que el Señor hizo para ti y para mí. Así que levanta tus manos, aleluya. Levanta tu voz y dale gracias al Señor, porque hasta aquí el Señor te ha cuidado, hasta aquí el Señor te ha sostenido y hasta aquí el Señor, aleluya, ha estado con nosotros. Qué lindo, hermano. Gloria, gloria a Dios, aleluya. Qué lindo es reconocer que Dios está con nosotros, aleluya. Así que vamos a hablar del capítulo 12 de Eclesiastés, gloria a Dios. Este libro de Eclesiastés fue escrito por el rey Salomón, amén, hijo del rey David, gloria a Dios, aleluya, en su juventud, aleluya, en la etapa de adultez, gloria a Dios, escribe este libro, hermano. Y Salomón aquí habla de la fragilidad de la vida, de lo que es la vida realmente, de lo que es lo que estamos viendo y lo que estamos experimentando, gloria a Dios, aleluya. Y Salomón hace un recuento, aleluya, y nos invita a nosotros y nos aconseja, gloria a Dios, aleluya, bendito Satanás, aconseja a aquellos que todavía no han conocido al Señor, especialmente los niños y los jóvenes, aleluya, y le dice a nosotros, aleluya, que nos acordemos de nuestro Creador en los días de nuestra juventud, aleluya. ¿Por qué, hermano? Porque la juventud tiene la fuerza, porque la juventud tiene, aleluya, la vitalidad de poder hacer muchas cosas, amén, hermano. Cuando éramos jóvenes, hermano, gloria a Dios, brincábamos, saltábamos, aleluya. ¿Qué cosas nos hacía nosotros? Podíamos trepar a un árbol, aleluya, fácilmente. Podíamos correr, podíamos saltar, podíamos hacer travesura, hermano, porque nuestro cuerpo así no nos impedía, hermano, hacer cualquier cosa. Qué lindo. Teníamos la fuerza vital para hacer las cosas. Bendito sea tu nombre. Pero Salomón dice, aleluya, que por eso que ahora que tenemos la fuerza, Salomón nos invita a que busquemos del Señor en esos días que estamos bien, en esos días que somos fuertes, en esos días en que podemos hacer muchas cosas. No esperar, como dice aquí más adelante que vamos a leer, no esperar que llegue la vejez a nuestra vida. Él nos dice, aleluya, que nos acordemos de nuestro Creador en los días de nuestra juventud, antes que vengan los días malos. ¿Cuáles son los días malos? Estos días, iglesia, aleluya. Para cuando Salomón escribió el libro de Eclesiastés, aleluya. Para cuando él dijo estas palabras, hermano,
eran días malos, pero los días malos son estos que estamos viviendo, donde, hermano, no se puede ver noticias, aleluya, donde la criminalidad ha subido, hermano, donde el enemigo ha tomado ventaja sobre las familias, iglesias, alabados al Señor, benditos al Señor, aleluya. Donde el enemigo, hermano, aleluya, ha nublado la mente de las madres, de los padres, de los abuelos, de gente, hermano, y están asesinando a personas inocentes, hermano, aleluya. Qué triste saber esa noticia de esa madre que apuñaló a su propio hijo, alabado sea el nombre del Señor. ¿Cuántas veces quizás la invitaron para la iglesia? ¿Cuántas veces quizás le hablaron del Señor? Pero ella quizás no quiso, aleluya. ¿Por qué, iglesia? Porque hay unas cadenas invisibles, hay unas cadenas que no se ven, pero el pueblo de Dios sí las puede ver, porque son las ataduras del enemigo. Y nosotros como iglesia tenemos que estar alertas, aleluya, y orar para que Dios desata esas ligaduras del diablo, bendito sea tu nombre. Ligaduras que no se ven, ataduras que no se ven, porque son espirituales, bendito sea Señor, porque bien lo dice la palabra, tu lucha no es carnal, tu lucha no es contra los líderes, ni contra tu pastor, ni con tu familia, es contra las huestes, aleluya, satánica, bendito sea el Señor, que operan en las regiones celestes, bendito sea tu nombre. Por eso es que nosotros tenemos que orar y pedirle, Señor, que aclare, aleluya, los cielos, que disperse los cielos, que abre las puertas de los cielos para que nuestra oración pueda llegar a Él. Bendito sea tu nombre. Es menester clamar, iglesia. Es menester, aleluya, seguir orando y no descuidarnos. Gloria a Dios, aleluya, porque el enemigo está tomando ventaja, bendito sea tu nombre. Pero iglesia que me escuchan esta noche, si tú dices ser iglesia, Dios te ha dado la herramienta, Dios te ha dado a ti el poder y a la autoridad, aleluya, úsala en el nombre del Señor, aleluya, usa ese poder, usa esa autoridad, usa esa herramienta que el Señor te dio, aleluya, para poder, aleluya, estar firme y resistir los dardos del enemigo, gloria a Dios, aleluya, porque nosotros no podemos ignorar las maquinaciones de él, aleluya, tenemos que ser astutos como la serpiente y sencillos como la paloma, aleluya. Estamos viviendo en medio de un pueblo en crisis, en medio de un pueblo en caos, en medio de un pueblo, aleluya, que está convulsionando, bendito sea tu nombre, y no para mejorar, sino para empeorar, y la iglesia de Cristo tiene que estar alerta, aleluya, tiene que estar en pie de batalla, porque es una guerra que tenemos que ganar, bendito sea tu nombre. Y Salomón exhorta, le dice, busquemos a Dios, aleluya, antes que vengan los días malos y lleguen los años de los cuales, digamos, no tenemos en ellos contentamiento. ¿Por qué? Porque que mucha gente, aleluya, a veces hablando con uno le dice, si yo hubiese conocido al Señor antes de tiempo, ay, que mucho tiempo yo desperdicié, porque esto es bueno, bendito sea el Señor. Llegan los años de que no tienen contentamiento porque miran el pasado muchas veces, dicen, desperdicié tanto tiempo. Ay, si yo hubiese hecho esto, hubiese hecho lo otro, aleluya. Hermano, muchas veces se pierde el tiempo y cuando se llega a la vejez, muchas veces no podemos hacer

Significa que antes que llegue la vejez, aleluya, bendito sea tu nombre. Antes que tú pierdas tu mente, hermano. Ahorita me dijeron, aleluya, que hay una señora que tiene principio de demencia senil, aleluya. Hermano, nuestros ancianos están perdiendo la memoria. Nuestros ancianos, lamentablemente, hermano, ya no saben quiénes son ellos. No reconocen a los familiares, hermano. Ahora hablan coherencia. Ahora repiten lo mismo. Ahora, aleluya, solamente se acuerdan del pasado. Gloria a Dios, aleluya. Qué triste, iglesia. Aleluya. Que en vez de disfrutar una vejez, aleluya, no han podido, aleluya, disfrutarla porque han perdido la memoria. A eso se refiere la lluvia. A eso se refiere la luna, el sol y las estrellas, hermano. Cuando tu mente, tú comienzas a perder sentido, aleluya. Cuando ya tu mente no puede recordar, cuando ya tu mente no puede reconocer ni así, ni siquiera a los hijos que tú tienes alrededor tuyo, bendito sea tu nombre. Qué triste, hermano. Por eso que Salomón nos aconseja y nos dice, antes que todo eso pase, acuérdate del Señor. Haz como dice Isaías 55, 6. Buscar a Dios mientras pueda ser hallado. Llamarle en tanto que está Él cercano. Aleluya. Este es el tiempo. Amashekend, aleluya. Este es el tiempo, iglesia, de buscar a Dios más que nunca. Aleluya. Este es el tiempo, iglesia, aleluya, escúchalo. Este es el tiempo de volver a los caminos del Señor. Este es el tiempo donde tenemos que estar más arreguindados de las promesas del Señor. Este es el tiempo donde tenemos que coger con más fuerza la mano de Cristo y decirle, no me suelte por ninguna causa ni por un motivo, aleluya. Hoy más que nunca es el tiempo en que tenemos que correr al templo a congregarnos. Es necesario volver a la senda antigua. Es necesario volver a los tiempos donde antes, aleluya, cuando que el Señor hablaba, las cosas cambiaban. Bendito sea el nombre del Señor, aleluya. Ahora tenemos un evangelio fácil, ahora tenemos un evangelio tibio, aleluya, y tenemos que volver, aleluya, a aquel evangelio, gloria a Dios, donde cuando se predicaba, las almas corrían a los pies de Cristo, aleluya, donde la persona encontraba libertad, donde el hombre era transformado por el poder de Dios, aleluya, bendito sea tu nombre, donde el mundo no podía caber dentro de las congregaciones y dentro de nuestras iglesias, aleluya, bendito sea el Señor, donde ante hermanos, aleluya, todo era en común, bendito sea tu nombre. Ahora tenemos un evangelio, aleluya, un evangelio mediocre, un evangelio tibio, un evangelio que no podemos hablar porque se ofenden las personas, benditos y alabados el nombre del Señor. Un evangelio que ahora que hay que hablar es que de amor, aleluya. Pero ¿sabes qué? Tú puedes amar a Dios. Tú puedes creer en Él, aleluya. Tú puedes decir que eres creyente, pero no basta con decirlo. Es que tenemos que vivir una vida de acuerdo a la palabra de Dios. Es que tenemos que vivir una vida agradable a los mandamientos y a la voluntad de Dios, hermanos, aleluya. Que mucha gente dice, yo amo a Dios, pero le faltan el respeto. Que mucha gente dice, yo creo en Él, pero le faltan el respeto. No quieren sometimiento a la palabra de Dios. No quieren compromiso. Quieren estar con el mundo y quieren estar con Cristo. Alabado sea el Señor. Y aquí no hay dos bandos. Aquí solamente hay un bando. Gloria a Dios. Aquí no hay un tercer camino. No hay un atajo tampoco. Hay solamente dos caminos. Y lo dice bien claro la Biblia. Hay un camino de vida. Aleluya, y un camino de muerte, cuál tú vas a escoger, bendito y alabado sea el nombre del Señor. Por eso que Salomón nos dice, antes que tú pierdas tu mente, aleluya,
antes que tiemblen las

0: al día de la caza, que son las piernas, antes que tú pierdas la fuerza de tus piernas, o estés en un sillón de ruedas, aleluya, antes que te encorves, aleluya, significa antes que te comiences a doblar, porque ya el peso, aleluya, de la edad tuya, de nuestras edades, ya nuestro cuerpo comienza a encorvarse, porque, y bajando, porque ya estamos, ¿verdad?, en la etapa de adultos, aleluya, y nuestro cuerpo comienza que a dar señales de debilidad, bendito sea el Señor. Y Él dice, cuando se encorvarán los hombres fuertes, aleluya, nuestra espalda comienza a doblarse, amén. Dice, cuando cesarán las muelas, aleluya, cuando tú comiences a perder tu dentadura, aleluya, que ya tú no puedas triturar, aleluya, las cosas duras, bendito sea el Señor, porque no tienes muelas, bendito sea el Señor. El Rey Salomón nos dice, antes que llegue todo eso a tu vida, busca del Señor, aleluya, ve a la iglesia, corre al templo, perdón, dale una oportunidad a Cristo, bendito y alabado sea tu nombre. Dice, y se oscurecerán los que miran por la ventana, antes que te quedes ciego, antes que se te nuble la vista, porque antes que te quedes ciego se te nubla la vista, pero antes que se te nubla la vista, antes que tú comiences a ver solamente sombras y te quedes totalmente ciego, que no puedas ver la luz del día, Salomón te dice, busca del Señor. Aleluya. Ahora que tú tienes tus ojos todavía bueno, amén. Que tengas que usar el espejuelo, eso no es nada. Usamos espejuelo, pero tenemos la visión. Antes, aleluya, que se te olvidan algunas cosas, amén. Se nos están olvidando algunas cosas, pero todavía no hemos perdido la mente, aleluya. Que nos duelen las piernas, claro, pero todavía no estamos en sillón de ruedas ni usando bastón, bendito sea su nombre. Todavía tenemos fuerzas en ella, bendito sea tu nombre. Que se nos cansan los brazos, aleluya, pero no están rotos todavía, aleluya. Simplemente se cansan, aleluya. Salomón te dice, mientras eso pasa, busca del Señor, aleluya. Dice, cuando las puertas de afuera se cierren, por lo debajo del ruido de la muela, cuando se levanta la voz del ave y todas las hijas del canto sean abatidas, aleluya. Cuando tú comiences a dar señal de debilidad, de dolencia, aleluya. Cuando las enfermedades comiencen a cubrir tu cuerpo, aleluya. Bendito sea el Señor. Y ya, aleluya, te da lo mismo cantar. Aleluya, te da lo mismo orar. Ya no puedes orar de rodillas, tienes que orar sentado. Ya tu voz no es la misma. Cuando tú gritabas, ahora tu voz tiene que ser bajita porque tus cuerdas vocales ya se están afectando también. Aleluya. Salomón nos dice, antes que pase todo eso, acuérdate del Señor. Aleluya. Ahora que todavía tú tienes vida, ahora que todavía tú puedes correr un poco, ahora que todavía tú puedes, aleluya, abrir tu boca y darle una alabanza al Señor, hazlo antes que se te cierren las cuerdas vocales y tú no puedas entonces alabar al Señor, aleluya. Que nadie te impida alabarlo, alábalo, porque Él vive en medio de la alabanza. Dice, cuando comencemos a temer de lo que es alto, gente que no pueden subir por un elevador, le da miedo. Gente que no pueden subir escaleras porque le da miedo. Aleluya. Dice, tendrán que terrores en el camino. Ya no quieren salir de noche. De noche no se puede salir. Está peligroso. Es mejor hacer todo durante el día. Aleluya. Gente encerrada en las casas. Porque el peligro acecha. Bendito sea tu nombre. Aleluya. Dice, se perderá el apetito. Aleluya. Qué triste. Gente que no pueden comer porque están enfermos. Están postrados en camas. Aleluya. Y no pueden comer. Los tienen que alimentar tristemente por un tubo, hermano. Salomón nos dice, antes que lleguen esos días malos, esos días que tú tengas que estar postrado en una cama, que ya tú no puedas comer, que ya tú no puedas abrir tus ojos, benditos a tu nombre, que simplemente tú tengas tu adicción, aleluya. Salomón dice, antes que vengan esos días malos, busca del Señor, aleluya. No te quejes más del Señor. No le pregunte más al Señor, no pelees con el Señor, preguntándole al Señor, ¿dónde estás tú? Porque quizá mucha gente se preguntará, ¿y Dios vio lo que pasó? ¿Y dónde estaba Dios cuando esto sucedió, aleluya, o sucedió lo otro? Dios está sentado en su trono, lo dice bien claro la palabra, aleluya. Él subió al cielo y está a la diestra del Padre, intercediendo por nosotros, y ya Cristo hizo su parte. Él no tiene que hacer nada más porque ya hizo la parte de Él. Él murió en la cruz del Calvario. Somos nosotros, aleluya, que nos toca hacer la parte que nos corresponde, y es de buscar a Dios con todo nuestro corazón, con toda nuestra alma y con toda nuestra mente. Somos nosotros los que tenemos que acercarnos al Señor, como dice la palabra. Aleluya, en la epístola de Pedro, que Pedro le soltó al pueblo diciendo, acercaos a vosotros, aleluya, acercaos a Dios y Él se acercará a vosotros, amén, aleluya. Tenemos que acercarnos nosotros a Dios y Él se acercará porque Él está ahí 24/7. Pero nosotros peleando con Dios, nosotros quejándonos con Él, nosotros diciéndole, ¿y dónde estás tú? ¿Y por qué esto? ¿Y por qué lo otro? En vez de, aleluya, ser obediente a la palabra y someternos a la palabra, hermano. Porque todo lo que está sucediendo es cumplimiento de la palabra. Y también es, hermano, aleluya, aunque tú no quieras escucharlo, la desobediencia del hombre, la concupiscencia, que bien claro lo dice la palabra. Que los hombres amaron más las tinieblas que la luz, porque no querían ser reprendidos. Ahí es que está la clave, aleluya. ¿Por qué el enemigo ha tomado ventaja? Porque los hombres no quieren reconocer a Cristo, porque el pueblo no ha querido, aleluya, darle una oportunidad al Señor. Le ha dado la espalda al Señor completamente, porque se creen, aleluya, que Dios es amor, pero se olvida la otra parte que dice que es un fuego consumidor, aleluya. Creemos, aleluya, que Dios nos castiga, aleluya. Creemos que Dios, aleluya, nos ama tanto que no nos va a castigar. ¿Quién te dijo a ti que Dios nos castiga? Si la palabra me dice que Él azota y castiga a todo aquel que recibe como hijo de Él, aleluya. Y nosotros somos hijos de Dios. Por lo tanto, Él tiene derecho, aleluya, de amonestarnos, de castigarnos, de soltarnos, de redarguirnos, de corregirnos, hermano, aleluya. Porque Él lo hizo con su pueblo Israel. Él lo hizo con Israel. Y si Él lo hizo con Israel, más con nosotros, que Juan dice que somos la novia de Él, que somos, aleluya, la esposa del Cordero, aleluya. Y si Él no corrige la esposa, si Él no redarguye la esposa, entonces la esposa Él no se la puede presentar al Padre cuando Él venga en gloria, aleluya. Porque dice la palabra que Él viene a buscar a su novia, viene a buscar a su esposa para presentársela al Padre sin mancha y sin arruga, bendito sea tu nombre. Pero si tenemos mancha y tenemos arruga, no, Él no puede presentar, aleluya, ante su Padre una novia manchada. Él no puede, aleluya, presentar al Padre una iglesia con arruga, con mancha y con pecado. Él tiene que, aleluya, presentarle al Padre una novia con vestidura blanca, una novia ataviada con lino fino, una novia, aleluya, resplandeciente, una novia sin mancha, sin arruga y sin pecado, lavado como dice la palabra de Él, lavada por la sangre del Cordero, aleluya. ¡Hurra, bashekenda, aleluya! Por eso es que Salomón nos exhorta, nos dice, antes que vengan los días malos, antes que las cosas se pongan peores, aleluya, busca de Jehová, acércate al templo, allégate a un lugar donde se predique la palabra del Señor, aleluya. Pídele al Señor perdón, arrepiéntete, aleluya. y pidámosles a Dios misericordia, aleluya, porque dice la palabra que si le pedimos misericordia al Señor, Él tendrá misericordia de nosotros. Bendito y alabado sea el nombre del Señor, porque va a llegar un día en que, hermano, le vamos a temer a lo que está arriba, a lo que está abajo, a lo que está alrededor de nosotros. Bendito sea el Señor, nombre del Señor. Vamos a perder el apetito, porque dice que el hombre vuelve, va a su morada eterna, y los desechadores andarán alrededor de las calles. Cuando la vida comienza a acabarse, poco a poco tú vas sintiendo que te va quedando pocos días o pocas horas, aleluya. Poco a poco, aleluya, tu cuerpo comienza, aleluya, a enfriarse. Bendito y alabado sea el nombre del Señor. Y Salomón dice, antes que la cadena de plata se quiebre y se rompa el cuenco de oro, y el cántaro se quiebre junto a la fuente, y la rueda se arrota sobre el polvo, aleluya. ¿Qué te está diciendo Salomón con esto? Salomón te está diciendo las etapas finales de la vida, cuando es frágil, la fragilidad de la vida, aleluya. Y que lo que le sucede al cuerpo humano cuando está en su momento de partir hacia la eternidad. Dice, antes que la cadena de plata se quiebre, significa antes que la espina dorsal tuya comience a quebrarse, comience a perder fuerza, aleluya, y ya tú no puedas caminar. Que se rompa el cuenco de oro, aleluya. Cuando dice el cuenco de oro, es el cerebro. Cuando el cerebro ya no pueda funcionar, como dicen muchas personas por ahí, tiene, aleluya, muerte cerebral. El cuerpo responde porque está todavía el corazón latiendo, pero ya el cerebro se dejó de funcionar. Dice, antes que el cántaro se quiebre junto a la fuente, aleluya, mi alma te alaba. ¿Qué significa eso? Cuando tus pulmones dejen de respirar, aleluya, el cántaro se quiebre junto a la fuente, aleluya. Tus pulmones, que es el aire que tú respiras, que es como el agua, aleluya, bendito, que sacia tu ser, cuando esos pulmones comiencen, aleluya, a perder su fuerza, ya el aire no llega al cerebro, ya tú no estás respirando, bendito sea el Señor. Salomón te dice, y antes que la rueda se rota sobre el pozo. ¿Qué significa eso? Cuando tu corazón deje de latir, bendito sea tu nombre, aleluya. Salomón dice, antes de que la muerte te alcance, aleluya, busca del Señor, aleluya. Ahora que estás a tiempo, ahora que todavía la puerta no se ha cerrado, esta es la noche, este es el día que Dios ha hecho para ti, aleluya. No lo dejes para mañana. Mañana tú no sabes si tú vas a amanecer. Mañana tú no sabes si tú vas a poder ir para tu trabajo. Mañana tú no sabes si tú vas a poder abrir tus ojos, bendito sea el Señor. Tú no sabes si mañana, aleluya, va a ser tu último día también, gloria a Dios, aleluya. Porque quizás puede abrir tus ojos, pero si no te encomiendas a Dios, aleluya, tú no sabes si vas a regresar. Tanto peligro en el camino. Como yo digo a veces, tantos locos en el camino, gente desenfrenada, aleluya, conductores corriendo como si fueran las autopistas, aleluya, un desespero, bendito sea el Señor. Rebasan las luces rojas, no se detienen en la luz amarilla, aleluya, no miran, aleluya. Cuando cruzan la otra línea, no ponen señales en mano, aleluya. Corren, aleluya, como si fuera una carrera de carro y no se detienen, hermano. La criminalidad subiendo, aleluya. Personas inocentes muriendo. Juventud matándose en las calles. Accidentes de jóvenes y murieron cuatro acá y murieron cuatro allá, hermano. Aleluya. Bendito sea tu nombre. La juventud matándose entre ellos mismos. Aquí se está juzgando el caso de una joven que mató a otra joven. Ahora sale el caso de esta madre que mata a su propio hijo. Ay, iglesia, aleluya. El tiempo es corto. El tiempo es corto, iglesia, pueblo que me escuchas en esta noche. El enemigo se ha levantado con ira, aleluya. Pero la palabra de Dios me dice que aunque el enemigo se levante como río, Jehová levantará bandera. Y si tú lo crees, decláralo en esta noche, aleluya, que Jehová levantará bandera sobre su pueblo, aleluya, que Jehová cuidará de su pueblo, como dijo el salmista 91, como dijo el salmista en capítulo 91, aleluya, los que moran bajo la sombra del Omnipotente son los que Dios que guardará, aleluya. Y dice que no hay que temer de nada, de lo que hay ni arriba ni abajo, aleluya, porque Jehová, aleluya, nos va a cuidar a nosotros, aleluya. Caerán mil y diez mil a tu diestra, mas a ti no llegará, aleluya. Él promete cuidarte del león, de la víbora, aleluya. Él promete, aleluya, cuidarte de los peligros. Pero es si tú te sometes a Él, si tú le eres fiel, porque la palabra dice que el ángel de Jehová acampa alrededor de los que le temen y los defiende, de los que le temen. No de lo que hacen la poca vergüenza, no de lo que son desobedientes, no de lo que no quieren saber de Dios, aleluya. No, de eso no, es de los que temen, aleluya. De aquellos que reconocen que sin Dios no se puede vivir. Aquellos que le dan una oportunidad a Cristo y le dicen, yo te necesito en esta hora, aleluya, bendito. Dice, antes que todas esas cosas pasen, dice, y el polvo vuelva a la tierra como era, y el Espíritu vuelva a Dios, que lo dio, aleluya. Antes que te bajen a la tierra, porque tú fuiste tomado del polvo, aleluya. Antes que eso pase, busca del Señor, porque tú vuelves al polvo, porque polvo eres, pero el Espíritu vuelve a Dios, aleluya. Por eso que cuando la gente por ahí dice, esta es mi vida, yo hago lo que yo quiero porque es mi vida. No, no es tu vida. Esa vida no es tuya. Porque aquí te lo estoy diciendo claramente. Dice, y el Espíritu vuelve a Dios, que lo dio. El soplo de vida te lo dio Dios. No es tuyo. Tu cuerpo no es tuyo. Tú no puedes hacer lo que tú quieras con tu vida. Tu vida le pertenece a Dios, aleluya. Aunque tú no quieras reconocerlo, aunque tú te hayas descarriado, aunque tú te hayas alejado, esa vida le pertenece a Dios, aleluya. Tú no la puedes coger en tus manos, bendito sea tu nombre, aleluya. Esa vida le pertenece a Dios, tú le perteneces a Dios, yo le pertenezco a Dios, por lo tanto yo tengo que cuidarme porque le pertenezco a Dios, bendito. Mi cuerpo va al polvo porque es polvo, pero el Espíritu va a Cristo porque Él dio el Espíritu, aleluya, qué lindo. Y Salomón dice entonces, vanidad de vanidades, todo, dijo el predicador, todo es vanidad. ¿Por qué? ¿De qué te vale tú ganarte todo el mundo? ¿De qué te vale tener una mansión? ¿De qué te vale tener tesoros en la tierra? ¿De qué te vale tener una cuenta del banco y decir tengo, tengo y tengo? Y tú no tengas al Señor, aleluya. Es mejor ser pobre y tener a Cristo, aleluya, que ser rico y no tener al Señor, aleluya. Bendito sea tu nombre. Porque con dinero tú no puedes comprar la salvación, aleluya. La salvación es gratis, aleluya, porque ya Cristo pagó un precio. Y el precio que Cristo pagó, tu dinero, aleluya, perezca contigo porque no te va a servir, porque tú no puedes comprar la salvación. Porque costó precio de sangre, aleluya. No costó $1,000, no costó $2,000, no, costó precio de sangre. Les costó una vida a Cristo completamente, aleluya. Y eso, nadie en este mundo, ni oro, ni plata, ni bronce, ni nada, puede pagar lo que Cristo hizo por ti y por mí en la cruz del Calvario, aleluya. Por eso que te soltamos a que tú busques del Señor, aleluya. Porque puedes tener todo el mundo a tu pie, pero si tú no tienes a Cristo, de nada te sirve lo que tú tienes. Bendito sea tu nombre, aleluya. Es mejor hacer como dijo, como Jesús habló en el monte, en el sermón del monte, y le decía a sus discípulos y a la multitud que lo escuchaba, aleluya, que hagamos tesoro, aleluya, donde el comején, el orín y la polilla no corrompen, aleluya. Que hagamos tesoro arriba en los cielos, no en la tierra, porque en la tierra se puede corromper, pero si hacemos tesoros en el cielo, no se va a corromper, porque en el cielo hay paz y gozo. Qué lindo es el Señor. Aleluya. Mi alma te alaba. Gloria, gloria, aleluya. Aleluya. Por lo tanto, vanidad de vanidades. Cuando tú trabajas, es porque Dios te lo permite. Tienes una familia, porque Dios te la dio. Tienes trabajo, porque Dios te lo dio. Todo lo que tú tienes es porque Dios te lo ha dado. Bendito sea el Señor. Nada de lo que tenemos es porque nos lo merecemos. Como yo escucho gente decir, es que yo estoy trabajando, es que yo me lo merezco. No, nosotros no nos merecemos nada. Es la misericordia de Dios que estamos de pie. Aleluya. Bien lo dijo el profeta Jeremías en el libro de Lamentaciones. Somos, aleluya, por su misericordia, no hemos sido que consumidos. Gloria a Dios. Su misericordia no se han decaído. Gloria a Dios. Aleluya. Tú y yo estamos de pie porque todavía hay propósito en la vida de nosotros. Porque todavía Dios no ha terminado con nosotros. Amén. Aleluya. Pero estamos de pie porque el Señor nos tiene de pie. Qué lindo la iglesia. Aleluya. El verdadero creyente analiza eso y dice, estoy de pie por la misericordia del Señor. Estoy vivo porque el Señor me mantiene vivo. Aleluya. Y eso es lo que Dios está buscando. Un corazón contrito y humillado. Bendito sea el Señor. Cuando nosotros le damos el primado al Señor, cuando nosotros buscamos al Señor de todo corazón, mira lo que Dios promete hacer con nosotros. Apocalipsis 2:10 dice, no temas en nada lo que vas a padecer. He aquí el diablo echará a alguno de vosotros en la cárcel. Juan lo predijo mucho tiempo antes. Aleluya. El enemigo va a echar a muchos en la cárcel. Va a hacer todo lo que sea posible. Aleluya. Dice, para que sean probados. Va a haber tribulación por 10 días. Sé fiel hasta la muerte y yo te daré la corona de la vida. Juan le dice a Israel, ustedes van a pasar por una tribulación, los van a acusar, los van a meter preso, aleluya. Tendrá tribulación por 10 días, pero ¿sabes qué? Si ustedes son fieles hasta la muerte, el Señor te dará la corona de la vida. Juan se lo dijo al pueblo, pero también Juan nos lo dice a nosotros, la iglesia. También en Apocalipsis 3:10, Juan dice, por cuanto has guardado la palabra de mi paciencia, ¿ves? Hemos guardado los mandamientos del Señor. Estamos sometidos a la voluntad de Dios. Dice, por cuanto has guardado la palabra de mi paciencia, yo también te guardaré de la hora de la prueba que ha de venir sobre el mundo entero para probar a los que moran en la tierra. Aleluya. No todo el que me dice Señor, Señor, va a entrar. No todo el que dice que ama al Señor, va a entrar. No todo el que dice que cree en el Señor, va a entrar. Porque esto no es cuestión de esas cosas. Esto es cuestión de haber vivido una vida en santidad, agradable ante los ojos del Señor y ser aprobado por el Dios del cielo. Hacer la voluntad de Dios en todo momento y no dejarnos llevar por lo que diga la gente ni por lo que diga el mundo. Es como dijo Juan, aleluya, el mundo pasa sus deseos, pero el que hace la voluntad de mi Padre permanece para siempre, aleluya. ¿Tú quieres permanecer? Tú tienes que hacer la voluntad del Padre, aleluya. Y el fin de todo discurso, Salomón dice que el fin de todo discurso y de todos los sermones escuchados en tu vida, dice, el discurso más importante es este: teme a Dios, guarda su mandamiento, porque esto es todo del hombre. Porque Dios traerá toda obra a juicio, juntamente con toda cosa encubierta, sea buena o sea mala. Aleluya. El Señor va a traer justicia a aquellos inocentes que están clamando por justicia. Aleluya. Y el fin de todo discurso es: teme a Dios. Si tú dices que lo amas, si tú dices que tú crees en Él, entonces respeta a Dios. Respeta al Señor, aleluya. No sea desobediente, no sea rebelde, aleluya. No niegue la eficacia de Cristo. No diga disparate, aleluya, como la gente a veces, yo lo oigo decir: Dios se equivocó de cuerpo, Dios se equivocó de esto. No, Dios no se equivoca en nada. Tú y yo nos equivocamos, pero Él no se equivoca porque Él es perfecto. Tú y yo no somos perfectos, aleluya. Fallamos, aleluya. Bendito sea el Señor, pero el Señor nunca falla, aleluya. Él no se cansa, aleluya, ni se fatiga como los muchachos, aleluya. Dice que le da fuerza al cansado y multiplica la fuerza. Andará, shikenda, aleluya. Y multiplica la fuerza al que no la tiene, aleluya. Es simple, iglesia. Amados hermanos que me escuchan en esta noche, es simple. Busquemos del Señor, o más que nunca, acerquémonos al Señor. Busquemos al Señor de todo corazón, hermano. Aleluya. No te apartes de la iglesia ni te apartes de los caminos por nada del mundo. No te quedes en tu casa. Ten cuidado con lo que tú escuchas, lo que tú oyes, hermano, porque te vuelvo a repetir, no todo el que me dice Señor va a entrar, amén. Escudriña bien las escrituras. Traza todo por la palabra del Señor antes de tú decir un amén, aleluya. Antes de tú aceptar las cosas, trázala por la palabra. Si pasa por la palabra, entonces es verdad. Pero si hay algo que no pasa por la palabra, hermano mío, tengamos cuidado y desechemos lo que no le agrada a Dios, aleluya. Procuremos, hermano, aleluya, acercarnos a Dios con corazón sincero, aleluya, a poner las cosas por obra, aleluya, a levantar nuestra cabeza, porque nuestra redención se está acercando. Aleluya, mire, hermano, qué lindo. Aleluya, Señor. Qué lindo es el Señor, hermano. Es lindo servirle al Señor, amén. No importa el tiempo que tú lleves en el Evangelio, no te descuides. Porque hay muchos que se creen que porque llevan años en el Evangelio, se descuidan y dicen, es que ya eso lo aprendí. Ay, es que eso yo lo sé. No, hermano, aunque tú lo sepas, aleluya, y tú digas, me lo están repitiendo, no importa. Si hay que repetírtelo, te lo repetimos, aleluya. Porque todos los días y todos los meses y todos los años vamos a aprender algo nuevo, amén, aleluya. Así que gózate, regocíjate, aleluya, porque Dios está en medio de nosotros, hermano. Y busquemos del Señor, amén. Los tiempos son peligrosos, ya estamos en mayo. Los años están, los meses están corriendo, hermanos, aleluya. Y nos está indicando, como dice Mateo 24, cuando tú veas estas cosas, levanta la cabeza, entendiendo que el Señor viene ya. Bendito sea tu nombre. Así que, amados hermanos, damos gracias al Señor por este privilegio hermoso. Gloria a Dios, aleluya. Estamos contentos, estamos alegres en el Señor, aleluya. Mi alma te alaba y te bendice, gloria a Dios. Estamos contentos a pesar de la inmensa calor que está haciendo, hermano, amén. Porque nos estamos, como yo a veces digo, nos estamos chicharrando, gloria a Dios. pero este es el día hermoso que ha hecho el Señor. Amén. Así que gracias por estar en sintonía. Vamos a orar, hermano, gloria a Dios, para así dar por terminado el programa. Y será hasta el martes que viene, si es que no cojo otro día, ¿verdad? El fin de semana, porque es que tengo compromiso, amén, gloria a Dios. Este viernes voy a estar predicando en una iglesia, amén. El miércoles que viene estaré también predicando en otra iglesia, amén, aleluya. Hermano, Dios ha sido bueno, aleluya. Dios está, ¿verdad?, abriéndonos puertas y eso es lindo, amén. Cuando podemos enseñar la palabra del Señor tal y como está escrita en ella, amén, aleluya, sin añadirle y sin quitarle a la palabra del Señor. Así que te invito a que ores conmigo para así, ¿verdad?, dar por terminado el programa de hoy. Padre nuestro que estás en los cielos, gracias, Señor. Aleluya. Urrabasenda. Gracias, Padre, por este privilegio hermoso que tú nos me concediste de poder predicar tu palabra. Gracias, Padre mío, porque por los que escucharon tu palabra, Padre mío, allá en la distancia, a través de la emisora Radio Levantando al Caído, Padre, en esta hora yo te pido, Cristo amado, si hay una vida, Padre mío, para tu reino celestial, la arrebatamos al enemigo. Que en esta noche, Padre mío, alguien diga, yo te necesito en esta hora, yo necesito que tú extendas tu mano de salvación y me ayuda a levantar, Padre, en esta hora. Si alguien te necesita a la distancia, Padre, pon tu mano de poder, rompe las cadenas, liberta, Padre, por el poder que tú tienes, Padre mío, para la honra y gloria tuya, Padre celestial. Reclamamos, aleluya, nuestras familias, reclamamos nuestros hijos, reclamamos los nietos, reclamamos, Padre mío, la juventud, los niños, reclamamos, Padre mío, aquellos que van a ser salvos porque ya están en tu agenda, Padre celestial. Ten misericordia, Padre mío, de las madres, de las abuelitas, que, aleluya, que piden la oración, Padre mío, por sus nietos, por sus hijos, por sus esposos. Padre, salva a la familia, Padre celestial. Ten misericordia, Dios eterno, de la criminalidad, Padre mío. Ten misericordia de aquellos, Padre, de los padres, Padre mío, que están supuestos guardar de sus hijos, que están supuestos cuidar de sus hijos, Padre mío, que están supuestos amarlos, aleluya, Padre mío. Ten misericordia de aquellos que le arrebatan la vida, Dios mío, ten misericordia. Porque ya tenemos dos casos, Padre mío, de dos niños, aleluya, que han muerto por causa de sus padres, Padre celestial, ten misericordia, Jehová. Sabemos que los niños son inocentes, Padre celestial, no tienen ninguna culpa, Padre mío. Ten misericordia, Padre. Rompe esas cadenas invisibles que no se ven, Padre mío. Rompe esas cadenas, Padre, por el poder de tu palabra, Dios mío. Sé con esa familia, Padre mío, que ahora mismo están llorando, Dios eterno, por esas pérdidas, Dios eterno. Yo te pido, Padre mío, que tú traiga consuelo, Dios eterno. Ayuda a tu iglesia, Padre mío, a que podamos, Padre mío, predicar tu palabra, que podamos exhortar, Padre mío, a esta humanidad a que busquen de ti, Padre celestial. Que tú le abras el entendimiento para que ellos puedan entender que estos son los días malos, estos son los días malos, estos son los días postreros, aleluya, que habla tu palabra, Dios eterno. Ten misericordia de los líderes, de los pastores, Padre mío. Carga pesada se le está haciendo a ellos, Padre mío. Pero te pedimos fortaleza. Te pedimos fuerza en esta hora, Padre mío, por cada pastor. Y por cada pastora que tú también has llamado al pleno ministerio, Padre celestial. Ten misericordia y ayúdalo. Fortalécelo en esta hora, Padre mío. Dale fuerza, Padre, para que puedan seguir predicando tu palabra con denuedo, Dios eterno. Bendice, Padre mío, a cada congregación, Padre mío, a cada ovejita, Padre mío, que está en el redil. Ten misericordia. Ayúdanos, Señor, Padre mío, hacer como dice tu palabra, que seamos uno como tú y el Padre son uno, Padre mío. Ayúdanos a amarnos, ayúdanos a perdonarnos los unos a los otros, Padre. Ayúdanos, Señor, aleluya, a someternos a tu palabra, Padre mío. Para cuando vengas estos días, estemos firmes, Padre mío, contra las acechanzas del enemigo, Padre celestial. Yo te pido si hay algún enfermo, Dios mío. Yo te pido que tú envíes a alguien, Padre mío, para con palabras de salvación, Padre mío. Que tú extienda tu mano de salud, Dios eterno, ahora, para a la distancia, Padre mío. Sana los corazones, sana los cuerpos quebrantados de qué enfermedad. En la cruz del Calvario crucificaste de toda enfermedad y por tu llaga hemos sido sanados, Padre. Por lo tanto, enviamos esa palabra con fe y autoridad, creyendo que el milagro se hace en esta noche, creyendo que el milagro, aleluya, lo van a recibir, Padre, porque tuya es la honra y tuya es la gloria, Padre celestial. Bendice nuestros niños, nuestros jóvenes, nuestros ancianos, Padre celestial. Pon paz, pon paciencia en aquellos, Padre mío, que enseñan a nuestros niños en las escuelas. Pon paz, Padre mío, aleluya, y paciencia en aquellos, Padre celestial, que bregan con nuestra juventud, Padre mío, en las universidades, en los colegios. Y también pon amor, Padre mío, en aquellos que cuidan de nuestros ancianos en los centros de envejecientes, Padre mío. Que tengan paciencia con nuestros ancianitos, Padre celestial. Cuídalos, Señor. Permite que esas mujeres, que ese personal, Padre mío, pueda tener amor hacia cada uno de ellos, Padre celestial. Que no los maltraten, Padre celestial. Bendito sea tu nombre. Ayúdalo, Señor. Te lo pedimos en el dulce nombre de tu Hijo amado Jesucristo. Te pido una bendición especial por tu pueblo que escuchó tu palabra. Gracias, Señor, Padre mío. Bendice a tu pueblo a lo largo y a lo ancho, a la distancia, Padre mío. Háblale en esta noche. Dale un descanso feliz y un despertar glorioso para que puedan seguir, Padre mío, haciendo sus diligencias mañana y todo el resto del día y el fin de semana, Padre. Te damos toda honra y gloria porque es tuya. Recíbela en el nombre del Padre, del Hijo y del Espíritu Santo. Aleluya. Así que, amados hermanos, gracias por estar en sintonía con tu programa. Nada es imposible para Dios. Programa que se transmite los martes ahora, se van a estar transmitiendo los martes de 10 a 11 de la mañana y los miércoles de 8 a 9 de la noche. Gloria a Dios, aleluya. Así que nos vamos a ver el martes que viene, si así Dios lo quiere y lo permite el Señor, amén, porque contamos primeramente con el Dios del cielo, aleluya. Bendito sea el Señor, dice que sí, amén, gloria a Dios. Así que Dios te bendiga. Dios te guarde en gran manera y nos vemos el martes que viene. Dios te bendiga.
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0: Señor, eres Dios en el cielo y en Puerto Rico. Tuya es la tierra y sus habitantes. Míranos con ojos de piedad. Hemos pecado como pueblo, como esposos, como esposas, como hijos, como gobernantes, como gente que tú nos has llamado. Oh Señor, te hemos fallado. Te hemos fallado. Mira nuestro pecado. Mira nuestra maldad. Con ojos de piedad. Ahora, derrama tu espíritu. Tu sangre limpie nuestra maldad. Líbranos. Mira la ola de violencia y corrupción que arropa este país. Empieza desde esta noche a echar para atrás a los demonios. Empieza a crear un avivamiento como nunca en la historia. Ahora, lo dice el Señor. Escurre de Kimakoya Sayama y Ramacata la Mansaya. Mi pueblo, dice el Señor. Y Rabacashayama Mansajimen a mí. Clamen como nunca antes, porque sobre vuestra isla se aproximan peligros. Sobre vuestra isla se aproximan nubes de Satanás, de demonios, de destrucción. Clamad a mi pueblo cristiano, dice el Señor, clamad a mí. Y Shamakatarabasayarabasayaba. Oíd mis siervos, quienes Sabakatabahaya he llamado para representarme, a quienes le he dado ministerio, dice el Señor. Mi corazón llora, dice el Señor, porque veo vuestras contiendas, porque veo vuestras luchas. Mi espíritu, no contenderá para siempre con vosotros. Y Ramanda la vasaya, Kamansaya. Reconciliaos, ministros del Señor. Haced la paz por el bien de este pueblo. Que haya reconciliación en mi pueblo. Que haya reconciliación entre mis siervos y que se caigan las cadenas.
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2: Señor, tú eres mi roca, mi refugio seguro. En ti espero.

La rueda se detuvo. El silencio gritó en el cuarto. Vi mi vida esparcida en el suelo. Cualquier otro alfarero buscaría barro nuevo. Barro que no diera trabajo. Barro sin historia, sin grietas, sin dolor. Pero mi Dios es soberano. Su amor no se rinde. Él no tomó barro nuevo. Él recogió mi polvo con sus propias manos y tocó mi peor grieta.

endurecí fingiendo que estaba entero, fingiendo que estaba entera. El dolor secó el agua, me trabé en el formato equivocado, formato de quien tiene que con todo solo, formato que yo elegí, pero que el cielo nunca había diseñado.

Yo vi la noche en que intentaste pegarte solo. Yo vi la madrugada en que lloraste sin que nadie te viera. Yo no tiro a la basura a quien se rompe en la rueda. Yo humedezco con agua de nuevo, que devuelvo tu hilo. El fuego del horno no fue para destruirte, hijo mío. No fue para destruirte, hija mía. Fue para sellar la resistencia que solo la grieta tiene.

lo humedece con agua de nuevo, lo pone en la rueda de nuevo y hace otro vaso de ti. Porque el barro no decide su forma, el alfarero sí, y el alfarero

esposo. No estás peleando contra tu suegra. No estás peleando contra tu jefe. Tu guerra nunca fue contra carne y sangre. Hay algo en los lugares celestiales que mueve el tablero de tu vida. Y tú estás peleando en pantuflas, en una guerra que exige armadura.

¡Hurra, vacía, la matalla! ¡Adora a Dios, pueblo, adóralo! ¡Adóralo esta noche y adóralo, adóralo, adóralo! Dios tiene que meterse con esa juventud que sale de la escuela dominical y se van para las playas en bikini. Dios tiene que trabajar con esa juventud que está en la iglesia, que después que sale por la noche, algunos se van a estrujarse en los pasillos de las carreteras y a fornicar y a estrujarse y a cometer pecados de carnalidad. ¡Dios tiene que barrer este pueblo de esa basura! Y Samacabasaya, jovencitas que antes de ir al altar ya han sido tocadas por el pecado de fornicación, han perdido su virginidad y quieren encubrir en el altar con el velo blanco y con el traje de novia el pecado que han cometido. Jovencitos lujuriosos que hablan lengua y seducen a cuanta muchacha ignorante hay y después quieren venir al altar y boconear y brincar. Basta ya de esa clase de falsedad, basta ya solo de lenguas superficiales, basta ya de brincos de los falsos. ¡Y acaba solo de maridos que aunque están cantando en el coro le caiga bofetada a la esposa que tienen, maridos adúlteros que tienen tres mujeres fuera de la casa y que luego vienen a la casa a dormir con su esposa como si nada hubiera pasado y el domingo madrugan para estar en la escuela dominical y hasta se atreven a enseñar una clase. ¡Mira, solo pecador! Ojalá que Dios vuelva a los días de Pentecostés donde Ananías y Zafira cayeron muertos por una sola mentira. Usama Kaba Sarama Seba Kaba Samandaba Sabahakira Mahalaya Usimahakaba. Ustedes me han oído predicar de que es verdad que no se puede vivir de una santidad exterior, eso es verdad, pero también es triste ver que a base de eso hay un montón de cristianas y cristianos que uno los para al lado de una ramera y no le estoy llamando ramera a nadie aquí, pero cristianos los para al lado de una ramera y los para al lado de un drogadicto y uno no puede diferenciar cuál es cuál, porque después de llevar 20 años en la iglesia están igual que ellos, su victoria, su apariencia son de pecadores, no han cambiado, no han sido transformados, no ha habido un cambio en su vida. Yo puedo creer esta noche que una mujer de 5 o 6 meses, hasta de un año convertida, puede estar aquí en una minifalda y se le puede aceptar que venga hasta en un pantalón caliente aquí esta noche. Pero ¿qué me dice de cristianas que llevan 20 años en evangelio y salen a la calle en pantalones que parece que se echaron una botella de aceite para ponérselo y salen a la calle en minifalda y caminan por ahí en pantalones calientes con los senos todos por fuera, enseñando todo lo privado de su cuerpo como remeras por las calles? Si después tengo que ofrendar, no ofrende nada. Familias enteras que salen de la escuela dominical y se van a Isla Verde y se van a Luquillo y se meten con la horda de pecadores en bikinis, en traje de baño, enseñarle las espaldas, los senos, los ombligos, enseñarle las muslos a los pecadores y después vienen hasta misioneras a cantar en la iglesia. ¿Qué respeto puede tenerle un miembro de la iglesia que la vio usted misionera allá en una playa con los senos por fuera, el ombligo por fuera, las carnes por fuera? ¡Ningún respeto! De aprovechamiento, de complacencia para que nadie se ofenda. Y vas a acabar la pisa. Y después cuando uno dice que hay cristianos endemoniados, se levantan dos o tres por ahí, predicadores a veces, y se levantan y dicen, yo no creo en esa doctrina de que hay cristianos endemoniados. Yo nunca he dicho que un cristiano santo, yo nunca he dicho que un cristiano que ora, yo nunca he dicho que un cristiano que busca a Dios de verdad y se guarda está endemoniado, pero un cristiano que sale y se fuma marihuana, y uno que está en la iglesia y bebe ron, y uno que está en la iglesia y se va al hotel a adulterar, y uno que está en la iglesia y es un lujurioso y concupiscente, y uno que está en la iglesia y tiene un demonio de mentira, y uno que está en la iglesia y está metido allá adentro, y después que sale
de ahí se mete a una discoteca a bailar y a brincar. ¿Qué puede usted pensar de eso? ¿Qué de una muchacha que sale del coro de la iglesia y se mete con un drogadicto en un carro para que aquel drogadicto coja el cuerpo que es templo del espíritu y la manusee y la toque por cuarto lado hay y le haga todo lo más indecente? Y después esa muchacha que ese drogadicto apestoso a pecado, apestoso a marihuana, apestoso a ron, apestoso... todo lo más indecente, y después esa muchacha que ese drogadicto apestoso a pecado, apestoso a marihuana, apestoso a ron, apestoso al diablo, se ha saciado con el templo de Dios que su cuerpo viene el domingo a cantar una solista a la iglesia pecadora. Tiene que estar llena del diablo, tiene que estar llena de demonios. Sigue llegando gente aquí esta noche, ¿verdad? Dice. Hijo, hijo, que están en la iglesia y le meten bofetadas a los padres. Y son miembros bautizados de la iglesia. Miembros de la iglesia que hasta escupen un pastor en la cara. Se le cuadran al siervo de Dios y lo estrujan en toda la cara. Y lo insultan y barren el piso con el varón de Dios. Y hombres de Dios que han perdido la compasión por los sufridos, que no saben lo que es ver un enfermo ni llorar por él, ni buscar una oveja descarriada y untarle el ungüento de la salvación. Mire, hermano, algo tiene que pasar en esta ciudad. Dios me ha dicho que viene juicio para Córdoba. Y el juicio va a empezar por la iglesia, va a empezar por muchos púlpitos, va a empezar por dentro de la iglesia. Y van a haber creyentes heridos con cáncer. Y algunos se los va a llevar el mismo diablo a quien ha servido. Y van a haber muertes, y va a haber luto, y va a haber crimen que va a robar esta ciudad por causa de un pueblo que no sabe lo que es unirse, que no sabe lo que es reclamar, que el espíritu de la santidad verdadera entre el pueblo y la gente se arrepienta. Hermano, músicos que no saben lo que es orar ni media hora, cantantes que cantan el domingo en una campaña y ni oran, y tan pronto termina de cantar, se desaparecen del culto, se desaparecen de la iglesia, se desaparecen de la campaña, nunca oyen un mensaje, nunca, nunca sus almas se sacian. Ahí abajo lo que hay es un par de librerías allá abajo, pero hermano, yo quisiera que... si no hubiera que tomado, mire, esto se llenaría aquí de gente que no le importa venir a esta campaña por vivir la vida, por buscar a Dios. Lo único que quisieran es como poner un kiosco para ganarse la vida, y eso no está mal. Pero cuando el pueblo de Dios, lo único que se piensa en eso y se rebelan porque no se le da oportunidad, mire, hermano, ¿cuánto no tuviera aquí si le dejáramos poner friquitines y cuanta cosa hay allá abajo? Tuvieran de plano aquí, ¿verdad, Lino? Predicadores que van a una iglesia pensando solamente en cuánto le van a dar. Cantantes que lo único que hacen es esperar a ver cuántos discos pueden vender. Y por eso yo no he recogido la ofrenda esta noche, para que no... yo no estoy pidiendo a nadie que esté aquí, yo estoy hablando en términos generales, porque estoy hablando desde el predicador para abajo. ¡Olvídese de la hora! Si no se recoge la ofrenda, no se recoge nada y se acabó. ¡Así vas a caer! Marido, enojado hace 10 años con una mujer y hablando lengua. Mujeres enamoradas de otros hombres dentro de la misma congregación. El Espíritu de Dios va a bajar en Cacua y va a hacer una redada y va a haber una manifestación de Dios después de esta campaña, y el pueblo va a saber que por aquí pasó hombre de Dios.
Y óigame bien, aquellos que se han levantado con su lengua contra esta campaña, no pasarán 6 meses que el juicio de Dios se manifestará sobre su lengua y sobre su vida, para que aprenda que cuando un profeta de Dios pasa por un lugar, si usted no lo quiere respaldar, cállese la boca y métase a la cueva donde está y no moleste, no sea piedra de tropiezo. Levante esas manos y alabe a Dios. Alabe a Dios. Alabe a Dios, pueblo. Qué bonito que no está la radio. Alabe a Dios, pueblo. Alábelo. Alábelo. Y samacaja basaja la llama. Hay gente que tiene el espíritu contristado aquí esta noche. Y si hay uno aquí, por cada uno que lo tiene contristado aquí, ¿cuántos no estarán en las iglesias de esta ciudad muertos espiritualmente? ¡Y a Sahía! Gente envidiosa. Que si un pastor empieza a construir, compañeros desean, a ver, hay quienes en esta ciudad desearían ver que no pueda terminar el templo para estar si fracasó. ¿Cuántos no estarán por ahí diciendo, no, y esta noche la cosa cambia porque ya tenemos una gran parte de este estadio lleno ya? Pero ¿cuántos estarían el lunes, el martes, el miércoles y jueves diciendo, Rasky va a fracasar? ¡Qué ignorante, qué necio! Yo nunca fracaso, ¿sabe por qué? Porque no es mi obra, es la obra de Dios. Y si usted se goza de que esta campaña no sea un éxito, no le importa nada, que se unen a trabajar por Dios, eso Dios le da vida eterna, le da victoria, le da prosperidad, le da bendición. Y óigame, pastor, la ofrenda que usted ha perdido esta semana, la semana que viene se la va a dar Dios el doble o la tercera, pero Dios lo va a duplicar, la bendición. ¡A su nombre! ¡A su nombre! Oiga, la mejor noche que oyó este pueblo gritar en el espíritu. Démele un aplauso al Señor esta noche. Apláudalo, apláudalo, apláudalo, apláudalo, apláudalo, apláudalo, apláudalo.

sigue aplaudiendo ahí. Se va a sanar aplaudiendo, se va a libertar aplaudiendo. Aplauda ahí. Sigue aplaudiendo. Una ovación ahí grande para el grande de los grandes, Jesucristo. Oh, gloria a Dios. Oh, gloria a Dios. Sigue aplaudiendo. Iba Shama, destruye los cánceres ahora mismo, Señor. Destruye los cánceres ahora mismo, Señor. Destruye los cánceres ahora mismo. Yo ordeno todo tumor allá, salir fuera. Toda hernia desaparezca por la palabra desde ahora. Todo demonio, salga ahora. No va a esperar, fíjate, salga ahora. Sal, demonio, de ahí no me está. ¡Fuera! Los bienes, estén atentos. El que caiga allá abajo, sácalo y tírenlo aquí al piso. Estoy desatando las cadenas ahora. Fuera. El que caiga allá, levántelo y tírenlo al terreno aquí abajo. Los demonios están saliendo allá afuera. Fuera. No resisten la palabra. La enfermedad está saliendo fuera. Y el que se quiera convertir, véngase a convertir ahora. Véngase a convertir ahora, descarriado ahora. Antes que el diablo te mate. Antes que el demonio te lleve, corre por tu alma. Ven ahora, sal corriendo ahora. No esperes el final de todo este asunto. Ven ahora, sal de ese asiento ahora, pecador descarriado, que el diablo te va a matar y Dios te está llamando. Sal corriendo. Ahí está, descarriado, sal corriendo ahora, ahí donde está, sal corriendo, no te quedes ahí. La ofrenda se recoge ahorita, hay más de 11,000 pesos metidos aquí, eso se recoge ahorita, pero ahora vamos a recoger la ofrenda de almas para Dios aquí esta noche. No te detengas, pecadora. Dios te ama y te quiere perdonar tu pecado, pero tienes que venir aquí. ¡Fuera! ¡Ay, saqueada! Para que no digan que la tumbamos al piso. Levanta, aplauso ahí a Dios, aplauda a Dios. Recoja los que están cayendo ahí arriba y tráigalos para acá abajo. ¡Usamahaya! Dios te está llamando, no te quedes ahí, pecadora.

0: sucker!
1: Ay, santo, suca, díjala, hija, sájala, y tamán solaba, aplaude a Dios, esta noche, apláudelo. Que con tus palmadas salen los demonios, porque tu palmada está ungida por el Espíritu Santo. Con tu alabanza salen los demonios. ¡Sáquima! ¡Oh, gloria! Hermano, ahí alabando a Dios esta noche. Se cayeron las murallas en Cagua esta noche. Se caen porque se cae el diablo aquí esta noche. Están cayendo allá arriba, hermano. Manténgase en comunión, alabando a Dios, que hay demonios que están saliendo allá arriba en las gradas. Están saliendo allá arriba en las gradas. Ahí mismo, tírala ahí. Ahí mismo, en la grama, tírala ahí. Alabe a Dios, hermano. Alabe a Dios ahí, alábelo. Aplauda a Dios ahí, alábelo. Hija Sara Mahayala. ¡Qué diablo mentiroso! ¡Te caes para atrás esta noche! ¡Saca Mahakara Mahayala! ¡Sácala! ¡Sal corriendo descarriada! El demonio está trepado en tu cuello esta noche y Dios te lo quiere quitar de encima. Sal corriendo antes que te mate el diablo. Sal corriendo antes que el diablo te lleve. Antes que el demonio te arrastre al pecado peor todavía. Antes que lleve al infierno. Sal y escapa por tu vida. Urrabasaya. Urrabasaya. Casa bajala. Isamakato basahi bajaya. Juicio viene, juicio viene, y Kamahaba, juicio viene, Cagua, juicio viene, y hasta aquí abajo, y Dios te ha hablado, pueblo mío, empezaré el juicio por mi pueblo, me aborrece tu contienda. Me aborrece la desunión, me aborrece el pecado, y Asaya, quiero limpiar mi pueblo. Y habrán quienes predican y su pecado será sacado del oculto a la luz. Limpiaré púlpitos que están manchados con pecado. Limpiaré, porque el juicio viene, dice el Señor. Todavía no se recoge la ofrenda, y si no la quiere dar, no la dé. Pero Dios me ha dicho que recoja la ofrenda de almas primero. No puedes caminar. Mírame, sin el bastón no puedes caminar. Te caes. Levanta, suelta tu bastón. Levanta tus manos. Si camandoro bachatere me quizá. Camina en el nombre de Jesús. Empieza a caminar libre por ahí, hasta que sienta la sanidad de Dios en tu vida. Al cielo, tú que tienes ahí el mapa de Puerto Rico, ahí levanta las manos al cielo, quiero orar, levanta esas manos al cielo, ahí donde está. Y rabasama y asahiatasimo hoyai e indoso ikima, tus cadenas están cayendo ahora mismo, tus cadenas caen. ¡Fuera! ¡Qué pasa, llénate de Dios! ¡Llénate! Sigue bajando. Sigue bajando. Levante ese grito al cielo y alabe a Dios ahora, pueblo. Alabe a Dios ahora, pueblo. Alábelo. Alábelo. Alábelo. Que hay gente que si se muere esta noche se van al infierno y Dios no quiere eso. ¡Casi jamás! ¡Fuera! ¡Urribe que asaba y amabaya! ¡Y ramanzaya cae a tierra tus ojos! ¡Y alaba al Dios de la gloria! ¡Y acaba sajalaya! ¡Líbrala! ¡Si jamás cajalaya! ¿Tú no quieres entregarte a Cristo? ¡Quédate ahí! Descarriado, que estás allá adentro de la iglesia perdido, que vas para el infierno, te quieres quedar ahí. Duérmete, nene, que el diablo te va a llevar. Y sigue jugando ahí. Y sigue jugando ahí. Y sigue bebiendo, y sigue gastándote, y sigue rebelde. Un día de esto te vas a morir, puede ser esta noche.

Oigan esto. Tuve una visión mientras aquí ministraba. Y quédate para ahí. Gloria a Dios. Tuve una visión mientras ministraba aquí. Sigan bajando. Y vi sobre esas gradas. Una batalla entre demonios y ángeles. Pero el Señor me dice, la batalla que viste ahí en las gradas entre demonios y ángeles, no es solamente aquí. Sobre Caguas hay una horda de demonios, hay una concentración de demonios, posiblemente una de las más grandes en todo Puerto Rico. Yo creo que el diablo ha abierto unas oficinas regionales aquí en Caguas. Y las tiene aquí, y Dios me muestra que hay una batalla grande sobre Caguas. Y hay una concentración de demonios aquí, en las cuales hay hasta ángeles caídos del diablo aquí en esta ciudad, trabajando para que se impida que Dios haga algo terrible en esta ciudad, que se sacuda y las iglesias tengan el crecimiento que deben tener. Y si el pueblo cristiano de Caguas quiere vencer esas hordas diabólicas, proclamen por lo menos una campaña de ayuno, una cadena de ayuno en todas las iglesias, no por un mes, hasta que rompa la piedra que hay aquí, hasta que ese cuartel regional del diablo se queme por el Espíritu de Dios. Una cadena de ayuno en cada iglesia, no por un mes, sino hasta que Dios, hasta que Dios le queme esa oficina del diablo, que están aquí, demonios que han llegado y tienen ahí un par de ángeles caídos al frente de ellos, porque antes cuando saca allí a la sala, y el diablo ha dicho, yo voy a mantener este pueblo, que no crezca el evangelio, que las iglesias estén menguando, que algunas de ellas deben de crecer. Pues mire, eso hay que acabarlo ya. Una cadena de ayuno en cada iglesia hasta que rompa la cabeza el diablo aquí, hasta que pase algo en Caguas terrible. Ahí, suéltalo, suéltalo, suéltalo. Dígaselo al diablo, usted tiene poder. Dígaselo a Satanás, suelta la propiedad de mi padre. Suéltalo, suéltalo, suéltalo. Suéltalo, suéltalo, suéltalo, suéltalo. ¡Fuera! Por allá cayó otro más. ¡Fuera! ¡Fuera! ¡Suca! Y quiero que el pueblo diga conmigo, con los ojos cerrados, dígalo tres o cuatro veces conmigo, la palabra de autoría esta noche. ¡Fuera! ¡Fuera! ¡Fuera! ¡Fuera! ¡Fuera! ¡Fuera! ¡Fuera! ¡Ay, Jehová Soya! Si cayeron allá arriba algunos más, levántalo y tráguelo para acá abajo. Vino un jefe de una hospital psiquiátrica y vino a ver qué era lo que pasaba y dijo, oiga, lo más raro son los gritos de ese hombre, eso fuera, esos chillidos que da fuera, como que me molesta. Claro que le tiene que molestar a alguna gente, no hay demonio que no tiemble cuando dijimos fuera. Si ese fuera va ungido por el poder del Espíritu y de la palabra, y allá se mete la palabra y echa fuera al demonio. Pero ese mismo psiquiatra decía, pero ¿qué pasa que ese hombre grita afuera y salen cosas ahí, la gente cae al piso? ¿Y qué pasa que ese hombre no está ronco? Mire, yo empecé esta campaña ronco y estoy como coco esta noche. Mire cómo acá brinca en una sola pierna ahí. Brincando con una sola piernita ahí.

¡Mira, descarriado! ¡No te mueras, no te pierdas! ¡Corre para acá! ¡El último llamado esta noche! ¡Si quieres salvarte, corre! ¿Quién dijo que no? Que no había victoria. Vamos a dar un gritito de clamor. Voy a señalar y van levantando la mano y dando un gloria a Dios. ¡A su nombre!

Aquí no. Dios me dijo que viniera. Yo cumplo. Yo cumplo con lo que Dios me mandó. Hay casi 300 almas que se han entregado. Pero esto no es lo que Dios quiere. Aquí hay miles de gentes perdidas. Aquí hay miles de almas arruinadas, hogares destruidos. ¿Y dónde están los cristianos buscando a esa gente? Hay que mandarle una cartita especial a cada evangélico aquí para que venga a la campaña él mismo, tan siquiera él mismo venir, no. Hay que mandarle una pleitesía para que vaya a buscar el pecador que vive a su lado. Hay que mandarle una pleitesía. Y dice, no, yo no sé de la campaña. Cada 20 minutos está pasando un anuncio por WKQ Radio. Cada 20 minutos está pasando uno por Noti1. Están pasando por montones por Radio Tiempo de Cagua, por Radio Redentor, por Radio Vida. Están pasando por montones aquí por Radio BJP. El periódico El Vocero hoy sacó una página que costó casi $700. Media página y casi, un anuncio enorme. Salió uno el lunes, hace semanas que están saliendo anuncios, anunciando en El Vocero que esta campaña está aquí. El que se quiere enojar, váyase ahora. Todavía le queda tiempo. Pero yo siento que si la iglesia no se une en el espíritu del clamor, en el espíritu de batalla, en el espíritu de la fraternidad, y cuando hay una actividad y alguno dice, yo no voy porque ahí está la cabeza fulano, yo no voy porque ahí está la cabeza fulano, yo no voy ahí porque estos son los pentecostales y nosotros somos bautistas, y cuando aquellos dicen, yo no voy ahí porque ahí son los bautistas y nosotros somos pentecostales, no, ese no es el evangelio que yo conocí. El evangelio que yo conocí es que cuando se predica el evangelio limpio y puro, la gente va a escuchar, a respaldar, a buscar almas para que la gente se salve. Y va a llegar una hora, y lo digo aquí en el espíritu del Señor esta noche, si los cristianos de esta ciudad no se avivan, si los cristianos de esta ciudad no reclaman a Dios y no se unen las iglesias, Cagua va a ser víctima de la peor ola de crímenes en su historia. Cagua va a ser víctima de la peor ola de crímenes en su historia. Cagua va a ser víctima de la peor ola de suicidios en su historia. Pero eso no va a ser todo. Van a pasar cosas dentro de esas iglesias frías que se han muerto espiritualmente, y el diablo va a seguir engañando y va a meter cosas horribles dentro de la iglesia, porque cuando la iglesia se duerme, cuando la iglesia se enfría y pierde el fervor, pierde el discernimiento, y cuando pierde el discernimiento empieza el diablo a hacer estrago dentro de la iglesia, y empieza el diablo a tumbar gente, y empieza Satanás a destruir vida, porque cuando no hay fuego del espíritu no hay discernimiento, cuando no hay autoridad del espíritu el diablo se nos ríe en la cara, se nos mofa en la cara, y esa autoridad no se consigue, no se consigue solamente en pasadías, eso es bueno, pero no se consigue solamente en jueguitos, eso es bueno, jueguitos de esos que juegan los nenes con pelotitas y cosas, los nenes chiquitos, todo eso es bueno, pero en eso no se consigue el fuego y el poder del Espíritu Santo, se consigue en las noches de vigilia, y no vigilias de alboroto, y no vigilias de cánticos solamente, y no vigilias de comelata, sino vigilias de oración, de clamor, de llanto, como las que se hacían antes, y la gente se tiraba al piso a clamar, y la gente se tiraba a orar, y la gente se tiraba a gemir. ¡Alabado sea el nombre del Señor! La gente lo que está haciendo es perder tiempo. Sueño, han dicho lo que pierden. Hasta las 6 de la mañana cantando corito. Y algunos en los rincones de los árboles de los templos, o metidos en los carros enamorándose y estrujándose. Yo estoy picando la mitad del mensaje ahora y la mitad después de la ofrenda, ¿sabes? Olvídese de eso. Y si no quiere dar nada, no dé nada tampoco esta noche. Aquí hay metido más de $11,000 y no se han recogido ni 3,000, pero que se pierda todo lo que hay aquí esta noche. Yo no vine a recoger chavo aquí, yo vine a hacer la voluntad de mi padre. ¿Vigilias de qué? ¿Vigilias de qué? ¿Vigilias de carnú? Pasándose la mano y estrujando a la novia y acariciándole el pelo y tocando lo que no debe tocar. Y después van y dicen, y hablan 3 y 4 lenguas. ¡Carnal! Dijo el diablo. ¡Endemoniado! No puede estar lleno del espíritu un cuerpo que se estruja y se amasa y comete esta fornicación. Lujuria, concupiscencia. Molesta esto, da peste si quieres irte esta noche. Pero esta es la noche del cambio esta noche. Oje, bien, esto pasa algo aquí. Yo no voy a mencionar nada, sino una palabra. La misma reunión de Ujieres que tuvimos aquí el domingo. Y no vamos a señalar a nadie.
Mientras se cerraba la reunión, una parejita de los ujieres lo cogimos por allá estrujando y manoseándose. ¿Vigilia de qué? Vigilias que empiezan en el templo y algunos de los que se fueron a vigilar usan de excusa la vigilia para irse a adulterar a un motel después que salen de la iglesia. Las vigilias que yo conocí cuando yo era pastor no eran esas. Las vigilias que yo conocí cuando yo era un joven no eran esas. Eran las que la gente se iba al templo a llorar, no a comer galletas y chocolate solamente, no a esperar que fulana hiciera un asopado de pollo, sino que la gente iba a derramar lágrimas por el barrio y por eso la gente se estaba convirtiendo. Este es part one del mensaje. Después de la ofrenda viene la segunda parte. Y estoy tirando esto para si usted no quiere dar nada, no dé nada esta noche, no dé un chavo prieto, no dé nada. Es más, yo voy hasta quitar mucho de ese programa. Voy a quitar mucha transmisión de radio, porque cuando hay radio como que se pone uno tan sofisticado que uno no puede hablar la verdad. Se pone uno tan derechito, tan lindo, tan... ¡Ay, deje ya eso! Vamos a hablarle la verdad a la gente aquí. Con cordura, con sabiduría, con entendimiento, sin insultar. Pero hay que decir la verdad. Gente que no ayuna un día al año. Iglesias donde no hay un solo ayuno congregacional en el año. ¿Sabes lo que es eso? Que una iglesia no haga un ayuno congregacional en 365 días al año. Que la iglesia no se reúna un solo día para ayunar, pero se reúnen en Navidades para comer lata y se reúnen en Thanksgiving para comer lata. Yo no digo que eso sea malo, pero lo malo que hay en todo esto es que se reúnen a comer y a comer y como glotones nada más a comer y a comer, y no hay un solo día que se reúna el pueblo para ayunar. Aquí hicimos un ayuno en la iglesia de Cruz Ruiz y se podían contar los que estaban en ese ayuno. Se podían contar la gente que había en ese ayuno. Y se invitó a todo el pueblo en general. Y la iglesia había como 100 personas, yo creo que llegó. No, 50 y pico personas llegaron a ver. Y así queremos que mueva Cagua. Mire, aquí puede venir Jesucristo mismo a dar una campaña. Y si el pueblo no se pone en órbita y no se arregla la casa de Dios primero, puede venir Cristo y pueden venir los 70 discípulos y pueden venir los 12 apóstoles y puede venir quien le dé la gana venir aquí con todos los milagros y ángeles y no se va a mover esta ciudad, porque no es un hombre que mueve la ciudad, es Dios a través de un pueblo que se humilla. Y la Biblia dice, si mi pueblo se humillara, yo responderé. Cagua no es duro, es mentira del diablo. Cagua no es duro. La gente de Cagua está lista para ser cosechada. Es el pueblo de Dios que se ha sentado sobre la indiferencia. Es la gente creyente. Son muchos siervos de Dios. Hay muchos siervos de Dios que son fieles, que son siervos verdaderos. Pero también dentro del ministerio del pueblo de Dios hay diáconos, hay misioneras, hay evangelistas, hay pastores aquí que lo que están haciendo son piedras de tropiezo a la obra, sembrando bochinches, sembrando rencillas, sembrando división, sembrando contienda. Y los mensajes los domingos en algunos lugares aquí son mensajes destructivos, mensajes de ruina, mensajes vacíos, huecos. Y yo no digo todo el mundo. Predicadores que no oran ni 15 minutos antes de subir el domingo a predicar a un púlpito. Olvídese de recoger gente, que vengan si quieren venir o si no, no, pero métase una hora. Y usted, pueblo, no exija que el pastor suyo sea un chofer de guagua. Dios no lo llamó para eso, Dios lo llamó para ser un hombre del altar y que esté una hora metido ahí en el altar clamando a Dios. Y el que quiera venir, si que aparezca un vago de esos que hay en la iglesia, que mueva a la gente. Yo sé que usted es un siervo humilde y usted coge esa guaguita y usted se va por ahí a recoger gente y un chorro de vagos arrogantes dentro de la iglesia sentado esperando que le sirvan, que le metan hasta con la cuchara la comida en la boca y están ahí esperando que el pastor vaya a recogerlo. ¡No lo recoja nada!
y dejan el carro de ellos metido en la marquesina para que no se lo guayen. Y no quieren meter a la gente en el carro para que no le dañen los asientos. Mira, miserable, Dios te dio ese carro y no te lo dio para que lo idolatrara. Puede ser que te lo roben y te lo quemen también. No crece la obra, no puede crecer. Y dejan guardadito su carro allá adentro, guardadito. Guardadito, guardadito, Danilo. No quieren que se lo guayen. Mire, el mío es un automóvil del 1982 y me lo tienen guayado en las campañas. Me lo han llevado los anillos que lleva el carro. Me lo han robado en una de las cosas esas de la goma. Me lo han roto cuantas cosas pueden. Y a mí no me importa porque Dios me lo dio para usarlo para su obra. Si lo quieren quemar también, que lo quemen y Dios me da otro más. Pero eso de Dios no es mío. Y Samacala, Sabahíala. Hermano, yo estaba dejando, yo no sé, pero Dios me dice que lo diga esta noche, que no espere el lunes, que hable esta noche. Si ustedes quieren que me calle, yo me callo. Si quieren que siga, digan un gloria a Dios grande. Si quieren que siga, digan un gloria a Dios más grande para mí. Iglesia, falta de discernimiento. Estamos faltos, empezando con los evangelistas y los pastores, estamos todos faltos de entendimiento. Se nos cuelan los adúlteros dentro de la iglesia, predicadores que aparecen por ahí, bla, bla, bla, bla. Son pecadores que vienen a arrastrar las mujeres de la iglesia, vienen a engañar las jovencitas de las iglesias, y porque dan cuatro patadas en el altar, nosotros le entregamos el domingo nuestro púlpito a la iglesia. Mire, pastor, ni a Jorge Raqui, a menos que no sea algo especial, le entregue el mensaje del domingo. Métase con Dios, que Dios es un Dios que lo usa usted como usa cualquier hombre de Dios. La gente está cansada ya de eso. Iglesia donde el pastor no predica nada más que una vez al mes y todos los domingos un nuevo predicador, no. La gente lo quiere ir a usted, porque usted tiene la misma unción si se mete con Dios que cualquier otro mequetrefe que aparece por ahí, que a veces lo que es un pecador y un lobo rapaz con un poquito de lana pareciendo una oveja. Músicos en la iglesia que andan mal. Y a veces no se le atreve a tocarle la llaguita del pecado porque diezman bien en las iglesias y ofrendan bien. Que se pierdan, que el Dios que dio ese da otro que diezma más que ese. Se le toque la llaga, se le diga la verdad a la gente que están pecando. Hombres que están dentro de la iglesia en homosexualidad y usted dice, no, homosexuales cantando en coros. Homosexuales saliendo en dramas de las iglesias, hermano, eso está terrible. Homosexuales haciendo papeles de cristianos. ¿Pues acaso que no tenemos gente en la iglesia que puedan hacer esos papeles? Que tenemos que ir a buscar para un drama religioso en Semana Santa un afeminado para que se pare en el púlpito sagrado de Dios a hacer el papel de lo que debe hacer un hombre ungido con el Espíritu Santo. No puede haber gente en Cagua, ningún sitio, hermano, hasta que no se enderece. No es que seamos perfectos, siempre van a haber pecados en la iglesia, siempre van a haber cosas imperfectas, pero cuando eso crece y se vuelve un cáncer y un tumor, hay que sacarlo. Bochinches dentro de algunas iglesias que hay aquí en Cagua, familias enteras enojadas unas con otras, no se hablan. Gente sacándole los cueros al pastor, los pellejos completos, si como lo quiera decir para que lo entienda mejor, y lo difaman y lo destruyen y lo patean y lo acaban, y después vienen al altar. ¡Aleluya! Pecador, tú estás apagando la llama del Espíritu de Dios. Gente que coge a un pobre infeliz cristianito que está levantándose y le meten patadas y le dan, y después siguen como si no hubieran hecho nada, matan espiritualmente a alguien, lo acribillan, lo destruyen. Gente que se enoja con un pastor y cada vez que se enoja van y hablan un cafetín allá abajo religioso y abren una nueva congregación y arrastran a todos los ciegos y todos los sordos espirituales y todos los descontentos y todos los malsanos que hay dentro de la iglesia y abren un kiosco más abajo. Thank you.
Y si yo le voy a decir a ustedes por qué Cagua no crece, porque siempre ha habido un espíritu de división terrible. Y lo que se sigue dividiendo y dividiendo parece crecer en número, pero no es en número, crece en kioscos que se abren por todos los rincones de la ciudad. Y hay un chorro de gente en esta ciudad que Dios nunca los llamó al ministerio, se llamaron ellos. Hay una multitud de hombres que Dios llamó y escogió, pero hay un montón también por ahí de evangelistas, de pastores, de misioneros, que se llamaron ellos mismos, y por eso siguen dándose tropiezos, tropiezos, tropiezos, y nunca. Gente que canta en las iglesias, hermano, y nunca oran. Músicos que tocan y son unos carnados, unos enamorados, van a tocar a una iglesia y se quitan el anillo para que no vean que son casados, y le hacen el cuento a las muchachitas de las iglesias. Mano, hasta que no se ponga el vacuum cleaner del Espíritu en Cagua, no va a haber el poder de Dios que se mueva aquí. Y yo creo en predicar el amor de Dios y yo creo en todo eso, pero hay momentos que hay que decirle a la gente que basta ya. Gente que ha relajado en esta ciudad. Mire, hay gente aquí que han recorrido las 100 iglesias que hay en cuanto campo y sector hay. Y cada vez que cometen un pecado se van para otra. Y nosotros, pastores, tenemos que aprender que cuando vengan corriendo de allá no los recibamos así a los dos. Averigüemos por qué se fue. Si se fue porque había una razón justificada y porque había un problema verdadero, lo recibimos. Pero cuando ese ha sido un adúltero, un fornicario, un homosexual, un ladrón, un pecador empedernido, un bochinchoso, que se fue de allá, no lo reciban. Dígale, mijo, sigue caminando, búscate otro sitio. Ahora, cuando aquel ha sido porque se metió en un lugar loco, donde había un loco de estos con un látigo acabando con todo el mundo, un necio que Dios no lo haya llamado, y pasa un problema y usted viene para acá, usted le habla, rebusca la historia de esa persona, busca ver la verdad. Pero mientras todas las iglesias de aquí estén abiertas, que cada vez que hay una división corre un grupo para acá y un grupo para acá y todo el mundo lo recibe porque es un montón, sin averiguar por qué se fueron, sin averiguar qué fue lo que pasó, qué fue lo que pasó. Y por otro lado, necios, predicadores necios, que suben al púlpito, sea como evangelista o como pastor, y echan la gente de la iglesia. ¿Usted no se cree que es echar a alguien de la iglesia a decirle que si viene a la campaña de Jorge Rasky le va a meter 6 meses de disciplina? Eso es darle la carta de despedida. Yo no volvería más a esa iglesia, yo lo digo con toda verdad. Si mi pastor me dice a mí que por venir aquí yo me tengo que tomar 6 meses de disciplina, mientras quizás hay algunos adúlteros y adúlteras ahí hasta trepados en el púlpito, yo me voy para otra iglesia. Porque ya eso es una cosa, es una necedad, es una necedad. Y basama ellos. ¡Uya! Gente egoísta, que viven en su mundo aparte, no le importa lo que está pasando en el resto del pueblo, y que se lleve el diablo al pastor que está allá abajo sufriendo, y que se lleve el diablo que está allá. Mire, hermano, cuando somos cristianos sentimos el dolor de todos unos igual, y cuando hay que ir a ayudar al que está en el rincón allá, se va y se ayuda a todo el mundo. Ese es el espíritu del cristianismo, no es decir que se lo lleve el diablo allá, que él no, es el espíritu del cristianismo, dando la mano unos a otros. Usted no esperaba este mensaje esta noche, ¿verdad? Ni yo tampoco. Mire, aquí hay pastores que tienen que irse a trabajar, porque hay iglesias que no le quieren dar un salario a ese pastor. Hay iglesias que tienen que estar vendiendo pastelillos, friquitines, bizcochos y pasteles y cuantas cosas hay para levantar un templo, porque hay gente en la iglesia que no diezman y ni ofrendan, y hay que rogarle y hay que suplicarle para que den. La Biblia no, yo no condeno a nadie por vender pasteles ni bizcochos ni nada de eso, yo no lo condeno. Pero la Biblia dice que la forma de sostener la iglesia son los diezmos y las ofrendas. Y entonces, ¿por qué no podemos hacer con los diezmos y las ofrendas? Porque, número uno, cuando Dios le dice diezma, hay gente que coge y se gana $1,000, pastor. No se lo dicen usted. Y de los 1,000 pagan el agua, pagan la luz, pagan el carro, pagan la casa, pagan la compra, pagan silla, pagan penny, pagan masterchal. Le sobran 100 pesos y le mandan 10 pesos a la iglesia. Miserable, tacaño, no envíe nada. Eres un ladrón, le has robado a Dios. Dios te lo ha dado todo y tú le has quitado a Dios lo que es de Él. ¡Viva Samaquina Mahalaya! Y no me lo envíe a mí. El diezmo dáselo a la iglesia donde tú militas, donde te alimentas. Ni se lo envía a ninguna radio emisora, ni se lo envía a ningún programa de televisión. El diezmo tú se lo envías ni a Jorge Rasky, ni a ningún hombre. Eso es para sostener la iglesia donde tú militas. Pero si no dan el diezmo, ¿cómo van a oír el llamado de la ofrenda? Menos. Cuando el pastor se levanta y dice, hay que comprar una guagua, y dice, ay, Señor, que prenda el diablo.
Pero cuando en la casa hay que comprar una alfombra nueva, dice, Dios bendiga este hogar. Cuando hay que comprar un... Y yo no le digo que no compre la alfombra. Ni le digo que no compre juego de cuarto, ni le digo que no compre juego de sala, ni le digo que no compre la casa nueva. Compre todo lo que Dios le dé. Pero cuando Dios le pida de lo mucho que Él le da, no sea mezquino, no sea mezquina. Saque de ese dinero que tiene chocado, que lo tiene guardado debajo de la cama, que lo tiene metido en el banco para que los hijos borrachones se queden con él. Que lo tiene ahí escondido para cuando se van al pecado, luego lo gastan como hombres que yo he conocido, gastando miles y miles de mujeres pecando, y en la iglesia no daban ni un centavo cuando estaban dentro de la obra de Dios. Después dicen, yo quisiera que mi pastor visitara más, hiciera más, pero ¿cómo va a ser? Si ese hombre tiene que irse a trabajar a una fábrica de 8 a 5 de la tarde para poder pagar su salario. Si no, de otra manera tendría que sostener, a menos, y después cuando le ofrecen un salario hay gente que se queja porque quieren ver al pastor, lo quieren ver arruinado, lo quieren ver con zapatos rotos, lo quieren ver viviendo en una casa mala, lo quieren ver al siervo de Dios lo más malo para decir que es un humilde. La humildad no está en la ropa, ni está en el carro, ni está en la casa, la humildad está aquí adentro. Hay gente que tienen todo eso y son unos vanidosos y unos orgullosos viviendo en el peor arrabal de, en el peor arrabal de Puerto Rico. Y si usted no quiere la prosperidad del embajador de Dios, Dios le va, por eso que siempre se le está rompiendo el carro, por eso siempre le está pasando algo, y el dinero le entra por aquí, se le va por allá. Y después cuando se le pregunta si diezma y ofrende, para no quedar mal, miente, porque dentro de la iglesia se ha metido un demonio de mentira. Y la gente miente descaradamente en el altar. Hace falta que Dios vuelva al espíritu de Ananías y Zafira y mate a 3 o 4 en los púlpitos de los templos, que los mate en el altar, para que vuelva la gente a coger temor de lo que es servirle a Dios. Oiga, yo quiero que el pueblo se ponga de pie conmigo.

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Levanta las manos al cielo conmigo y repite: Señor, levanto mis manos, aunque no tenga fuerzas, aunque tenga mil problemas. Confiésalo con tus labios. Todo el mundo cantando conmigo.

decirle a ustedes que ustedes no necesitan muchas cosas. Tú no necesitas conexiones. Tú no necesitas cuñas.

Señor, habita aquí, en mis pensamientos, en mis silencios, en mis lágrimas, en mis victorias y en mis batallas. Que cada palabra que se diga en mi hogar lleve el eco de tu amor. Que cada herida sea sanada por tu luz y que cada risa sea testimonio de tu fidelidad. Bendice mi puerta, Señor, que quien entre por ella sienta tu paz. Que los cansados encuentren descanso, que los tristes encuentren esperanza, que los que dudan encuentren fe.

Dios de Abraham, de Isaac y de Jacob. Sé también el Dios de mi generación, que mi linaje te conozca, que mi apellido sea sinónimo de fe, que mis nietos hablen de tus promesas, que mis hijos vivan de tu verdad, que aun cuando yo ya no esté, tu espíritu siga habitando este lugar.

No te vayas, Señor. Quédate aquí. Que mi casa sea tu trono y mi familia tu herencia.

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1: Oh, gloria a Dios. Hermano, hay una historia en la Biblia que cuando yo pensaba en lo que iba a hablar esta noche, Dios me dio el mensaje y me dijo, habla de esto. Una historia que la sabe mi nena, porque más de una vez se la he contado de noche. Una historia que la saben los impíos pecadores, porque la han visto en películas, pero que tiene unas enseñanzas tan grandes para el pueblo en esta hora, que son indispensables para que la gente las aprenda. Es la historia de un pueblo, el pueblo de Israel, de un rey llamado Saúl, y de un muchacho llamado David, y de un gigante llamado Goliat. Y esas son las figuras principales de esa historia. Un pueblo que había recibido bendición de Dios. Un pueblo que Dios había sacado de Egipto, lo había bendecido, y habían rechazado la teocracia, es decir, el gobierno de Dios, por el gobierno de los impíos y de los monarcas, y habían puesto a gobernar, habían pedido un rey, y Dios le había dado a Saúl. Y aparentemente al principio todo le iba bien, pero un día ese pueblo, que había visto los milagros de Dios, que había experimentado la presencia de Dios, que había visto la obra de Dios, se vio frente a un problema, una batalla. Los enemigos eternos de Israel, llamados los filisteos, vinieron contra Israel. Vinieron contra el pueblo de Israel. Y cuando vinieron contra el pueblo de Israel, no vinieron solos. Se buscaron una ayuda. Se buscaron un refuerzo. Se buscaron a un individuo llamado Goliat. Los filisteos habían sido derrotados más de una vez por Israel. Y a la secuencia de tanta derrota, decidieron ir a la batalla una vez más. Pero esta vez vinieron con un arma nuevo, vinieron con un refuerzo llamado Goliat. Ahora, Goliat era un tipo bien grande, era un gigante. Venía de la raza de los hombres grandes de la antigüedad, de los que están en la Biblia, del principio de los tiempos. Pero era un guerrero feroz, sin misericordia, un hombre grande. Y los filisteos lo buscaron y lo llevaron como comandante al frente de sus ejércitos. Y era el héroe, era el arma secreta que tenían, era el cuco que traían en contra de Israel. ¿Sabe algo, hermano? Que el diablo no descansa aunque usted lo derrote 10,000 veces. El diablo podrá usted vencerlo 1,000 veces, pero el diablo va a seguir atacando y va a seguir molestando y va a seguir creando problemas hasta el día que usted se vaya con Cristo, hasta el día que usted salga de este planeta. Por eso Cristo dijo, el que quiera seguir en pos de mí, niéguese a sí mismo. Cristianismo es un camino de luchas, es un camino de tentación, es un camino de abnegación. Y si los que están sentados aquí esta noche están pensando en un cristianismo como el que están vendiendo en la televisión aquí, cristianismo donde el diablo un día de esto se va a ir de su lado y no lo va a molestar más, donde no van a haber ataques, donde no van a haber problemas, donde no van a haber dificultades, usted está equivocado, porque esta Biblia no dice así. Dice que nosotros tenemos lucha no contra carne ni sangre, sino contra principados y potestades de las tinieblas. La Biblia dice que va a haber lucha, van a haber batallas. El diablo va a tratar de quitarle a usted la fe y el ánimo hasta el día que usted esté muriéndose. Shama la canzola mahayalayama. Él va a hacer todo lo posible porque usted reniegue de la fe. Y cuando él agote todos los recursos, él se va a buscar un Goliat que lo acompañe y venga a batallar contra usted. Se va a buscar a un Goliat que venga para desanimarlo, para meterle miedo. Y cuando usted piense que ya se acabaron las pruebas, el diablo va a resucitar en algún lugar y va a aparecer en algún sitio para crearle problemas, para crearle desorientación, para crearle confusión. No va a descansar. Quienes predican en el día de hoy un cristianismo sin cruz, quienes predican en el día de hoy un cristianismo sin batalla, un cristianismo sin tentaciones, un cristianismo sin luchas, están engañando a la gente. Porque Pablo se convirtió, y cuando Pablo se convirtió, comenzó la persecución contra él. Pedro sufrió persecución, y la iglesia entera, la Biblia entera está llena de gente que fueron a la cárcel por el Evangelio, de gente que fueron degolladas por el Evangelio, de gente que fueron asesinadas por predicar la palabra, los profetas de la antigüedad, Jeremías encarcelado por su propio gobierno, porque le dijo la verdad al gobierno, lo metieron preso, en una ocasión lo metieron a una cisterna, en otra ocasión le metieron los pies y la cabeza en un cepo, en otra ocasión lo metieron en un calabozo, lo tildaron de traidor, y Jeremías pasa por una circunstancia, que son las circunstancias del desaliento, como pasa el pueblo de Israel. Y eso es algo que yo quiero que ustedes vean en esta historia de David. Cuando el diablo y los filisteos vienen con Goliat y empiezan a atacar, al pueblo de Israel, y el pueblo de Israel ve a aquel gigante, el pueblo de Israel se siente desanimado. Y el primero que se siente desanimado es el líder, el rey Saúl. Entra el desaliento, entra el desánimo. ¿Por qué? Porque no habían visto un enemigo tan fuerte, no habían tenido un problema tan grande. El problema medía un montón de pies, era un montón de carne, era un gigante, no era el soldado filisteo común. El problema no era el problema de cualquier día, de cada día, era un problema especial, encarnado en un individuo llamado Goliat. Y se agotaron, y cuando vieron aquel aparato tan grande pasar, el pueblo perdió sus ánimos. Estaban escondidos, desanimados en las trincheras. ¿Y dónde estaba Saúl? Saúl no estaba frente a las tropas. Saúl estaba metido en la casa de campaña, allá atrás, escondido, acobardado. Porque el diablo había desanimado al pueblo. El diablo le había hecho pensar al pueblo que Goliat era la derrota de ellos, que era más grande, que era tan grande, que era inconquistable, que era tan fuerte, que era invencible, que era tan poderoso, que era indestructible. Eso mismo le había pasado cuando Jeremías empezó a ver el problema. Jeremías el profeta comenzó a predicar y le decía al pueblo la verdad. Ahora, mucha gente no le gusta la verdad. Hay gente que le gusta la mentira, hay gente que le gusta que le pasen la mano, hay gente que le gusta que le digan lo que ellos quieren oír. Cuando usted estudia ciencias políticas en la universidad, ¿sabe lo que le enseñan los maestros en ciencia política a los que están estudiando eso? Que la política es el arte de decirle a la gente lo que quieren oír, lo que les gusta oír. Y el político miente, en general, miente sagaz o parcialmente, pero le dice a la gente lo que quieren oír. Aunque no pueda cumplir con lo que está prometiendo, le dice a la gente, yo voy a hacer un puente que cruce de Nueva York a Puerto Rico. Y ellos saben que no pueden hacer un puente que cruce de Nueva York a Puerto Rico, pero como a la gente le gusta oír eso, pues le prometen eso. Y le dicen que van a acabar con la criminalidad. Y los políticos le dicen, yo voy a acabar con el crimen. Ellos saben que no pueden acabar con el crimen, pero saben que la gente le gusta oír que van a acabar con el crimen. Y le prometen a la gente, como hizo una vez un presidente que fue al Bronx y dijo que iba a ser el Bronx nuevo, y todavía el Bronx está igual, porque la gente quería oír, quería escuchar eso. Y vienen a Brooklyn y le dicen que van a hacer todo Brooklyn nuevo, que van a cambiar esto. Mentiroso, no van a cambiar nada, pero eso es lo que la gente quiere oír. Y le dicen a la gente todo lo que el pueblo quiere oír, porque hay gente que le gusta que le engañen, hay gente que le gusta que le digan mentiras, pero la verdad es la que hace libre a uno, la verdad es la que hace verdaderamente libre a uno, no es la mentira, y hay que decirle la verdad. Y Jeremías le decía a la gente, Ustedes se han vuelto idólatras. Ustedes, los gobernantes, se han vuelto paganos. Ustedes, la gente, se han rebelado contra Jehová. Y la Biblia dice que Jeremías le decía, van a ser destruidos por el rey de Babilonia. Y van a ser entregados a Babilonia. Y van a ser destruidos. Mire, hermano, y eso no cae bien. Es como decir esta noche aquí, que puede ser, yo no digo que sea así, pero puede ser que un día de esto caigan dos o tres bombas sobre esta ciudad. Y puede ser que caigan bombas sobre Washington. Y hay gente en este país que si usted dice eso, dicen que usted no es patriótico, que usted es antiamericano, que usted es comunista. A mí me han tildado desde extrema derecha hasta comunista. A mí me han tildado de cuánta filosofía hay. Porque cuando digo la verdad, hay que decirlo. Usted va a un país donde yo he ido y le he dicho a los ricos que son abusadores. Y le he dicho que tienen que compartir sus tierras y su dinero con los pobres. Y esos ricos han dicho que no soy un comunista. ¿Cuántos alaban al Dios de la gloria? Y hablo en contra del aborto, y hablo en contra del libertinaje que hay en este país, y dicen que soy un extremista de derecha. Pero eso no importa lo que digan de uno, la verdad es que la verdad hay que decirla donde quiera que haya que decirla. ¿Cuántos alaban a Dios de la gloria? Pero ahí está el asunto. Y Jeremías le decía al pueblo, Egipto, Babilonia va a invadir, Babilonia va a atacar. Ustedes están tan alejados de Dios que Dios los va a entregar. Se van a llevar los príncipes, se van a llevar los jóvenes. Va a haber devastación. Y la gente no le gustaba oír eso. Entonces cogieron a Jeremías y lo tildaron de traidor. Lo arrestaron. Le preguntaron que por qué él decía eso. Yo hablo porque Jehová mandó a hablar. Y lo arrestaron. Y lo metieron en un calabozo. Cuando lo soltaron, Dios le dijo, ve y di lo mismo otra vez. Y fue a predicar de nuevo. Y cuando empezó con el mensaje de nuevo, el pueblo será entregado en manos del rey de Babilonia, lo arrestaron de nuevo y lo metieron en una cisterna. Lo soltaron de la cisterna y volvió a predicar el mensaje y lo metieron en un calabozo. Lo azotaron, lo encarcelaron, lo vituperaron. Y el diablo hizo todo lo increíble por desalientar a este hombre, pero el hombre seguía predicando la palabra, hasta que se apareció en la mente de él un Goliat. Y el Goliat no fue la cárcel, no fue el cepo, no fue la cisterna. El Goliat fue la imagen de un pueblo ingrato, a quien él amaba, a quien él lloraba por ese pueblo, y ver que él predicando nadie lo escuchaba. Y en la mente de él se desorientó tanto que en el capítulo 20 del libro de Jeremías profeta dice que se desanimó tanto el profeta que dijo, maldigo, eso dijo Jeremías, maldigo el día en que le dijeron a mi madre, hijo varón, te has nacido ahí en tu vientre. Y dijo Jeremías, maldigo el día en que mis ojos vieron la luz del sol. Ojalá Dios me hubiera matado en el vientre. Es decir, Jeremías llegó a un desaliento ante el Goliat de la condición del pueblo, del desaliento que se metió en su corazón. Y luego vamos a entrar en algo que profundamente tortura a este hombre. Pero se desalientó tanto que deseó la misma muerte, deseó que Dios lo hubiera matado, que Dios lo hubiera acabado, que Dios lo hubiera arruinado. Y cuando Jeremías dice, ojalá Dios me hubiera matado en el vientre de mi madre y mis ojos nunca hubieran visto la luz del día. Y eso no lo dice un cualquiera, lo dice un profeta, lo dice un hombre llamado por el Espíritu de Dios, un hombre que se desanimó. Un hombre que vio a su Goliat en la vida y cogió miedo, cogió angustia, dijo, no puedo más. Ahora, ¿cuál fue el Goliat que él vio grandemente? La indiferencia de la gente. La indiferencia. El hombre predicaba su corazón. Le decía a la gente, viene la destrucción. Viene la ruina y la gente se reía en la cara de él. Lo encarcelaban, lo vituperaban. La gente no le hacía caso. Hermano, el pecado más grande de la iglesia en Nueva York no es la mundanalidad. El pecado más grande de la iglesia en Nueva York no es ni la inmoralidad. El pecado más grande de la iglesia aquí en Nueva York es la indiferencia. Porque la mundanalidad y la inmoralidad nacen de la indiferencia de la iglesia. La gente ha entrado aquí en Nueva York en una etapa, y voy a hablarle a la iglesia, en una etapa de indiferencia, que la gente va a la iglesia por ir a la iglesia, hermano. Y cuando ven el TV Guide, que hay una película bien buena, esa noche no hay culto para alguna gente aquí en Nueva York. Cuando hay el certamen de Miss Universo, de Miss América, o de Miss Diablo, esa noche puede ver que el pastor, la iglesia suya, la mitad se queda en la casa. Cuando hay una novela bien picantita, de esas bien que le gusta a alguna gente, se queda la mitad de la iglesia en la casa. Hay una indiferencia a las cosas de Dios aquí, que es increíble. La gente hay que rogarle para que vengan algunos cultos. La gente hay que rogarle para que oren. La gente hay que rogarle para que ayunen. La gente hay que rogarle para que lean la Biblia y la lean y la mediten y la estudien. La gente se ha vuelto indiferente. Es tanto lo que han visto que no le importa ya que el diablo se lleve a quien se lleve. Pueden ver a un hermano que está al punto de caer y no les importa. Pueden ver a alguien matar por la ventana a otro y no le importa. No pueden ni coger un teléfono para llamar a la policía. Pueden ver a alguien en la iglesia que está yéndose, una joven que está seduciendo un hijo del diablo, y no tienen el valor, porque están indiferentes, de decir ni abrir la boca para salvar a esa joven de las garras del diablo. Ven que un hijo de la iglesia se lo está llevando el diablo con la droga, y al punto de que caiga en manos de un hijo del diablo vendiendo drogas, y no les importa nada, se quedan ahí como si nada. Ven la gente muriéndose de hambre. Es más, yo voy a ir más, si se quiere enojar conmigo y no quiere ofender esta noche, no lo haga, voy a ir un poco más allá. Pueden ver que a la hermana fulana de tal se queda sin apartamento, y ese demonio de indiferencia se ha metido en el pueblo. Está el padre que dice, eso no es mi business, que se la arregle ella. Samakaya lo samaya. Orra samalaya. ¿Cuántas alabas a Dios de gloria? Ese demonio de diferencia ha llegado a tal colmo que hay gente en la iglesia que pasan hambre mientras otros botan la comida y tienen la cartera llena de chavos y dicen, eso no es mi business, lo mío es mi familia. Pero eso no es lo que enseña este libro. Cuando hay amor verdadero y hay caridad, como predicaba, cantaba la voz, hay interés en mi hermano, y soy guarda de mi hermano, y soy protector de mi hermano. Shamala, samala, candala, basta. ¿Cuántos alaban a Dios de gloria? La indiferencia es tal que hay gente enferma en los hospitales y no se van a ver.

presupuesto se lo está llevando el diablo allá en las calles, que allá afuera la mafia controla nuestra juventud y los mantiene en el arrabal. Vamos al Candy Store y al lado de las comiquitas de Archie, allí mismito hay una revista pornográfica y no le importa a usted nada. Las clínicas de aborto se levantan al frente de su casa y al lado de la iglesia, y la iglesia no dice una palabra, y la gente no le importa nada, no le importa nada. Lo que quieren es vivir la vida. I want to live my life, leave me alone. Pero eso no es lo que enseña la Biblia. La Biblia habla de una iglesia que tiene que interesarse en lo que pasa a su derredor. La iglesia habla de gente que tienen que sentir el dolor de los que duermen en la calle. La iglesia habla de gente que tienen que llorar con los que lloran. Y asoma la cama a la saya. La indiferencia del pueblo lo hace sectario. Hay un demonio de sectarismo en esta ciudad. Cada cual tiene un altar privado y un sacerdote privado. Cada cual vive un culto personal. Hay como yo no sé cuántas iglesias, pero yo diría como 10,000 salones de predicación en esta ciudad. Algunos con 8 personas, algunos con 15 personas. Y todos viven un sectarismo personal. Nadie quiere soltar lo que tiene por un momento. Mire, hermano, yo he ido a ciudades aquí en América donde hay iglesias, donde la gente está de rehenes. La gente se le prohíbe oír a un predicador que va a traer un mensaje como el que traigo yo. ¿Por qué? Porque temen que la gente despierte y la gente oiga la realidad. ¿Cuántos alaban a Dios de la gloria? Hay rehenes en Brooklyn, y hay rehenes en Manhattan, y hay rehenes en Filadelfia, y hay rehenes espirituales de gente que están viviendo un evangelio sectario en una esquina, en un cuartito, en un salón, en un storefront, en una iglesia, y ahí no saben. Hay iglesias en esta ciudad que hace 20 años no comparten con otra iglesia. Y yo le diría a usted que si lo único que usted come es arroz y habichuela, su dieta es fatal. Hay que compartir, hay que confraternizar, hay que acabar con ese sectarismo diabólico que tiene esta ciudad dividida por todos los lugares. Y hay gente que esta noche no están aquí porque no pueden o no supieron esta actividad, pero hay gente que literalmente se le invitó para esta actividad y no están aquí porque alguien dijo: yo no puedo romper mi programa, yo no puedo romper mi actividad. Llevo una actividad de 20 años con la misma pamplina, con la misma tontería, con la misma basura. Rompa con toda esa basura, eso es lo que el pueblo tiene que hacer. Iglesias indiferentes que no están aquí porque el pastor los mandó. Pero cada vez que el pastor los manda para una actividad, se van para la casa del vecino a ver televisión, se van para el teatro, se van para la playa, se van para el monte, se van para cualquier sitio del demonio, menos para el lugar donde lo enviaron, porque usan la actividad que se va a dar para irse de fiesta hasta Time Square para allá abajo, menos para ir para el lugar de la casa de adoración. Yo aprendí que eso es indiferencia, es un pueblo seco, muerto, vacío, esqueleto, tuberculoso, con mucha apariencia, con mucha cosa por fuera, pero no hay nada por dentro, hay secadez. No hay sustancia, mucho bulla, mucho pandero, mucho ruido, mucha guitarra, las guitarras suenan que no se puede oír el público, mucho tambor, pero no hay sustancia verdadera. Es un pueblo que no sabe llorar en el altar, es un pueblo que no sabe tirarse 3 horas en el piso a esperar la presencia de Dios. Samacataloya Maya. Y Jeremías se enfermó cuando vio un pueblo como ese, un pueblo que iba al templo pero estaba seco, un pueblo que iba al templo y hacía los ritos pero no estaba lleno del fuego de Dios. Y lo que está pasando en Nueva York es una iglesia que se ha adormecido en el sueño, en la hamaca de la indiferencia, y no le importa.

0: importa que el diablo se lleve esto, gente pensando en lo de ellos nada más, en cuántos chavos puedo sacar, en cuánto dinero puedo hacer, en cuánto puedo hacer, en qué puedo hacer, y están edificando y están trabajando y están bregando como estaba el pueblo de Israel. Pero mientras el pueblo vivía la indiferencia, Babilonia se acercaba y Nabucodonosor venía para llevarse todo lo que habían trabajado. Usted se está matando esta noche, usted se está sacrificando y usted no saca ni un día para orar y ayunar, y usted no saca a veces un día para meterse con Dios, porque tiene que trabajar y tiene que buscar, y un día todo lo que usted está trabajando el hijo borrachón se lo va a llevar, y quizás la esposa impía se va a quedar con todo eso. Pero usted en esta noche tiene que pensar que hay un Dios.
1: Se desanimó, se desalientó con la indiferencia. Por el otro lado, Israel estaba muerto del miedo. La gente estaba en las trincheras, muerta del miedo. No se movían porque tenían miedo. Miedo, miedo de fracasar, miedo de ser vencido, miedo de ser destruido. Y estaban todos, el bebé cobarde era el jefe que estaba metido por allá. Miedo. Hay gente aquí que le tienen miedo a los criminales, miedo a la mafia, miedo a los pornógrafos, miedo a los políticos, miedo a cuanta cosa hay. Y cuando viene alguien, los otros días cuando hubo el especial de televisión, y una señora que dice que es cristiana, que después se le preguntó de qué iglesia era, dijo que ella no iba a ninguna iglesia sino que visitaba, llamó a uno de los teléfonos y dijo: ¿usted vio a ese hombre Rasky que estaba en la televisión? Y le digo: sí. ¿Y usted vio todo lo que él habló? ¿Y vio todo lo que él dijo ahí? ¿Usted no cree que ese hombre puede traer una cosa peligrosa para esta ciudad y para nuestras iglesias? ¿Usted no cree que ese hombre puede traer aquí una persecución o algo si viene aquí? Mire qué cobardía hay en esta ciudad. Si aquí lo que hace falta es eso. Aquí lo que hace falta es eso, hermano, para que la gente empiece a orar. Si aquí lo que hace falta es despertar este pueblo indiferente y lleno de miedo, para que aprenda que el cristianismo no es cosa de venir a un culto, es cosa de vivirlo fuera en la calle, es cosa de vivirlo en el trabajo y ponerse de pie por los que uno cree. Hace falta 3 o 4 evangelistas en la cárcel aquí en Nueva York por predicar la verdad. Hace falta que cojan y tranquen unas cuantas iglesias para que aprenda la gente a evaluar lo que es un templo, porque aquí la gente no le importa nada. Tienen el templo y no le importa, pasan los años y los años y los años y están conformes con lo que tienen, no están dispuestos a trabajar para hacer llenar el lugar, para llenar las almas, para buscar el pueblo. Aquí la gente se ha vuelto insensible a la libertad de expresión que tienen. Mejor la usan los pornógrafos y se reclaman sus derechos que los cristianos. Este pueblo no le importa que el diablo se lleve a medio mundo y ellos no se atreven ni a hablar ni a hacer lo que deben hacer. Hace falta. Yo le digo: no, que ese hombre puede traer un lío aquí en Nueva York. Entonces le preguntaron: ¿de qué iglesia usted? Bueno, yo no soy de ninguna, yo visito las iglesias. ¿Cuántos alaban a Dios de la gloria, hermano? Yo no soy de ninguna, yo visito las iglesias. ¡Miedo! Yo invité al alcalde, y ahí está el Milton. Fuimos y hablamos con el señor este coche. Yo hablo con, hasta yo hablo con un ángel o con el diablo, yo hablo con cualquiera que tenga que hablar. No estoy llamando a nadie, ni ángel ni diablo. Pero si tengo que hablar con un ángel o con un diablo, yo hablo con cualquiera. Pero el alcalde dijo: oh, sure, I'm gonna be there. Pero el día de la parada yo hablé, y hablé por radio, y había en la plataforma alguna gente de esta miedosa, y me oyeron cuando dije que era increíble que la iglesia se quedara callada cuando el Departamento de Educación acaba de abrir una escuela especial para homosexuales y lesbianas en esta ciudad. Cuando un juez lo ponen a tomar juramento y después que lo declaran juez de la Corte Suprema de aquí del Estado, va y se abraza y se besa en la boca con el homosexual amante y la prensa está ahí. ¿Dónde está la voz y el grito del pueblo moral de esta ciudad? ¿Dónde está la vergüenza de este pueblo? Usted imagínese, si yo cayera en manos de un juez como ese. Imagínense, un juez afeminado con una estela de plumas que llega de aquí al William Bell Bridge, que al terminar su juramentación, eso lo vieron en televisión, ¿ustedes lo vieron? ¿Cuántos vieron eso en la televisión aquí o lo oyeron por la prensa, verdad? Levanten la mano los que lo vieron. Que cuando lo juramentan, se va y se besa allá con el novio. Bendito sea el Señor, hermano. Imagínense si cogen a un Jorge Rasqui ahí por una infracción de tránsito, cualquier cosa, y ese hombre toca jugar. A mí me mandará para el catrajo por allá. Pero ¿dónde está la voz del pueblo? Pues el pueblo no dice nada. Pues alguien rápidamente parece que llamó al alcalde, le dijo, no vaya, que ahí ese tipo que viene con un bate a dar palo y te van a caer a palo el día de clamor allí, no vaya. Y eso fue allí mismo en la plataforma. Para congraciarse con Koch, lo llamó y le dijo, no vaya, porque ese hombre que viene de Puerto Rico viene con un mensaje así, así, así, así, y lo que te van a caer a palo. Pues si al alcalde, como a cualquiera, le hacen falta de vez en cuando una carga de palo para que cojan vergüenza y para que respeten al pueblo. ¿Y quién mejor para dárselo? Es un siervo de Dios que se lo da con amor. ¿Cuántas alaban a Dios de la gloria? ¡A su nombre! ¡A su nombre! ¡Acaban shalaya maja! ¡Santa la jamaya! El padre al hijo que ama lo castiga. Y amamos al señor Koch, y amamos a todos los políticos que hay aquí, y amamos a todo el mundo. Pero porque lo amamos de vez en cuando hay que meterle su leñazo. O algo de este, dicen, no, si la gente está hastía ya de los cultos pirulísticos, la gente en esta ciudad está hastía ya de tanta finurria y de tanta basura de esas, lo que hay que decirle al pueblo es la verdad, pero hay algunos que están muertos de miedo como Saúl, escondido en las trincheras. Si usted se quiere quedar escondido en la casa de campaña, escóndase, pero alguien tiene que enfrentarse a Goliat. Uva, llama, callama. Y todo el mundo temblaba de miedo. Miedo a la crítica. Seguimos el rumbo de todo el mundo porque ahora tenemos miedo que nos critique. Cambiamos nuestra doctrina, y ese mensaje voy a hablar un poquito mañana. Cambiamos nuestra doctrina para no estar fuera de tono con el mundo, para que estemos a tono con todo el mundo. Ahora, lo próximo que veremos será que todo el mundo parecerá Michael Jackson y Prince en los púlpitos y en los coros y medio mundo, porque queremos estar a tono, queremos estar al día. Nos avergonzamos de lo que representamos. Hasta nuestra cultura la echamos, la escondemos. Yo he visto aquí gente latina que esconden su cultura y su forma. Y usted ve un judío, un irlandés y toda esta gente. No, hasta los irlandeses se sienten orgullosos de ser conocidos como bebedores de cerveza y de ron. Los judíos se sienten orgullosos de ser conocidos como comerciantes, que su ídolo es el dinero. Y por ahí cada uno tiene una cosa buena o mala y no lo esconden. Pero nosotros hasta tratamos de cambiar nuestro hablar. Nuestra juventud va escondiendo sus preceptos morales, y lo bueno que está en nuestra cultura lo echamos al zapacón y empezamos a coger toda la basura que hay en este pueblo. No todo lo que hay en América es bueno, aquí hay mucha porquería y mucha basura, muchas cosas que el pueblo nuestro tiene que aprender a cuidar su familia. Los judíos siguen hablando hebreo, los italianos, italianos, los irlandeses, irlandeses, y en nuestras iglesias, nuestra juventud, hay que hacerle una iglesia aparte en inglés, porque no quieren aprender nuestro idioma. Pero es tiempo ya, es tiempo ya.
0: de que no hay que avergonzarse de nuestro idioma. Yo me crié aquí, yo estudié aquí, yo caminé por las calles del Bajo Manhattan. Y cuando yo llegué a mi país, yo llegué a mi patria, salvo y cambiado por Dios. Yo no sabía hablar español, yo no lo sabía escribir, yo no lo sabía leer. Y un día vino una hermana y me invitó para que estudiase en Nueva York. Y el Espíritu de Dios me dijo: no te quiero en los Estados Unidos. Te he escogido para mi pueblo y para tu raza. Te he escogido para que le hables a tu pueblo y a tu raza. Y yo no sabía. Y un día, cuando empecé a pensar de estudiar en un seminario, yo le decía a Dios: tengo una oferta de estudios pago en los Estados Unidos. Yo no sé casi hablar mi propio idioma. Yo no sé leerlo, yo no sé escribirlo. Y un día, cuando entraba al cuarto de oración en casa de mi abuela, se cayó la Biblia de mi mano. Y cuando cayó al piso, estaba en Santiago y decía: si alguno está falto de sabiduría, demándasela a Dios. Y sin saber escribir español, sin saber leerlo, yo empecé casi sin hablarlo en el seminario, cogía los libros y lloraba, pero Dios me había dicho: yo te voy a dar sabiduría. Yo quiero decir, hermano, que Pablo era un individuo que decía: yo estoy orgulloso de mi ciudadanía hebrea y romana, y sentía por su país. Yo creo que una de las cosas de la iglesia es inculcar en nuestra juventud de que tenemos valores culturales, que tenemos unas raíces que nosotros tenemos que mantener. Y yo creo que la iglesia no puede convertirse en una destructora de nuestra cultura. Yo creo que la iglesia tiene que comenzar a ser un baluarte de la cultura hispánica que tenemos, y que nuestros hijos tengan que aprender a hablar nuestro idioma y tengan los valores de la cultura de nuestro pueblo. Entonces alaban a Dios de la gloria. ¿Cuántos alaban a Dios de la gloria? No lo oigo, a su nombre. Que no se sientan avergonzados, porque mejor es el que habla dos idiomas que el neófito, que lo único que habla es uno. Alabado sea el nombre del Señor. ¿Cuántos alaban a Dios de la gloria? Yo llevo orgullo ser hijo de Dios, y llevo orgullo también llamarme latino y puertorriqueño y ser parte de la familia hispana, porque este pueblo es el que ha escogido Dios en esta hora para avergonzar a los técnicos, a los tecnólogos, a los sabios, a los millonarios. Porque sin dinero, sin todo el aparato millonario que tienen los norteamericanos y los anglosajones, nosotros, con las pocas migajas que tenemos, solamente confiados en el poder del Espíritu, estamos haciendo temblar a todo el mundo hispano. Y tenemos gente en África, y tenemos gente en todo, hasta en Israel. ¿Cuántos alaban a Dios de la gloria? ¿Cuántos alaban a Dios de la gloria? ¿Cuántos alaban a Dios de la gloria? Y hay que mantener en la iglesia esos valores, porque de esta iglesia es que va a depender la evangelización en América Latina. Llegará un momento que ningún anglosajón ni ningún norteamericano podrá pisar ningún país de Centro ni de Sudamérica. Y solamente gente con raíces hispánicas serán permitidas y tendrán las puertas abiertas. Y no hay que mandarlos, mis hermanos, a lugares donde lo estudien, sino que empiecen a estudiarlo desde ahora, y que de nuestras iglesias vayamos preparando un ejército para inundar a toda América Latina, para inundar a todo Centroamérica de un ejército de batalla espiritual. ¿Cuántos alaban a Dios de la gloria? Sí, hermano, esa es la realidad. Hay gente que tiene miedo a esto, tiene miedo, y le tiene miedo a Goliat. Y Goliat puede estar en Park Avenue, y Goliat puede estar en la alcaldía, en Gracie Mansion, o puede estar en el Congreso, o puede estar en la Casa Blanca, o puede estar en la televisión, o puede estar en la casa, o puede estar en el hogar, o puede estar Goliat donde quiera. O quizás Goliat solamente está en la mente suya esta noche, que usted se ha metido en la cabeza: yo, como latino, como puertorriqueño, como dominicano, como lo que sea de nuestras raíces, yo no puedo llegar a ser un médico, yo no puedo llegar a ser un abogado, yo no puedo llegar a ser un doctor, yo no puedo llegar a nada. Mentira del diablo, mate a Goliat esta noche. Usted puede ser todo lo que Dios quiera que usted sea. Usted puede llegar hasta la montaña más alta, usted puede cruzar el túnel más largo, usted puede acabar con el diablo frente a usted esta noche.
2: llama, cállala, llama. Yo siento la presencia de Dios esta noche. Yo siento que cadenas están cayendo aquí esta noche. Urrabasamalaya. Yo no puedo. Si Dios lo cogió para cantar, usted puede cantar. Si Dios lo cogió para recitar, usted puede recitar. Si Dios lo cogió para pastorear, usted puede pastorear. Si Dios lo cogió para evangelizar, usted puede evangelizar. Si Dios le ha puesto en usted ser un ingeniero, usted puede llegar a ser un ingeniero. Sí, mire, el mismo cerebro que tiene el francés, el inglés y que tiene el irlandés, lo tengo yo. Cogieron el cerebro de Einstein cuando murió y trataron de ver si tenía algo diferente a los demás, y era un cerebro común, era un cerebro igual a todos los demás. El suyo es tan igual como el de los demás. Sáquese de la mente que usted no puede, usted puede. Goliat hay que matarlo aquí adentro. Hay gente que están arruinados aquí. Aquí, que no tienen victoria espiritual porque el diablo le dice: no puedes vencer, no puedes vencer, no puedes vencer, eres esclavo de la debilidad, eres esclavo del tormento, no puedes vencer. Yo te digo que puedes vencer, todo lo puedo en Cristo que me fortalece, decía San Pablo. Goliat, hay que decirle: yo puedo. Sal de la trinchera esta noche, dile a ese demonio que está frente a ti esta noche: yo puedo porque conmigo está uno mayor que está en el mundo. ¡Qué lindo el Señor! ¡Qué lindo es el Señor! ¡Qué lindo es el Señor! Mire, hermano, hay noches que yo le predico a 100,000 personas y hay días que llevo un auditorio como este que no está completamente lleno. Hay dos formas de ver esto. Decir que está medio vacío o decir esta noche que está medio lleno. ¿Cómo usted lo va a ver? Yo lo miro de la forma positiva. Aquí está la gente que necesitaba esta noche el mensaje de Dios. Y ustedes son tan importantes como 100,000. Para Dios usted vale tanto como 1,000,000 que estuvieran aquí esta noche, porque usted es la gente que vino a buscar algo de Dios, vino a buscar algo especial de su Creador. Abacán sola maya. Usted dice: no puedo. Y el gigante suyo es ese, el miedo que tiene, un trauma de la infancia que le atormenta a una mujer, quizás violada en la infancia, atormentada, y dice: no puedo tener un matrimonio feliz. Alguien que salió de un hogar destruido y el diablo le dice: tu hogar va a ser una ruina. No le crea. Tú puedes convertir el infierno que tienes en un cielo. Puedes cambiar el tormento que tiene en paz interna. No le creas, vamos a acabar con Goliat. El diablo se ha sacado ese Goliat para atormentarte, pero esta noche vamos a acabar con él. Abacashamalaya. Hay gente aquí que dice: estoy cansado, no puedo. Le pasaba a Jeremías, pero Jeremías empezó a sentir un fuego. Y cuando Jeremías decía: ya no puedo más, sintió, dice que la palabra de Jehová se metió en sus huesos como un fuego vivo. Y empezó y dijo: ahora sé que Jehová está conmigo como poderoso gigante. Hay gente que esta noche han dicho: no puedo más con la prueba, no puedo más con la lucha que tengo, no puedo más con el problema que tengo. Saúl estaba aterrorizado hasta que llegó un muchachito llamado David, pero David no creía que no se podía. David dijo: se puede acabar con Goliat, se puede. Y le dieron una espada, dijo: la espada no sirve. Le dieron un escudo, dijo: el escudo no sirve. Le dieron una coraza y un yelmo, dijo: no sirven. Cogió su honda y 5 piedras y dijo: yo vengo a ti, Goliat, en el nombre de Jehová de los ejércitos. Y se enfrentó contra el Goliat en su vida. Al diablo no se le puede huir, hay que irle de frente, hay que irle de frente. No se le puede huir al demonio, hay que irle de frente, de frente, de frente. Póngase de pie el pueblo conmigo esta noche, de frente. Avanzó Malaya, Samalaya. A Goliat hay que irle de frente. Y el muchachito hizo lo que no hizo el rey. Y el muchachito hizo lo que los muchachos grandes no hicieron. Y el muchachito hizo lo que no hizo un ejército. Y dijo, yo puedo. Y dijo, tú, Goliat, yo vengo a ti en el nombre de Jehová de los ejércitos. Alabado sea el nombre del Señor. Hay tiempo ahora de venir contra Goliat en su vida y decirle, diablo, no voy a huir. Diablo, tú estás vencido por la palabra. En el nombre de Jesús yo puedo vencer. En el nombre de Jesús yo cruzaré los ríos. En el nombre de Jesús yo subiré la montaña. En el nombre de Jesús yo le derrumbaré la cabeza de Goliat. Urrabashamalaya, levante esa mano y alabe a Dios ahí. Levante esa mano y alabe a Dios ahí. Alabe a Dios ahí, alábelo. Alábelo ahí, alábelo. Hermano, reprenda al diablo esta noche. Tome la victoria en su vida. Salga, salga de ese Goliat que hay en su vida. Dísele a la cabeza, túmbelo esta noche. Túmbelo, derríbelo, derríbelo usted mismo. No espere que el evangelista lo haga por usted. Usted vale tanto como yo. Usted vale tanto como el pastor. Usted tiene la autoridad de Dios. Usted tiene el poder de Dios. Usted tiene la fuerza de Dios. Usted tiene la palabra de Dios. Usted tiene el Espíritu de Dios esta noche. Tome la espada del Espíritu y túmbelo la cabeza a usted. Usted mismo es gigante esta noche.
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4: Cuando dejamos de correr y simplemente descansamos en Dios, descubrimos que su amor es más fuerte que nuestro dolor. Él no solo nos escucha, Él nos sana. Hoy quiero cantar desde ese lugar donde el alma vuelve a vivir.

Señor, hoy no vengo con palabras grandes, solo con un corazón cansado. Pero en tu presencia, mi alma encuentra reposo, mi llanto se vuelve suave y mi silencio, adoración. Aquí en tu presencia, vuelvo a respirar.

quédate conmigo, Señor. No porque tenga miedo, sino porque en tu presencia, por fin, soy yo.

La verdad es que tengo casi todo lo que necesito para ser feliz. Pero hay algo que me falta, ¿qué será? Lo he probado todo. Ah, como si fuera poco, hoy una persona me dio en la calle este papel diciéndome, mira, Jesús o Dios me dijo, te ama. Oye, pero si Dios me amara de verdad, ¿qué diferencia habría? Leeré este papel.

qué bellas palabras. Si fuera verdad, si pudiera yo creer, qué maravilloso sería. Nadie me había hablado antes así. Mira, Señor, si tú eres real como dices, Señor, yo quiero creer en ti. Señor, mira, aquí está mi corazón para que me arregle. Señor, mira, me arrepiento.

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1: Cuando yo meditaba esta noche sobre el mensaje que debía traer, el Señor me recordó de la parábola, de la enseñanza de las 10 vírgenes. Y me traía la palabra, el clamor de la medianoche. Y me recordaba la enseñanza que trajo Jesús acerca de 10 vírgenes, 5 de ellas prudentes y 5 de ellas insensatas. 5 vírgenes que eran sabias, eran entendidas, y 5 que eran necias, que eran negligentes y descuidadas. Las 10 eran vírgenes. Las 10 tenían la misma oportunidad. Las 10 se le daba la misma bendición, el mismo privilegio. No había excepción con ninguna de ellas. Las 10 esperaban juntas al esposo. El esposo venía por las 10, por todas ellas. No venía por una, venía por todas. Es decir, que él no hacía excepción. La realidad es que la bendición era por igual para todas. El privilegio era por igual para todas. Y por todas venía el esposo. Pero hay algo que pasó dentro de las 10 vírgenes. 5 de ellas pasaron por un proceso de descomposición espiritual. Y quiero empezarlo aquí. 5 de ellas se olvidaron del privilegio que tenían. 5 de ellas se volvieron mal agradecidas de la oportunidad que se les había dado, de tantas vírgenes que habían, de ocupar el puesto con las 10 que se habían escogido para ser recibidas por el esposo. Ese pecado se demuestra en su negligencia. Y las demás cosas que voy a decir se demuestran también ahí. En el día de hoy, Dios, al igual que en esa parábola, que representa los creyentes necios y los creyentes prudentes, que representa 2 iglesias, pero que las 2 están en una y tienen el mismo privilegio, que representa la iglesia de Cristo, pero las 2 facciones que hay dentro de esa iglesia, la facción de los negligentes y la facción de los cuidadosos, la facción dentro de la iglesia, que aunque es una iglesia, se fracciona por dentro en 2 pedazos y se convierte en 2 clases de iglesia dentro de una sola iglesia. Y dentro de esa realidad de esas 5 vírgenes, cuya primera revelación de su conducta demuestra una falta de agradecimiento, malagradecidas por el privilegio, es lo mismo que está pasando en miles de creyentes, miembros del cuerpo de la iglesia de Jesucristo, en esta hora que nos ha tocado vivir. Es lo mismo que le está pasando a muchos predicadores y a muchas personas dentro de la iglesia y dentro del momento que vivimos, se han convertido en parte de las vírgenes fatuas y necias por su mal agradecimiento. Son ingratos. Se convierten en el evangelio, y cuando se convierten en el evangelio, Dios los hace gente. Dios nos saca del pozo del lodo, del seno cenagoso. Nos arranca del pecado. Si éramos drogadictos, nos quita la droga y nos levanta sobre un monte alto. Si éramos alcohólicos, nos quita el alcoholismo y la peste de ron y nos da el olor suave de su presencia y del Espíritu Santo. Si eran rameras, limpia su cuerpo y sus pecados y las pone sobre un pedestal de moral y de respeto. Si eran ladrones, le devuelve la integridad y la honestidad. Si vestían como harapientos y gente destruida, los viste bien. Porque cuando el Evangelio viene a uno, uno cambia en todas las formas. Uno cambia en su apariencia, uno cambia en su vestir, uno cambia en todo. Y Dios nos pone como gente respetuosa. ¿Cuánta gente hay que hoy son respetables, que antes en el mundo no valían nada? Cuando venimos nos dota de talentos. Ni no sabíamos cantar, nos convertimos en cantantes. Si no teníamos algún talento, Él nos dota de ese talento. ¿Quién iba a pensar que Jorge Rasky, el muchacho molestón del bajo Manhattan, un día sería un predicador? Eso lo hace Jesucristo. ¿Quién iba a pensar que un Gigi Ávila, un deportista y un maestro de escuela, hoy estaría moviendo las masas en todo el mundo hispano y en las regiones fuera de este país para traer a miles a los pies de Jesucristo? Eso lo hace Cristo. Nos perdona los adulterios que cometimos en el pecado, las mentiras que dijimos, los crímenes que se cometieron. Nos lava con su sangre preciosa y nos entrega y nos hace limpio. Pero a veces nos vamos olvidando a pasar de los años de dónde nos sacó el Señor. Nos vamos olvidando de dónde Él nos redimió. Nos vamos olvidando en el proceso de la espera de la venida de Cristo y de la muerte, de dónde fue que nos sacaron. Y entonces cuando los triunfos empiezan a llegar en el ministerio, o cuando los triunfos empiezan a llevar en la vida privada, nos vamos olvidando que sin Él somos nada, que fue Él quien nos hizo gente, que fue Él quien hizo los milagros, que fue Él quien sanó los enfermos, que fue Él quien nos dio la casa, que fue Él quien nos dio la ropa, que fue Él quien nos quitó la droga, que fue Él quien nos quitó el ron, que fue Él quien salvó nuestro hogar, que fue Él quien cambió nuestra vida, que fue Él quien lo hizo, y que no fuimos nosotros, sino que fue Él. Y nos llenamos de un mal agradecimiento. ¿Y cómo yo sé que las vírgenes necias eran mal agradecidas? Porque cuando nos llenamos de mal agradecimiento, nos llenamos de un yo. Y el yo nos lleva a la negligencia. Nos llenamos de un yo horrible y terrible, donde empezamos a creer que somos algo más de lo que Dios nos ha hecho. Donde empezamos a enaltecernos y altivarnos y a llenarnos de una altivez en la cual pensamos que podemos vivir con nuestra experiencia, que podemos vivir con nuestra sabiduría, que podemos vivir con nuestra inteligencia, que podemos vivir con lo que hemos aprendido en los 10 o 15 o 20 años que hemos servido a Dios. Y entonces oramos menos, entonces leemos la Biblia menos, entonces nos volvemos unos negligentes que no buscamos la dirección de Dios para los negocios que hacemos, no buscamos la dirección de Dios para lo que hablamos, para lo que decimos, para el lugar donde vamos, para en lo que nos metemos, y nuestra vida se convierte como un barco sin timón, se convierte como una nave sin rumbo, se convierte como una nave rumbo al naufragio, y nos convertimos en vírgenes fatuas y negligentes en espera del día final, creyéndonos que nos vamos a levantar en el rapto porque nos convertimos 20 años atrás, creyendo que nos vamos a ir en el rapto de la iglesia cuando Cristo venga a buscar su iglesia, porque somos el cristiano que llevamos 20 años convertido, porque somos un predicador famoso o porque tenemos un prestigio conocido, y nos olvidamos que aquí lo único que vale es que diariamente miremos al cielo y en medio de esta lluvia gloriosa que baja en este parque, nos recordamos que sin Cristo somos nada y que para irnos en el rapto tenemos que renovar la vida diariamente, diariamente, diariamente. Alabado sea el nombre de Jesús. Esto no hay quien lo pare esta noche. Levanta tu voz y alábalo. Ponte de pie un momentito y alábalo. Levántate un segundito en medio del mensaje. Ponte ahí de pie en los asientos y alábalo. Alábalo. Dios está bendiciendo esta campaña esta noche. Forma gigante. Óigalo, pueblo de Puerto Rico. Miles de personas en el lluvia bajo una lluvia y no se mueve nadie. El pueblo está bajo la lluvia, el poder del Espíritu Santo esta noche. ¡Alábalo! Si tienes artritis, deja que la lluvia de Dios baje esta noche y te sane de artritis. ¡Ay, Samacaja la Gía! ¡Y Rabasaja la Gía Majaya! Alabe a Dios, que lo que viene todavía es candela. Estamos nada más que en el frosting del mensaje, ¿sabe? Lo demás está por debajito. ¡Alábalo! ¡Alábalo con toda lluvia esta noche! Que más de lo que te ha mojado no te vas a secar. Deja que siga bajando la lluvia. Aquí no le vamos a orar a Dios que la quite. Si Él quiere mandarla, Él tiene un propósito con esta lluvia esta noche. Aquí se va a ver los cristianos de papel, se va a ver los que son de hierro espiritual o los que son de papel espiritual. Y los que son de papel espiritual se van a emboquillar y se van a ir. Pero los que son de hierro del espíritu no se van a ir de aquí esta noche. Y aquí en la plataforma, las sombrillas se cerraron en la plataforma, ¿sabes? El que quiera deje su sombrilla, no le estamos diciendo que la cierre. Pero los que están aquí están como en los días de la infancia, ahí mojándose, gozándose en Cristo esta noche. Vamos a dar un clamor grande a su nombre. Pueden sentarse. Ahora, ¿qué pasa cuando la negligencia espiritual viene a la iglesia? Estas vírgenes eran negligentes porque se olvidaron de donde Dios las había sacado. Se olvidaron de quién era la gloria, se olvidaron de quién era el poder, se olvidaron verdaderamente de los instrumentos esenciales de la vida cristiana. Pero oigan esto, cuando las vírgenes se vuelven necias e insensatas, cuando los creyentes se vuelven así, tenemos lo que tenemos hoy en Puerto Rico: dos iglesias dentro de una. Hay dos iglesias dentro de la iglesia. Una iglesia necia, una iglesia que tiene gente intelectual, con grandes títulos, con grandes cosas que son buenas y que no las criticamos. Mi madre tiene un montón de títulos y yo creo en los títulos, yo creo en todo eso. Pero cuando empezamos a creer en una iglesia que tiene títulos, pero no tiene algo más que nombres, no tiene algo más adentro, y se convierte en una iglesia de gente carnal, de gente sin espíritu, de gente muerta, de gente que tiene nombre, pero no tiene la vida del nombre del Cristo de la gloria, hay algo que anda mal. Y esa iglesia insensata es la de creyentes y de predicadores llenos de mal agradecimiento, pero también llenos de orgullo, y el orgullo es del diablo. Aquellas vírgenes no llenaron a tiempo sus vasijas, sus lámparas, porque también eran orgullosas. Se creían que podían hacer las cosas como ellas les daba la gana. Eran orgullosas, eran altivas. Y uno de los pecados que hay dentro de la iglesia en esta hora, y no solo dentro de la iglesia, sino en el pueblo de Puerto Rico, es la altivez de espíritu. Los políticos, algunos de ellos, son altivos como Nabucodonosor. No reconocen que hay un Dios en el cielo. Se creen que pueden jugar con la iglesia. Se creen que pueden comprar los votos de la iglesia. Se creen que pueden chantajear al pueblo de Dios. Se creen que lo pueden engañar. Y hay políticos, yo no digo todos, que son unos altivos, que mientras regatean y coquetean con la iglesia, la elogian, pero cuando no la necesitan y cuando creen que no la necesitan, la traicionan y son hipócritas, son insinceros. Su altivez de espíritu los ciega, como cegó a Nabucodonosor. Pero yo advierto en esta noche a todo político en este país que respete la iglesia del Señor, que se sepa que esta iglesia no está a la venta. No hay acciones en la iglesia de Jesucristo. Pasen. Nosotros los invitamos a todos los que quieran venir a los cultos, todos los que quieran venir al clamor, y les damos su lugar en la plataforma por ética. Pero le queremos decir a la iglesia, y lo señalo por órdenes del Señor esta noche, que se debe hacer claro a todos esos individuos altivos en este país y orgullosos que creen que la iglesia es como una mercancía que está para la venta, que la iglesia no se puede comprar, no se puede comprar con favores que se le haga a la iglesia. Se podrá comprar un partido político con favores o a un individuo de otro partido, pero hay algo particular de esta iglesia, no de la otra iglesia, porque hay una iglesia que se vende. En los países del mundo hay iglesias que se venden en la política. Hay iglesias que silenciosamente hacen pactos con los gobiernos de los países para tras bastidores ellos mandar y hacer y deshacer. Hay religiosos que se venden su conciencia a los políticos por favores. Y la iglesia tiene que aprender en esta noche, y este es el mensaje, aunque no esté dentro de la homilética total, este es el mensaje. Nos aproximamos a una de las campañas políticas más terribles en la historia de este país. Y aunque cada cristiano tiene la libertad para creer en todas las filosofías que quiera, después que no contradigan el Evangelio, y puede pertenecer a cualquier partido, se debe hacer claro desde ahora que no importa lo que prometan para la iglesia los políticos, no importa que pasen 21.000 proyectos a favor de la iglesia no está a la venta, la iglesia no se puede comprar. Y Dios me ha mandado decirle a los ministros esta noche que no mendiguen a los políticos, no mendiguen a los hombres que están en el poder o que estén en el poder. Lo que Dios le va a dar a la iglesia se lo da sin tener que limosnearle a los pecadores que no conocen al Cristo de la gloria. Esta iglesia es potente. El pueblo de Dios en esta isla tiene un dinamismo que no lo tienen muchos pueblos. Ha desarrollado su fe al máximo. Ha desarrollado su autoridad al máximo. Ha desarrollado su poder al máximo en el Espíritu. Y quienes se opongan a la iglesia, quienes traten de obstaculizar la obra de Dios, hay un Dios que enloqueció a Nabucodonosor. Y en Puerto Rico, todo político y todo funcionario de gobierno que se oponga a la iglesia, que maquine para entorpecer la obra de Dios, si Dios tiene que enloquecerlo, lo hará. El juicio de Dios caerá sobre toda persona que trate de obstaculizar los planes de Dios. ¿Cuántos alaban a Dios de la gloria? ¿Cuántos alaban a Dios de la gloria? ¿Cuántos alaban a Dios de la gloria? ¿Cuántos alaban a Dios de la gloria? ¿Cuántos alaban al Dios de la gloria? Esa es la realidad. Pero la iglesia descuidada es la que se deja engañar. Hoy en día hay un movimiento en Puerto Rico que se llama Prisa. Hace un poco tiempo atrás hicieron un anuncio de radio con el corito Dame la mano y mi hermano serás. Lo pasaron por no hay un Dios tan grande como tú, un corito de los que todo el mundo conoce. Y después metían las causas revolucionarias de ellos dentro de ese coro. Esa es la segunda iglesia, la que tiene los mismos privilegios que tiene la iglesia verdadera, pero es negligente, es altiva, es rebelde y se vende a las causas políticas. Ese movimiento está publicando tratados donde tratan de insinuar que la iglesia tiene que irse a hacer una revolución, que la iglesia tiene que respaldar los movimientos subversivos armados de América Latina. Ese movimiento Prisa debe quedar desenmascarado en esta hora, porque esa es la otra iglesia. Esa no es la iglesia que se irá con el Señor. Esa es la iglesia descuidada. Esa es la iglesia que se ha entregado a la carne y a las cosas de este mundo. La iglesia verdadera es la prudente, la que tiene su misión de evangelizar el mundo antes que venga Cristo a buscar su iglesia. ¿Cuántos alaban a Dios de la gloria? Ahora, la iglesia negligente e insensata en esas cinco vírgenes se demuestra también cuando en el espíritu de los componentes de esa iglesia hay un espíritu interno de contienda, de pelea, de lucha. Creyentes que no se llevan entre sí, ministerios que desearían destruir a otros ministerios, pero la realidad es que cuando dentro de la iglesia verdadera hay un espíritu de humillación, nadie está pensando en quién va a ser la cabeza. Se está pensando primero en los intereses de la obra. Se está pensando verdaderamente en las almas que se pierden, en los miles de atormentados que hay en nuestro país. La iglesia insensata está compuesta de los que solamente piensan en yo primero, yo después y yo siempre. Está compuesta de esa cantidad de individuos esta noche que no entienden la realidad del mensaje de Dios, de ese mensaje que va a destruir la arrogancia humana, que va a destruir la envidia que ha destruido a tanta gente en esta hora. Gente que no se gozan de que otro cristiano prospere, gente que no se goza de que otro cristiano se eduque, gente que no se goza por la envidia de que otra persona dentro de la iglesia tenga dones para cantar cuando ellos no saben ni gritar. Le molesta oír a otros cantar. Esas son las vírgenes insensatas, las que no pueden ver que una mujer llega hoy y dentro de 2 o 3 años Dios le da un don de cántico. Los que no pueden ver que Dios levanta un ministerio o levanta un pastor o levanta una persona y le da riquezas y lo prospera, porque desearían verlo arruinado si la prosperidad no es de ellos. El demonio de la envidia pertenece a la iglesia de las vírgenes insensatas. Hay que echarlo fuera, hay que arruinarlo, hay que lanzarlo al abismo para que podamos irnos con el Señor. La iglesia tiene que dejar la envidia a un lado y gozarse en la prosperidad de los demás. ¿Cuánta gente hay que mientras ellos tienen la prosperidad no les molesta, pero si ven que el vecino prospera mejor aún dentro de la iglesia, la envidia los vuelve revolcados por dentro? Ojalá que a cada persona que vive a mi alrededor, que cada compañero en el ministerio, Dios le dé 10 veces más de lo que me ha dado a mí. Porque cuando no hay envidia en el corazón, estamos listos. Eso es lo que significa parte del aceite dentro de la lámpara. Pero donde en la lámpara lo que hay es envidia, donde en la lámpara lo que hay es celo, cuando en la lámpara lo que hay es altivez, cuando en la lámpara lo que hay es orgullo, no te vistas que para allá arriba no vas. Alaban a Dios de la gloria. ¿Cuántos alaban al Dios de la gloria? ¿Cuántos alaban al Señor esta noche? Ahora, ¿qué nace de todo esto? El espíritu del enojo. ¿Cuántos cristianos hay aquí esta noche enojados? ¿Cuántos líderes cristianos hay aquí que no se pueden hablar uno con otro? Esto es fuerte. ¿Qué hay en tu lámpara? ¿Aceite o contienda? ¿Odio, rencor, envidia? ¿Qué es lo que tú le has echado a la lámpara? Esa es la realidad. ¿Qué hay en tu lámpara esta noche? Porque todos tienen lámparas aquí esta noche. Los católicos tienen lámparas, los evangélicos tienen lámparas, los pentecostales tienen lámparas. Ahora vamos a ver qué es lo que va dentro de la lamparita que tienen. Porque algunos tienen altivez de espíritu dentro de la lámpara. Vienen con el cuello erguido, subido. El pecho inflado, como el sapo. ¿Ustedes saben la historia del sapo? El sapo, había un pelicán y el pelicán se le acercó y le dijo: sapo, ¿qué tú quieres? Yo quiero que todo el mundo sepa que yo soy yo. Y lo montaron en el pico del pelicán y dijo... Y el pelicán: está bien, te pueden ver de aquí, pues esto es muy alto. Y dijo: no, suben un poquito más alto, para que me vean más. Y dijo: más alto. Y entonces, cuando lo subieron bien alto, dice: ahora me va a ver todo el mundo. Y se tiró de ahí arriba. Y cuando venía bajando para abajo, el sapo decía: ¡yo! Quedó reventado en el piso el sapo. Y la gente lo vio, pero estaba esplagiado. Pues en algunas lámparas, vuelvo para atrás porque hay que darle para atrás y para adelante este asunto, hay altivez de espíritu. Gente que se creen tan grande que no le pueden dar un saludo a un hermanito en la iglesia. Gente que cuando entra el humilde campesino a la iglesia le viene la espalda porque tiene el olor a la yautía. Pues mira, con olor a yautía se va para el cielo, y tú con olor a Charles Jordan o Chanel te vas para el infierno. ¿Cuántas iglesias hay que cuando Jaime quizás lleva a los muchachos del programa, la gente se cree que están al lado de unos leprosos y los miran así con asco porque son drogadictos? Mire, ¿quién te usted cree que tú eres? Si tú eres un pecador, que sin Cristo también estuvieras peor, estuvieras lleno de demonios, y lo único que tienes dentro de ti es Cristo, el Espíritu Santo, y sin Él serías nada. Gente que Dios le da una bendición y se le vuelven todos inflados. y le pasan con un carro, con un trozo por encima a la gente, llenos de vanidad, no saludan a la gente, no están dispuestos a tratar con la gente, están arrogantes, no están dispuestos a darle la mano a nadie, están llenos de concupiscencia, del pecado interno, del orgullo, que no están dispuestos a reconocer sus faltas. Todo el mundo tiene faltas, pero a ellos nadie puede señalarle sus faltas, son intocables. Y cuando se les señala un pecado, se rebelan, se vuelven todos hechos una mogolla. Mira, cristiano, bienaventurado el hombre que reconoce su pecado, bienaventurado la mujer que reconoce sus fallas, porque en la multitud de consejeros está la sabiduría. Nadie los puede aconsejar, nadie les puede decir nada, porque lo saben todo. Tienen una maleta llena de conocimiento y no necesitan el consejo de nadie. Eso es altivez. Hay muchos caminos que parecen ser caminos de vida, pero su fin son caminos de muerte. No seas sabio en tu propia opinión. Deja que alguien te dé un consejo. Deja que alguien te señale. Deja que alguien te dé entendimiento, te dé luz, te dé lumbre de la gloria de Dios. Nadie. Hay gente que se rebelan contra el pastor cuando le señala. Hay gente que se rebelan contra el amigo cuando les dice algo. Y se llenan. No tienen nada ahí, sino que aire. Aire por dentro. Aire, un aire enorme. Y eso, si lo que tiene es aire ahí adentro, con aire no va para arriba con esa lámpara. No. Eso es algo peor. ¿Cuánta gente hay que en la lámpara, vuelvo para adelante ahora y digo, tienen odios guardados en el corazón? ¿Cuántos hombres hay que no han perdonado a su esposa y llevan el odio en su corazón y están ahí como diáconos de una iglesia o hasta evangelistas o pastores y llevan el odio ahí en el corazón guardado? ¿Cuántas mujeres hay que aborrecen su marido y lo que tienen en la lámpara es odio y lo llevan guardado ahí? Ahí guardado en el corazón. ¿Cuántos cristianos hay que están enchismados y rebeldes unos contra otros dentro de una iglesia y no se sientan en la misma fila por no verle la cara a aquel que está a su lado? Cuando pasan por la calle, cruzan la calle para no ver al otro. ¿Cuántas iglesias hay que no se hablan? Yo he venido aquí a traer el mensaje de Dios. Si después no me quieren respaldar más nunca, no lo hagan. Pero a mí no me importa, yo vengo a traer lo que Dios me manda a traer aquí. Hay barrios en este país donde hay dos iglesias y ninguna se visita ni se hablan. Hay ministerios de todas clases donde hay hombres que guardan horribles rencores contra otro compañero del ministerio.

0: Luego se hacen teatros de reconciliación. La gente se echa en los brazos porque hay quienes tienen en la lámpara hipocresía. Que mucha basura llevan algunos en la lámpara. ¿Cuántos maridos hipócritas hay? Abrazan a la mujer y le dicen qué linda está. Y cuando se van a hablar, cuando están en la oficina, ya ven otra más linda. Y dice, yo tengo una mujer más fea jugada allá en la casa. ¿Cuántas mujeres hipócritas hay que le dicen al marido cuánto lo quiero? Y cuando se va, abren la puerta de atrás para meter al querido dentro de al amante dentro de la casa. Esa es la realidad. ¿Cuántos cultos de reconciliación entre predicadores y ministros yo he visto donde la gente llora y se abraza hipócritamente y después vuelve que guarda la daga, porque la guardan, no la botan, la guardan, y después cuando están en la calle empiezan a enterrarse la daga unos con otros, a pelear? Venir aquí y decir qué grande ministerio tiene Rasky, qué cosa más linda, cuánto tú es, y después cuando salen de aquí, Rasky es un demonio. Mire, si usted quiere decirme que soy un demonio, dígamelo a la cara, no se esconda por allá en un rincón a decir que yo tengo el diablo. Diga la verdad, porque yo no me escondo para decir lo que creo. Cuando yo he creído en algo, yo creo en eso. Cuando yo no creo en algo, no lo creo. Cuando tengo que respaldar algo, lo respaldo. Y cuando no tengo que respaldar algo, digo la verdad, no creo en eso. Pero hoy en día hay hipocresía, que tienen llenas la lámpara, creyentes, predicadores llenos de hipocresía, se reconcilian en un día como hoy, y luego siguen peleando, y el odio sigue en el corazón, y no se pueden levantar, aunque seamos evangelistas, aunque estemos aquí esta noche en esta plataforma predicando, aunque estemos ante esta multitud, aunque estemos donde estemos, aunque seamos predicadores, aunque seamos pastores, si en mi corazón y en el suyo, predicador, esta noche hay tan solo una gota de odio contra alguien, no importa que usted llene este estadio, no importa que edifique lo que haga, no importa lo que usted haga, que sea el dirigente más grande de este país, si usted no saca eso de su corazón, si no sacamos eso de aquí de la lámpara, no vamos para ningún sitio, nos vamos a quedar aquí abajo para fregar con el anticristo. Que fulano me hizo tal cosa que yo no lo aguanto, que es un... Olvídese lo que él hizo. La Biblia dice que hay que perdonarlo 70 veces 7. La Biblia no dice que hay que destruirlo. La Biblia dice que hay que perdonarlo 70 veces 7. Si te quieres ir con el rapto, si te quieres ir con Cristo, si la iglesia se quiere levantar, si quiere un avivamiento aquí abajo, hay que sacar la hipocresía, hay que sacar el odio, hay que sacar la altivez, hay que sacar todo eso fuera de la lámpara y meterle otra cosa.
1: Por otro lado, está la mundanalidad que le están metiendo a la lámpara. Esa otra iglesita tiene la lámpara mundanalidad. ¿Cuál es la mundanalidad? Oigan esto. Es malo para mí ir y cantar en una verbena dedicada a los ídolos, a una fiesta patronal. Pero hay dos o tres que dicen que para ellos no es malo. ¿Acaso Dios tiene dos reglas de pecado? Una para algunos engreídos del Señor y otras para otros. Si es malo para mí ir y comer de los ídolos en una fiesta patronal, es también malo para los cantantes treparse en una plataforma dedicada a los demonios, a cantarle a un montón de borrachos y mezclarse allí los santos con los impíos para que algunos borrachos bailen la música, brinquen y salten. Si es malo para algunos, es malo para otros. Hay una diferencia. Yo no sé si fueran a aplicarnos el Antiguo Testamento, ¿cómo iríamos nosotros? Pero lo que era santo en el Antiguo Testamento. Lo que la palabra santo significa separado para Dios. Métele santidad a tu lámpara en el día de hoy. Métele santidad a la lámpara. Métele perdón, métele amor. Métele humildad dentro de esa lámpara. Pero hoy algunos están metiendo mundanalidad. ¿Sabe lo que están predicando algunos? Que para alcanzar al impío no importa lo que hay que hacer. ¿Sabe lo que eso es? Que el fin justifica los medios, ¿verdad? ¿Sí? ¿Sabe de quién vino eso? Maquiavelo, un demonio de la antigüedad. Que el fin justifica los medios. Como alcanzar a los impíos no importa lo que uno haga. Pues entonces eso es Maquiavelo, maquiavélico. Eso fue un hombre que decía que para alcanzar algo no importaba lo que uno hiciera, si el propósito era bueno. En otras palabras, si el propósito

0: producto es bueno, ¿qué importa cómo uno lo adquiera? ¿Sabe lo que predica una secta falsa aquí en Puerto Rico? Que el propósito de alcanzar almas es bueno. Por lo tanto, le enseña a las muchachas que están en esa secta a ser prostitutas para alcanzar los hombres. Y en mis manos cayó un tratado pornográfico de esta secta que hay en este país. Y ellas decían que se tenían que acostar con los hombres para convertirlos a Cristo, pues no importaba. Pero mi Biblia me dice que no es así. Mi Biblia me dice que lo santo es santo, lo sagrado es sagrado, lo que es de Dios, y Dios no necesita de muletas mundanas y del pecado. ¿Sí? La teoría maquiavélica, el fin justifica los medios. En Estados Unidos hay canales de televisión que lo mismo ponen ahí, si fuera que lo tuvieran el programa Iris Chacón, que a Jimmy Swagger. Y son cristianos. Yo puedo tolerar que un canal de televisión impío me meta a mí, a Jimmy Swagger, y después ponga a Iris Chacón, porque son impíos. Pero lo que es de Dios, lo que el pueblo levanta con su dinero, no se puede propagar para la impiedad. Lo mismo pasa con emisoras de radio en Estados Unidos. Algunos tienen la filosofía que para alcanzar los impíos, pues vamos a mezclar la emisora y llenarla de basura del mundo. Llenarla de lo que no es de Dios, llenarla de impiedad. Y de vez en cuando le tiramos un mensajito. Mire, yo no creo que Dios necesita esas muletas. Yo no creo que Dios necesita esa basura de mezclar lo que es de Dios con lo que es del mundo. Mire, lo que es de Dios es de Dios, lo que es del mundo es del mundo. Y Dios no necesita muletas para revolucionar al mundo. Jesucristo no anduvo con esa basura y movió el tiempo de él. Los apóstoles no se mezclaron con el mundo, no vendieron su testimonio, no vendieron su valor, no vendieron su integridad. Lo que tenían era la lámpara llena de algo que falta hoy en día, santidad, y tenían poder del Espíritu Santo. Cuando la iglesia tiene la lámpara vacía de poder, cuando la iglesia tiene la lámpara vacía, la gente entonces empieza compromisos con el mundo. No hay santidad dentro de ese pueblo. Iglesias haciendo giras en bikini para las playas, dizque para mantener la juventud. Iglesias haciendo rifas y cosas del diablo dentro de la misma iglesia para dizque conseguir fondos para la iglesia. Mire, hermano, hay que tener cuidado en esta hora. Lo de Dios es de Dios, lo del diablo es del diablo, lo del mundo es del mundo. ¿Cuántos alaban al Dios de la gloria? ¿Cuántos alaban al Dios de la gloria? ¡A su nombre! Su nombre. ¿Qué hay en esa lámpara? ¿En cuál sector estás tú esta noche? Una lámpara llena de incredulidad. Eso es lo que algunos tienen. No pueden creer lo que Dios hace. No pueden creer que Dios sane un ciego. No pueden creer que Dios saque demonios. No pueden creer que Dios haga las cosas fuera de su ritmo, de su tradición. Dicen, Dios hace esto de esta manera. Cuando Dios empezó con las muelas, un montón de gente con lámparas llena de incredulidad dijeron, las muelas, eso es del diablo, eso no es de Dios. Y empezaron a atacar eso. Pero tuvieron que muchos sacar la incredulidad de ahí, porque el milagro se comprobó que era de Dios. Cuando yo fui a El Salvador, miles de salvadoreños recibían platificaciones y glorificaciones. ¿Y quién iba a negar eso? El milagro era para testificar que hay un Dios creador, que hay un Dios que hace lo imposible. Y gente decía que como nunca habían visto eso, eso no era de Dios. Pero mire, sácase de la cabeza eso. Dios no tiene que meterse en el molde de la gente. Hay gente que quieren encajonar a Dios dentro de un molde de ellos allí y son incrédulos, no creen ni en esa luz que está brillando ahí esta noche. Son incrédulos, no creen ni en ellos mismos. Y si queremos en esta hora, antes que venga el final, ver la gloria de Dios, hermano, vamos a tener que creer que Dios puede temblar esta ciudad, que Dios puede hacer temblar a Puerto Rico bajo su poder del Espíritu Santo, que Dios va a hacer sacudir esta nación con nuestras oraciones. Saca la incredulidad de esa lámpara esta noche. Saca la altivez de esa lámpara. Saca tu orgullo de esa lámpara. Saca la contienda y el enojo de esa lámpara. Saca tu rebeldía de esa lámpara. Pero por otro lado, hay algunos que tienen la lámpara dentro de ella metida, un signo de dólar, de materialismo. Lo único que les interesa son los chavos. En verdad lo disfrazan detrás del interés por el Evangelio. Y hablan del Evangelio. Y hasta cantan y predican. Pero lo que hay dentro de mucha gente en este país es el interés por los chavos. No hay más nada sino el interés por la finanza. Gente, mi hermano, que mientras todo está bien están en la iglesia. Pero cuando se le cae el mundo encima se van al pecado. Se van al mundo y se rebelan contra Dios. Gente que no, que se van enchismados de estadios, de aquí se han ido un montón, porque no hemos permitido en esta campaña que se convierta esto en una plaza de mercado. hemos controlado el asunto de tener gente vendiendo por todos lados y hemos limitado eso a solo una mesa allá abajo, y hay algunos que se han rebelado. Pero ¿sabe por qué? Porque es tiempo ya de dejar que estas campañas se conviertan en plazas de mercado con gente que no vienen a adorar a Dios, que lo que vienen es a buscar las habichuelas, y tienen todo el día para buscar las habichuelas, y cuando viene el culto no vienen a adorar a Dios. Y si fueran inconversos, por lo menos, pero cristianos, que en vez de venir a adorar a Dios, vienen con sus librerías y sus cosas a meterlas ahí, y se rebelan cuando se les dice: hermano, aquí no podemos permitirlo. ¿Acaso este es el? ¿Hay que los tiempos que tiene Dios son solo para comerciar con ellos? Gente que lo único que está pensando es en las finanzas hoy en día. Hermano, el reino de los cielos es más que un dólar. El reino de los cielos no se vende por dos o tres tonterías. Hay que desmaterializarnos. Tenemos que ir pensando más en lo espiritual. Tenemos que ir pensando más en el interés de nuestra alma. ¿Cuánta gente hay aquí muerta? Porque en su lámpara lo que hay es el interés material, la preocupación por las deudas, la angustia por lo que deben, el dinero que necesitan, las ambiciones de una casa, las ambiciones de esto y aquello. Y eso no es malo. Pero cuando todo lo que te angustia a ti es lo material, y tú no buscas primero el reino de Dios y su justicia, y tú no pones a Dios primero en tu vida, tú vas rumbo a la destrucción. Tu vida espiritual va decayendo porque tu lámpara se está llenando de una cosa seca que se llama materialismo. Oh gloria. Otros que aún dentro de la iglesia, me permiten, ¿sabes? Yo sé que es un poco tarde, pero yo no puedo terminar esto hasta que no esté todo. Otros que lo que tienen en la lámpara es sexo, nada más. Sexo. Allá en los pasillos hemos cogido parejas de cristianitos refregándose como pecadores, porque lo único que piensan es en la carne. Lo único que piensan es en la carne, en la carne. Parecen una carnicería ambulante. ¡Qué ambulante! Lo está destruyendo con el sexo un montón de gente útil en esta hora. Matrimonios arruinados por no por el uso natural del sexo, sino por el adulterio, el incesto. Es increíble la cantidad de cartas y de cosas que nosotros recibimos en el ministerio de muchachas violadas por sus hermanos, violadas por sus tíos, violadas por sus abuelos y violadas en algunos casos hasta por su propio padre. Este país, los religiosos de todas las religiones, tienen un montón de religiosos evangélicos, pentecostales y católicos que lo que tienen en la lámpara es sexo. Duermen sexo, piensan sexo, desayunan sexo, se casan pensando que el matrimonio es una cama de día y de noche, y cuando el matrimonio se le cae encima y se olvidan de que el matrimonio es más que estar acostado en una cama teniendo relaciones sexuales, sino que es convivir juntos, que es andar juntos, que es llorar juntos, que es sufrir juntos, que es vivir hasta lo final, se le cae el mundo encima. Saca esa basura del adulterio de tu lámpara. Montones de gente que se esconde tras la religión y andan adulterando y pecando, fornicando. Hemos oído de gente que anda por ahí aparentando y esconden los aros de matrimonio para que crean que son jóvenes, que no están casados. Mire, mi hermano, esa basura hay que sacarla de tu lámpara. Eso es ser una virgen insensata, andar con una lámpara llena de carne. Carne nada más es lo que tienen. Mira, aunque prediques como el orador mejor del mundo, aunque cantes como un cantante experto, tus cánticos no pasarán de aquí, de este techo, si hubiera un techo aquí, porque Dios no está buscando solo talentosas personas. Dios está buscando gente que la lámpara la tengan llena de santidad, la tengan llena de su Espíritu Santo, de poder, la tengan llena de humildad, la tengan llena de la realidad de su amor, la tengan llena de perdón. ¿De qué tú tienes tu lámpara llena esta noche? ¿De qué la tienes? De rebeldía, rebelde porque las cosas no te han salido como quieres que te salgan, de frustración. Hay un montón de cristianos con las lámparas frustradas, llenas de frustración. No han visto las aspiraciones realizarse. Están destruidos espiritualmente. Están anyangotados al diablo, frustrados en el alma y en el espíritu. No se mueven. Están ahí enclenques. Están hipnotizados por el diablo, frustrados por la vida. Hermano, saca la frustración de tu lámpara y llénala de aliento, llénala de gozo, llénala de alegría, llénala de victoria esta noche. ¿Qué hay en esa lamparita esta noche? ¿Qué hay en esa lamparita esta noche? Mira a ver lo que hay, empieza a sacar la altivez que hay, sácala. Saca el orgullo que tienes en la lámpara. Saca la rebeldía que tienes en la lámpara. Saca la inmoralidad que tienes en la lámpara. Saca lo que tienes ahí, la incredulidad que tienes ahí, la contienda, el odio, el rencor, vacíalo. Y abre ahora para que el aceite del amor entre por esa lámpara para adentro y sane las heridas que hay en tu espíritu y en tu alma. Deja que el aceite del poder, de la gracia, de su espíritu baje esta noche sobre ti. Déjalo que baje esta noche. Y si tienes que perdonar a tu esposa, perdónala. Si tienes que perdonar a tu compañero, perdónalo. Si tienes que perdonar a tu amigo, perdónalo. Si tienes que en esta noche confesar un pecado a Dios, confiésalo. Si tienes que desinflarte esta noche y decir, desde hoy, aunque llevo 20 años en el Evangelio, esta noche comienzo a llenar mi lámpara de aceite, porque no me quiero quedar aquí abajo. Y cuando las vírgenes dieron el clamor a medianoche, las vírgenes prudentes agarraron sus lamparitas llenas de amor, llenas del aceite del perdón, llenas del aceite de la humildad, llenas de todo el aceite del Espíritu Santo, y fueron al encuentro. Pero cuando las otras vírgenes necias agarraron sus lamparitas, habían allí doctores en divinidad, habían evangelistas en entre esas vírgenes, habían diáconos, habían misioneras, habían pastores, habían filósofos cristianos, había toda clase de gente, habían músicos, habían cantantes que fueron a buscar la lámpara. Y cuando la fueron a ver, le dijeron, ahí no hay aceite, ahí no hay aceite, ahí hay otra cosa extraña. Y miraron, no. Y cuando el esposo vino y se oyó el clamor a medianoche, se cerró la puerta de la oportunidad y se quedaron. Mientras nosotros peleamos entre nosotros mismos, mientras nos comemos unos a otros, mientras nosotros estamos ahora peleando, odiándonos, maceteándonos, pastores y evangelistas y cristianos, rechazando a aquel porque es presbiteriano, rechazando a aquel porque aquel no canta como yo canto, rechazando a aquel porque aquel no sirve a Dios como yo le sirvo. No estamos hablando de doctrina, terror, ni estamos hablando de inmoralidades, estamos hablando de diferencias superficiales. Cuando estamos envueltos en todo este revolú, hermano, el reloj va marcando la hora cero. Ahora se están jugando los papeles. Esta tarde hay buques de guerras norteamericanos en las costas de Nicaragua ahora mismo, llenos de miles de soldados y de marines de la infantería de marina de los Estados Unidos. Hay barcos con cohetes nucleares en las costas de Nicaragua a esta hora. Se están preparando tropas para lanzarlas si fuera necesario a una guerra que se está preparando para pelearse en Centroamérica. Y Centroamérica está a pocas horas de aquí. Mientras nosotros dormimos la negligencia, la indiferencia, mientras nosotros nos encerramos en nuestros rinconcitos aparte a pelear nuestra guerra privada, el diablo está encendiendo todo esto aquí en forma terrible. Yo salgo dentro de unos días para esa zona donde está candente, pero allí el diablo está planeando quedarse con todo aquello. Ya se quedó con Nicaragua los comunistas. Y están persiguiendo la iglesia, para que ustedes lo sepan. Cuando yo estuve ahora en Honduras, llegó el superintendente de las asambleas de Dios huyendo a través de la frontera. Y Arcelio estaba en esos días conmigo allí en Honduras. Se reunió conmigo en el hotel y me dijo, hermano Rasky, nos están arrestando pastores. Me trajo una lista de los pastores que los comunistas habían matado. Y dentro de esa realidad, las iglesias las están fiscalizando para que no prediquen con la libertad que se predica aquí. Eso es Nicaragua. En El Salvador, la guerrilla comunista está a un paso de tomar el poder. Varios miembros del Comité de Clamor están bajo amenazas severas de muerte de esas guerrillas comunistas en El Salvador. Si toman El Salvador y tienen ya Nicaragua, donde le van a traer 1000 helicópteros de Vietnam y están entrenando los pilotos, seguirán a tomar a Guatemala, Honduras, Costa Rica, Panamá, y luego entrarán a México y llegarán a las fronteras de California y llegarán a las fronteras de Texas. ¿Y qué impide que ese demonio del comunismo en esta hora final llegue a Santo Domingo, a la República Dominicana, a Haití, y siga circulando hasta que Puerto Rico se encuentre cercado, totalmente cercado de enemigos completos. Ese es el plan que hay, cercar esta pequeña isla hasta que no tenga por dónde salir. ¿Y qué va a hacer este país si en un momento de esos de la historia Estados Unidos dice nos vamos de aquí, se acabó? ¿En quién van a creer? ¿En quién van a confiar? Hermano, ustedes están durmiendo el sueño de la negligencia de las vírgenes fatuas. Ustedes, la iglesia, nosotros los ministros, estamos siendo vendados nuestros ojos. Estamos viviendo una hora del clamor de medianoche. El diablo está moviendo sus ejércitos. Puede ser 5 años, puede ser 10 años. No sabemos qué es lo que va a pasar. Pero si Cristo tardara en venir, hay otros peligros que están rodeándonos en esta hora. Y la iglesia tiene que abrir bien sus ojos. La iglesia no puede seguir durmiendo el sueño de la indiferencia. La iglesia tiene que unirse. Tenemos que vaciar las lámparas de la basura que se ha metido dentro de esas lámparas. Y bautistas, metodistas, presbiterianos, asambleas de Dios, iglesia de Dios Mission Board, iglesia presbiteriana, iglesia de Dios Pentecostal, sacudirnos en esta hora y levantar nuestra voz en clamor gigantesco para que Dios envíe antes del clamor de medianoche un avivamiento gigantesco al pueblo de Puerto Rico. ¡Escuda la ira! Esta noche estamos en este estadio. Dios permita que de aquí a 10 años las condiciones estén iguales si Cristo no ha venido. Pero ¿qué será de los nicaragüenses que pensaban que se podían dar campañas masivas y se estarían dando cuando se dio la última campaña en Managua? Y ya no se pueden alquilar los estadios. Ya no se puede en Nicaragua dar campañas con evangelistas. Yo no puedo entrar a Nicaragua. No me lo permiten entrar. Y hay una lista de evangelistas que no pueden entrar a Nicaragua porque el gobierno no nos permite entrar allí. Claro, dejan entrar los que no significan peligro. Los que van a pasarle la mano al diablo allí. Los que se van a congraciar con el demonio. Pero los que van a arrebatarle las almas al diablo, esos no le dan entrada a predicar campañas. ¿Cuántos cubanos hay que desearían tener una noche como las de Camagüey? ¿Cuántos cubanos hay que les gustaría volver a ver una campaña como las de Osborne en los estadios de Cuba? Y ya no se puede. ¿Qué pasa con la iglesia? Hay un montón de vírgenes engreídas que creemos que la isla de Borinquen jamás ni nunca pasará por un desastre. Nos hemos creído que nunca este país pudiera pasar por una guerra civil o caer bajo un comunismo. ¿Quién nos ha hecho creer que somos mejores que Cuba, que somos mejores que Nicaragua, que somos mejores que Polonia, que somos mejores que Yugoslavia, que somos mejores que Bulgaria, que somos mejores que Rumanía, que somos mejores que un montón de países como la China comunista, Corea del Norte y otros países del mundo que hoy en día el comunismo está oprimiendo a aquellos países? Este pueblo tiene que abrir los ojos porque no se espera que la tormenta venga para entonces proteger la casa. Hay que primero protegerla antes que venga la tormenta. ¿Y qué? Si no viniera algún día un comunismo, ¿qué de una isla que vive en la zona sismológica? ¿Qué es lo que ustedes se creen? ¿Que Puerto Rico Dios lo protege porque lo merece? ¿Puerto Rico Dios lo protege porque todavía hay gente aquí que no se ha doblado ante Baal? ¿Qué impide que si este pueblo se descuida, si este pueblo deja de clamar día y noche a Dios, un día un temblor de tierra desbarate todo lo que hemos luchado por tantos años? Y si la cosa sigue en Puerto Rico como va, si la violencia sigue como va, si el crimen sigue como va, y si no hay un cambio y no hay una intensidad de búsqueda de Dios, Dios va a abrir la tierra en 2 pedazos y se va a tragar mucha gente y le va a poner vergüenza a otros. ¿Cuántos alaban al Dios de la gloria? ¿Qué se piensa el pueblo? ¿Que aquí los huracanes no vienen porque somos bonitos? Esta es la isla de los huracanes. Estamos donde se forman los huracanes. ¿Qué impide que este año o el próximo vengan huracanes y desbasten esto? Y nosotros no hemos creído que es que Dios tiene un compromiso de no hacer nada. No, el compromiso de Dios es condicional. Si mi pueblo se humillara, si mi pueblo me busca, si mi pueblo me honra, si mi pueblo me sirve, si mi pueblo anda y da el grado. Pero un día de esto las condiciones están propicias. están propicias para que un huracán pase por aquí, porque la ola de crímenes, de violencia, de rebeldía, de bandidaje que hay en este país, pueden provocar la ira de Dios, hermano. Cuando un niño de 10 años es salvajemente atacado, eso llega allá arriba al cielo. Cuando una niña de 13 años es atacada en la forma horrible, eso llega al cielo, hermano. Cuando un hombre, un anciano en Cagua, es amarrado a una cama y quemado vivo, eso llega al cielo. Eso llega al cielo. Hay niños que se están desapareciendo ahora y no se saben, por allá por Jayuya. Hay una criatura que se han desaparecido y todavía no han aparecido. Cuando todo eso llega al cielo, Dios se mete en esos asuntos. Dios mete su mano, Dios interviene. Dios mete su mano en los pueblos. Y hay momentos que Dios viene y mete el juicio de Dios. ¿Qué se cree, que Dios está obligado a esto? Cuando la iglesia hay una pugna por dentro y gente insultándose unos a otros, y la radio se usa para pelear y para insultar, cuando se usan los medios que Dios nos ha dado para traer al mundo consolación y entendimiento, se usan para crear confusión y para insultarse unos a otros, cuando los cristianos estamos peleando unos con otros, y cuando los que tenemos el liderato estamos enchismados y rencorosos unos con otros, puede venir un huracán, puede venir un terremoto, puede venir un desastre. Y por eso es que este pueblo tiene que olvidarse de su negligencia y coger la lámpara y llenarla de la humillación del Espíritu Santo y echar su orgullo a un lado. Póngase de pie el pueblo. Desde que comencé a predicar, ya hay almas aquí paradas entregándose al Señor. ¡Gloria a Dios! Mientras el pueblo clama, pueden seguir bajando los descarriados y los inconversos aquí al frente. Salgan de la grada, porque este clamor es gigante esta noche. Y va a durar un rato. ¡Ay, sabacata, arasarra, macajala! ¡Esposa, arrepiéntete de un pecado contra tu esposo! Político, arrepiéntete de tus pecados esta noche. Y rabashah alah alah yama. Y rabashah alah alah. Oh gloria. Oh gloria. Oh gloria. Oh gloria. Oh gloria. Ahora con las manos en alto, repita al pueblo esta oración de clamor conmigo. Señor. Señor. Eres Dios en el cielo y en Puerto Rico. Tuya es la tierra y sus habitantes. Míranos con ojos de piedad. Hemos pecado como pueblo, como esposos, como esposas, como hijos, como gobernantes, como gente que tú nos has llamado. Oh Señor, te hemos fallado. Te hemos fallado. Mira nuestro pecado. Mira nuestra maldad. Con ojos de piedad. Ahora, ahora, derrama tu espíritu. Tu sangre limpie nuestra maldad. ¡Líbranos! Mira la ola de violencia y corrupción que arropa este país. Empieza desde esta noche a echar para atrás a los demonios. Empieza a crear un avivamiento como nunca en la historia. Ahora, ahora, ahora. Lo dice el Señor. Escurre de Kimakoya Sayama y Ramakata la Mansaya. Mi pueblo, dice el Señor. Y Rabakashayama Mansaya. Clamen a mí. Clamen como nunca antes. Porque sobre vuestra isla se aproximan peligros. Sobre vuestra isla se aproximan nubes de Satanás, de demonios, de destrucción. Clamad a mí, pueblo cristiano, dice el Señor, clamad a mí. Y shamakatarabasaya rabasaya. Oíd mis siervos, quienes sabakatabahaya. He llamado para representarme a quienes le he dado ministerio, dice el Señor. Mi corazón llora, dice el Señor, porque veo vuestras contiendas, porque veo vuestras luchas. Mi espíritu, no contenderá para siempre con vosotros. Y ramanda la vasaya camansaya. Reconciliaos, ministros del Señor. Haced la paz por el bien de este pueblo. Que haya reconciliación en mi pueblo. Que haya reconciliación entre mis siervos. Y que se caigan las cadenas.
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1: Lo que oirás ahora no pertenece a este mundo. Juan lo vio. Un trono de fuego. 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Ancianos postrados en eterna adoración. Y en medio de todo, un canto que jamás se detiene. Hoy, ese sonido eterno.

Los 24 ancianos caen ante él. Adoran al que vive por los siglos. Colocan sus coronas delante del trono diciendo: Digno eres, Señor y Dios nuestro. Digno eres, Señor y Dios nuestro. Digno de la gloria y del poder, porque creaste todas las cosas por tu voluntad, existen y fueron creadas. Tuyo es el universo y el poder. Tuyas son las

Los 24 ancianos caen ante él. Adoran al que vive por los siglos. Colocan sus coronas delante del trono diciendo: Digno eres, Señor y Dios nuestro. 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Tuyo es el universo y el poder. Tuyas son las edades eternas.

0: gracias, poderoso Jesús. Mi alma te alaba, Señor, te adoro, te exalto, Dios amado, Rey de Reyes, Señor de los Señores, gracias, Jesús.
1: Yo sé que falta menos de día.
0: Vamos, díselo.

creyendo que tú eres un hijo de Dios y que tú fuiste comprado con sangre preciosa, directamente de Él y de su presencia. Si tú lo crees, estás creyendo que eres herencia de Dios, que eres nación santa, que eres pueblo adquirido por Dios.

Si Dios no te ha soltado, levanta un aplauso al que vive, al que reina para siempre. Gracias, Espíritu de Dios.

en el cielo. Pero debes decidir hoy. Él viene. ¿Estás listo?

luchadores de hoy. ¡Hurra, vacía, la batalla! ¡Adora a Dios, pueblo, adóralo! ¡Adóralo esta noche y adóralo, adóralo, adóralo! Dios tiene que meterse con esa juventud que sale de la escuela dominical y se van para las playas en bikini. Dios tiene que trabajar con esa juventud que está en la iglesia, que después que sale por la noche, algunos se van a estrujarse en los pasillos de las carreteras y a fornicar y a estrujarse y a cometer pecados de carnalidad. ¡Dios tiene que barrer este pueblo de esa basura! Y Sama Kabasaya, jovencitas que antes del altar ya han sido tocadas por el pecado de fornicación, han perdido su virginidad y quieren encubrir en el altar con el velo blanco y con el traje de novia el pecado que han cometido. Jovencitos lujuriosos que hablan lengua y seducen a cuanta muchacha ignorante hay y después quieren venir al altar y boconear y brincar. Basta ya de esa clase de falsedad, basta ya solo de lenguas superficiales, basta ya de brincos de los falsos. ¡Vigilancia Kabasaya, María! Maridos que aunque están cantando en el coro le caigan bofetada a la esposa que tienen. Maridos adúlteros que tienen tres mujeres fuera de la casa y que luego vienen a la casa a dormir con su esposa como si nada hubiera pasado y el domingo madrugan para estar en la escuela dominical y hasta se atreven a enseñar una clase. ¡Mira, son pecador! Ojalá que Dios vuelva a los días de Pentecostés donde nadie y Zafira cayeron muertos por una sola mentira. ¡Usama Kaba Sama! ¡Se va Kaba! ¡Samandaba Sabahakira Mahalaya! ¡Usimahaka! Ustedes me han oído predicar de que es verdad que no se puede vivir de una santidad exterior, eso es verdad, pero también es triste ver que a base de eso hay un montón de cristianas y cristianos que uno los para al lado de una ramera y no le estoy llamando ramera a nadie aquí, pero cristianos los para al lado de una ramera y los para al lado de un drogadicto y uno no puede diferenciar cuál es cuál, porque después de llevar 20 años en la iglesia están igual que ellos. Su victoria, su apariencia son de pecadores, no han cambiado, no han sido transformados, no ha habido un cambio en su vida. Yo puedo creer esta noche que una mujer de 5 o 6 meses, hasta de un año convertida, puede estar aquí en una minifalda y se le puede aceptar que venga hasta en un pantalón caliente aquí esta noche, pero que me dice de cristianas que llevan 20 años en evangelio y salen a la calle en pantalones que parece que se echaron una botella de aceite para ponérselo y salen a la calle en minifalda y caminan por ahí en pantalones calientes con los senos todos por fuera, enseñando todo lo privado de su cuerpo como remeras por las calles. Si después tengo que ofrendar, no ofrende nada. Familias enteras que salen de la escuela dominical y se van a Isla Verde y se van a Luquillo y se meten con la horda de pecadores en bikinis, en traje de baño, enseñarle las espaldas, los senos, los ombligos, enseñarle las muslos a los pecadores y después vienen hasta misioneras a cantar en la iglesia. ¿Qué respeto puede tenerle un miembro de la iglesia que la vio usted misionera allá en una playa con los senos por fuera, el ombligo por fuera, las carnes por fuera? ¡Ningún respeto! De aprovechamiento, de complacencia para que nadie se ofenda. Y vas a acabar a pisar. Y después cuando uno dice que hay cristianos endemoniados, se levantan dos o tres por ahí, predicadores a veces, y se levantan y dicen, yo no creo que esa doctrina de que hay cristianos endemoniados, yo nunca he dicho que un cristiano santo, yo nunca he dicho que un cristiano que ora, yo nunca he dicho que un cristiano que busca a Dios de verdad y se guarda está endemoniado, pero un cristiano que sale y se fuma marihuana, y uno que está en la iglesia y bebe ron, y uno que está en la iglesia y se va al hotel a adulterar, y uno que está en la iglesia y es un lujurioso y concupiscente, y uno que está en la iglesia y tiene un demonio de mentira, y uno que está en la iglesia y está metido allá adentro, y después que sale
de ahí se mete a una discoteca a bailar y a brincar, ¿qué puede usted pensar de eso? ¿Qué de una muchacha que sale del coro de la iglesia y se mete con un drogadicto en un carro para que aquel drogadicto coja el cuerpo que es templo del espíritu y la manusee y la toque por cuarto lado hay y le haga todo lo más indecente? Y después esa muchacha que ese drogadicto apestoso a pecado, apestoso a marihuana, apestoso a ron, apestoso... todo lo más indecente, y después esa muchacha que ese drogadicto apestoso a pecado, apestoso a marihuana, apestoso a ron, apestoso al diablo, se ha saciado con el templo de Dios que su cuerpo, viene el domingo a cantar una solista a la iglesia pecadora. Tienes que estar llena del diablo, tienes que estar llena de demonios. Sigue llegando gente aquí esta noche, pero dice. Hijos que están en la iglesia y le meten bofetada a los padres y son miembros bautizados de la iglesia. Miembros de la iglesia que hasta escupen un pastor en la cara. Se le cuadran al siervo de Dios y lo estrujan en toda la cara y lo insultan y barren el piso con el varón de Dios. Y hombres de Dios que han perdido la compasión por los sufridos, que no saben lo que es ver un enfermo ni llorar por él, ni buscar una oveja descarriada y untarle el ungüento de la salvación. Mire, hermano, algo tiene que pasar en esta ciudad. Y Dios me ha dicho que viene juicio para Cogua. Y el juicio va a empezar por la iglesia, va a empezar por muchos púlpitos, va a empezar por dentro de la iglesia. Y van a haber creyentes heridos con cáncer. Y algunos se los va a llevar el mismo diablo a quien ha servido. Y van a haber muertes, y va a haber luto, y va a haber crimen que va a robar esta ciudad por causa de un pueblo que no sabe lo que es unirse, que no sabe lo que es reclamar, que el espíritu de la santidad verdadera entre el pueblo y la gente se arrepienta. Hermanos, músicos que no saben lo que es orar ni media hora, cantantes que cantan el domingo en una campaña y ni oran, y tan pronto termina de cantar, se desaparecen del culto, se desaparecen de la iglesia, se desaparecen de la campaña, nunca oyen un mensaje, nunca, nunca sus almas se sacian. Ahí abajo lo que hay es un par de librerías allá abajo, pero hermano, yo quisiera que... si no hubiera que tomado, mire, esto se llenaría aquí de gente que no le importa venir a esta campaña por vivir la vida, por buscar a Dios. Lo único que quisieran es como poner un kiosco para ganarse la vida, y eso no está mal. Pero cuando el pueblo de Dios, lo único que se piensa en eso y se rebelan porque no se le da oportunidad, mire, hermano, ¿cuántos no estuvieran aquí si le dejáramos poner friquitines y cuanta cosa hay allá abajo? Estuvieran de plano aquí, ¿verdad, niño? Predicadores que van a una iglesia pensando solamente en cuánto le van a dar. Cantantes que lo único que hacen es esperar a ver cuántos discos pueden vender. Y por eso yo no he recogido la ofrenda esta noche, para que no... yo no estoy pidiendo a nadie que esté aquí, yo estoy hablando en términos generales, porque estoy hablando desde el predicador para abajo. ¡Olvídese de la hora! Si no se recoge la ofrenda, no se recoge nada y se acabó. ¡Así vas a caer! Marido, enojado hace 10 años con una mujer y hablando lengua. Mujeres enamoradas de otros hombres dentro de la misma congregación. El Espíritu de Dios va a bajar en Cacua y va a hacer una redada y va a haber una manifestación de Dios después de esta campaña, y el pueblo va a saber que por aquí pasó hombre de Dios. Y
Y óigame bien, aquellos que se han levantado con su lengua contra esta campaña, no pasarán 6 meses que el juicio de Dios se manifestará sobre su lengua y sobre su vida, para que aprenda que cuando un profeta de Dios pasa por un lugar, si usted no lo quiere respaldar, cállese la boca y métase a la cueva donde está y no moleste, no sea piedra de tropiezo. Levante esas manos y alabe a Dios. Alabe a Dios. Alabe a Dios, pueblo. Qué bonito que no está la radio. Alabe a Dios, pueblo.

no, señor. Hay gente que tiene el espíritu contristado aquí esta noche. Y si hay uno aquí por cada uno que lo tiene contristado aquí, ¿cuántos no estarán en las iglesias de esta ciudad muertos espiritualmente? Gente envidiosa, que si un pastor empieza a construir, compañeros desean, a ver, hay quienes en esta ciudad desearían ver que no pueda terminar el templo para estar si fracasó. ¿Cuántos no estarán por ahí diciendo, no, ya esta noche la cosa cambia porque ya tenemos una gran parte de este estadio lleno ya? Pero ¿cuántos me estarían el lunes, el martes, el miércoles, el jueves diciendo, Rasky va a fracasar? ¡Qué ignorante, qué necio! Yo nunca fracaso, ¿sabe por qué? Porque no es mi obra, es la obra de Dios. Y si usted se goza de que esta campaña no sea un éxito, no le importa nada, que se unen a trabajar por Dios, eso Dios le da vida eterna, le da victoria, le da prosperidad, le da bendición. Y óigame, pastor, las ofrendas que usted ha perdido esta semana, la semana que viene se las va a dar Dios el doble o la tercera, pero Dios lo va a aplicar, la bendición. ¡A su nombre! ¡A su nombre! Oiga, es la mejor noche que oye este pueblo gritar en el Espíritu. Démele un aplauso al Señor esta noche. Apláudalo, apláudalo, apláudalo, apláudalo, apláudalo, apláudalo, aplauda, aplauda, aplauda, aplauda, ahí, ahí, ahí, ahí, ahí, ahí.

sigue aplaudiendo ahí, se va a sanar aplaudiendo, se va a libertar aplaudiendo, aplauda ahí. Sigue aplaudiendo. Una ovación ahí grande para el grande de los grandes, Jesucristo. Oh, gloria a Dios. Oh, gloria a Dios. Sigue aplaudiendo. Iba, llama, destruye los cánceres ahora mismo, Señor. Destruye los cánceres ahora mismo, Señor. Destruye los cánceres ahora mismo. Yo ordeno todo tumor allá, salir fuera. Toda hernia desaparezca por la palabra desde ahora. Todo demonio, salga ahora. No lo ha esperado, fíjate, salga ahora. Sal, demonio, de ahí no me está. Fuera. Los jóvenes, estén atentos. El que caiga allá abajo, sácalo y tírenlo aquí al piso. Estoy desatando las cadenas ahora. Fuera. El que caiga allá, levántelo y tírenlo al terreno aquí abajo. Los demonios están saliendo allá afuera. Fuera. No resisten la palabra. La enfermedad está saliendo fuera. Y el que se quiera convertir, véngase a convertir ahora. Véngase a convertir ahora, descarrielo ahora. Antes que el diablo te mate. Antes que el demonio te lleve, corre por tu alma. Ven ahora, sal corriendo ahora. No esperes el final. No esperes el final de todo este asunto. Ven ahora. Sal de ese asiento ahora, pecador, descarrielo. Que el diablo te va a matar y Dios te está llamando.

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1: Descarriado, sal corriendo ahora, ahí donde estás. ¡Sal corriendo, no te quedes ahí! La ofrenda se recoge ahorita. Hay más de 11,000 pesos metidos aquí, eso se recoge ahorita. Pero ahora vamos a recoger la ofrenda de alma para Dios aquí esta noche. ¡No te detengas, pecadora! Dios te ama y te quiere perdonar tu pecado, pero tienes que venir aquí. ¡Fuera! ¡Para que no digan que la tumbamos al piso! ¡Levanta aplauso ahí a Dios! ¡Aplauda a Dios! ¡Aplauda a Dios! ¡Recoja los que están cayendo ahí arriba y tráigalos para acá abajo! ¡Usamahaya! ¡Dios te está llamando! ¡Dios te está llamando! ¡Dios te está llamando! ¡No te quedes ahí, pecadora!

0: sucker!
1: Ay, santo, suca, díjala, hija, sájala, y tamán solaba. Aplaude a Dios, aplaude a Dios esta noche, apláudelo. Que con tus palmadas salen los demonios, porque tu palmada está ungida por el Espíritu Santo. Con tu alabanza salen los demonios. ¡Sáquima! ¡Oh, gloria! Hermano, ahí alabando a Dios esta noche. Se cayeron las murallas en Cagua esta noche. Se caen porque se cae el diablo aquí esta noche. Están cayendo allá arriba, hermano. Manténgase en comunión, alabando a Dios, que hay demonios que están saliendo allá arriba en las gradas. Están saliendo allá arriba en las gradas. Ahí, vivito, tírala ahí. Ahí mismo, en la grama, tírala ahí. Alabe a Dios, hermano. Alabe a Dios ahí, alábelo. Aplauda a Dios ahí, alábelo. Hija Sara Mahayala. ¡Qué diablo mentiroso! ¡Te caes para atrás esta noche! ¡Shaka Mahakala Masahala! ¡Sal corriendo, descarriada! El demonio está trepado en tu cuello esta noche y Dios te lo quiere quitar de encima. ¡Sal corriendo antes que te mate el diablo! ¡Sal corriendo antes que el diablo te lleve! ¡Antes que el demonio te arrastre al pecado peor todavía! ¡Antes que lleve al infierno! ¡Sal y escapa por tu vida! ¡Urrabasaya! ¡Casa Mahalaja! ¡Isamakato Basahi Bahaya! ¡Juicio viene! ¡Juicio viene! ¡Ikamahaba! ¡Juicio viene! ¡Juicio viene! ¡Juicio viene! ¡Cagua! ¡Juicio viene! ¡Cagua! ¡Juicio viene! ¡Cagua! ¡Juicio viene! ¡Juicio viene! ¡Hasta aquí abajo! ¡Y Dios te ha hablado! ¡Pueblo mío! ¡Empezaré el juicio por mi pueblo! ¡Me aborrece tu contienda! ¡Me aborrece la desunión! ¡Me aborrece el pecado! ¡Y hasta quiero limpiar mi pueblo! Quienes predican y su pecado será sacado del oculto a la luz. Limpiaré púlpitos que están manchados con pecado. Limpiaré, limpiaré, porque el juicio viene, dice el Señor. Todavía no se recoge la ofrenda, y si no la quiere dar, no la dé. Pero Dios me ha dicho que recoja la ofrenda de almas primero. No puede caminar. No puede caminar. Mírame. Sin el bastón no puedes caminar. Te caes. Levanta, suelta tu bastón. Levanta tus manos. Sikamandoroba Shatere Mekisa. Camina en el nombre de Jesús. Empieza a caminar libre. Empieza a caminar libre por ahí. Hasta que sienta la sanidad de Dios en tu vida. Mujer, levanta tus manos al cielo. Tú que tienes ahí el mapa de Puerto Rico, ahí levanta las manos al cielo. Levanta las manos al cielo, quiero orar. Levanta esas manos al cielo, ahí donde está. Y rabasama y asahi atasimo hoyai. Eindoso ikima. Tus cadenas están cayendo ahora. Ahora mismo tus cadenas caen. ¡Fuera! ¡Qué pasa, Yabahaya! ¡Llénate de Dios! ¡Llénate! bajando. Siguen bajando. Levántese a Cristo al cielo y alabe a Dios ahora, pueblo. Alabe a Dios ahora, pueblo. Alábelo. Alábelo. Alábelo. Que ahí hay gente que si se muere esta noche se van al infierno y Dios no quiere eso. ¡Casi jamás! ¡Fuera! ¡Urribe que asaba y amabaya! ¡Y ramanzaya cae a tierra tus ojos! ¡Y alaba al Dios de la gloria! ¡Y acaba sajalaya! ¡Líbrala! ¡Si jamás cajalaya! ¿Tú no quieres entregarte a Cristo? ¡Quédate ahí! Descarriado, que estás allá adentro de la iglesia, perdido, que vas para el infierno, te quieres quedar ahí. Duérmete, nene, que el diablo te va a llevar. Y sigue jugando ahí. Y sigue jugando ahí. Y sigue bebiendo, y sigue gastándote, y sigue rebelde. Un día de esto te vas a morir, puede ser esta noche.

Yo quiero que ustedes oigan esto esta noche en silencio, ahí de pie. Las batallas no se pidan sentados. Los únicos que tienen derecho a estar sentados son los viejitos y los madres que tienen niños y los enfermos crónicos. Los demás estamos de pie en una batalla. Oigan esto. Tuve una visión mientras aquí ministraba. Y quédate ahí para ahí. Gloria a Dios. Tuve una visión mientras ministraba aquí. Sigan bajando. Y vi sobre esas gradas. Una batalla entre demonios y ángeles. Pero el Señor me dice, la batalla que viste ahí en las gradas entre demonios y ángeles, no es solamente aquí. Sobre Caguas hay una horda de demonios, hay una concentración de demonios, posiblemente una de las más grandes en todo Puerto Rico. Yo creo que el diablo ha abierto unas oficinas regionales aquí en Caguas. Y las tiene aquí, y Dios me muestra que hay una batalla grande sobre Caguas. Y hay una concentración de demonios aquí, en las cuales hay hasta ángeles caídos del diablo aquí en esta ciudad, trabajando para que se impida que Dios haga algo terrible en esta ciudad, que se sacuda y las iglesias tengan el crecimiento que deben tener. Y si el pueblo cristiano de Caguas quiere vencer esas hordas diabólicas, proclamen por lo menos una campaña de ayuno, una cadena de ayuno en todas las iglesias, no por un mes, hasta que rompa la piedra que hay aquí, hasta que ese cuartel regional del diablo se queme por el Espíritu de Dios. Una cadena de ayuno en cada iglesia, no por un mes, sino hasta que Dios, hasta que Dios le queme esas oficinas del diablo que están aquí, demonios que han llegado y tienen ahí un par de ángeles caídos al frente de ellos, porque antes aquí cuando caía la salaga, y el diablo ha dicho, yo voy a mantener este pueblo, que no crezca el evangelio, que las iglesias estén menguando, que algunas de ellas deben crecer. Pues mire, eso hay que acabarlo ya. Una cadena de ayuno en cada iglesia hasta que rompa la cabeza el diablo aquí, hasta que pase algo en Caguas terrible. Ahí, suéltalo, suéltalo, suéltalo. Dígaselo al diablo, usted tiene poder. Dígaselo, Satanás, suelta la propiedad de mi padre. Suéltalo, suéltalo, suéltalo, suéltalo, suéltalo, suéltalo, suéltalo. ¡Fuera! Por allá cae otro más. ¡Fuera! ¡Fuera! ¡Suka! ¡Yanzo, calla! ¡Suéltala! Y quiero que el pueblo diga conmigo, con los ojos cerrados, dígalo tres o cuatro veces conmigo, la palabra de autoridad esta noche. ¡Fuera! ¡Fuera! ¡Fuera! ¡Fuera! Cayeron allá arriba algunos más, levántalo y tráigalo para acá abajo. ¡Fuera!

Arecibo vino un jefe de una oficina psiquiátrica y vino a ver qué era lo que pasaba. Y dijo, oiga, lo más raro son los gritos de ese hombre, eso fuera. Esos chillidos que da afuera, como que me molesta. Claro que tiene que molestar a alguna gente. No hay demonio que no tiemble cuando dijimos ¡fuera! Si ese fuera va ungido por el poder del Espíritu y de la palabra. Y allá se mete la palabra y echa ¡fuera, demonio! Pero ese mismo psiquiatra decía, ¿pero qué pasa que ese hombre grita afuera y salen cosas ahí, la gente cae al piso? ¿Y qué pasa que ese hombre no está ronco? Mire, yo empecé esta campaña ronco y estoy como coco esta noche. Victoria. Y Sahaki ha recibido más alaya. Vamos a dar un gritito de clamor. Voy a señalar y va levantando la mano y dando un gloria a Dios. A su nombre. ¡Gloria!

Aquí no. Dios me dijo que viniera. Yo cumplo. Yo cumplo con lo que Dios me mandó. Hay casi 300 almas que se han entregado. Pero esto no es lo que Dios quiere. Aquí hay miles de gentes perdidas. Aquí hay miles de almas arruinadas, hogares destruidos. ¿Y dónde están los cristianos buscando a esa gente? Hay que mandarle una cartita especial a cada evangélico aquí para que venga a la campaña él mismo, tan siquiera él mismo venir, no. Hay que mandarle una pleitesía para que vaya a buscar el pecador que vive a su lado. Hay que mandarle una pleitesía. Y dice, no, yo no sé de la campaña. Cada 20 minutos está pasando un anuncio por WKQ Radio. Cada 20 minutos está pasando uno por Noti1. Están pasando por montones por Radio Tiempo de Cagua, por Radio Redentor, por Radio Vida. Están pasando por montones aquí por Radio BJP. El periódico El Vocero hoy sacó una página que costó casi $700. Media página y casi, un anuncio enorme. Salió uno el lunes, hace semanas que están saliendo anuncios, anunciando en El Vocero que esta campaña está aquí. El que se quiere enojar, váyase ahora. Todavía le queda tiempo. Pero yo siento que si la iglesia no se une en el espíritu del clamor, en el espíritu de batalla, en el espíritu de la fraternidad, y cuando hay una actividad y alguno dice, yo no voy porque ahí está la cabeza fulano, yo no voy porque ahí está la cabeza fulano, yo no voy ahí porque estos son los pentecostales y nosotros somos bautistas, y cuando aquellos dicen, yo no voy ahí porque ahí son los bautistas y nosotros somos pentecostales, no, ese no es el evangelio que yo conocí. El evangelio que yo conocí es que cuando se predica el evangelio limpio y puro, la gente va a escuchar, a respaldar, a buscar almas para que la gente se salve. Y va a llegar una hora, y lo digo aquí en el espíritu del Señor esta noche, si los cristianos de esta ciudad no se avivan, si los cristianos de esta ciudad no reclaman a Dios y no se unen las iglesias, Cagua va a ser víctima de la peor ola de crímenes en su historia. Cagua va a ser víctima de la peor ola de crímenes en su historia. Cagua va a ser víctima de la peor ola de suicidios en su historia. Pero eso no va a ser todo. Van a pasar cosas dentro de esas iglesias frías que se han muerto espiritualmente. Y el diablo va a seguir engañando. Y va a meter cosas horribles dentro de la iglesia. Porque cuando la iglesia se duerme, cuando la iglesia se enfría y pierde el fervor, pierde el discernimiento. Y cuando pierde el discernimiento, empieza el diablo a hacer estrago dentro de la iglesia. Y empieza el diablo a tumbar gente. Y empieza Satanás a destruir vida. Porque cuando no hay fuego del espíritu, no hay discernimiento. Cuando no hay autoridad del espíritu, el diablo se nos ríe en la cara. Se nos mofa en la cara. Y esa autoridad no se consigue. No se consigue solamente en pasadías, eso es bueno, pero no se consigue solamente en jueguitos, eso es bueno, jueguitos de esos que juegan los nenes con pelotitas y cosas, los nenes chiquitos, todo eso es bueno, pero en eso no se consigue el fuego y el poder del Espíritu Santo. Se consigue en las noches de vigilia, y no vigilias de alboroto, y no vigilias de cánticos solamente, y no vigilias de comelata, sino vigilias de oración, de clamor, de llanto, como las que se hacían antes, y la gente se tiraba al piso a clamar, y la gente se tiraba a orar, y la gente se tiraba a gemir. ¡Alabado sea el nombre del Señor! La gente lo que está haciendo es perder tiempo. Sueño, andino, lo que pierde. Hasta las 6 de la mañana cantando corito. Y algunos en los rincones de los árboles de los templos, o metidos en los carros enamorándose y estrujándose. Yo estoy picando la mitad del mensaje ahora y la mitad después de la ofrenda, ¿sabes? Olvídese de eso. Y si no quiere dar nada, no dé nada tampoco esta noche. Aquí hay metido más de $11,000 y no se han recogido ni 3,000, pero que se pierda todo lo que hay aquí esta noche. Yo no vine a recoger chavo aquí, yo vine a hacer la voluntad de mi padre. ¿Vigilias de qué? ¿Vigilias de qué? ¿Vigilias de carnú? Pasándose la mano y estrujando a la novia y acariciándole el pelo y tocando lo que no debe tocar. Y después van y dicen, ¡oh, y hablan tres y cuatro lenguas! ¡Carnal! ¡Dijo el diablo! ¡Endemoniado! No puede estar lleno del espíritu un cuerpo que se estruja y se amasa y comete esta fornicación. Lujuria, concupiscencia. Molesta esto, da peste si quieres irte esta noche. Pero esta es la noche del cambio esta noche. ¡Oje, bien de esto pasa algo aquí! Yo no voy a mencionar nada, sino una palabra. La misma reunión de ujieres que tuvimos aquí el domingo. Y no vamos a señalar a nadie.
Mientras se cerraba la reunión, una parejita de los ujieres los cogimos por allá estrujando y manoseándose. ¿Vigilias de qué? Vigilias que empiezan en el templo y algunos de los que se fueron a vigilar usan de excusa la vigilia para irse a adulterar a un motel después que salen de la iglesia. Las vigilias que yo conocí cuando yo era pastor no eran esas. Las vigilias que yo conocí cuando yo era un joven no eran esas. Eran las que la gente se iba al templo a llorar, no a comer galletas y chocolate solamente, no a esperar que fulana hiciera un asopado de pollo, sino que la gente iba a derramar lágrimas por el barrio, y por eso la gente se estaba convirtiendo. Este es part one del mensaje. Después de la ofrenda viene la segunda parte. Y estoy tirando esto para si usted no quiere dar nada, no dé nada esta noche. No dé un chavo prieto, no dé nada. Es más, yo voy hasta quitar mucho de ese programa. Voy a quitar mucha transmisión de radio, porque cuando hay radio como que se pone uno tan sofisticado que uno no puede hablar la verdad. Se pone uno tan derechito, tan lindo, tan... ¡Ay, deje ya eso! Vamos a hablarle la verdad a la gente aquí. Con cordura, con sabiduría, con entendimiento, sin insultar. Pero hay que decir la verdad. Y gente que no ayuna un día al año. Iglesias donde no hay un solo ayuno congregacional en el año. ¿Sabes lo que es eso? Que una iglesia no haga un ayuno congregacional en 365 días al año. Que la iglesia no se reúna un solo día para ayunar, pero se reúnen en Navidades para comer lata, y se reúnen en Thanksgiving para comer lata. Yo no digo que eso sea malo, pero lo malo que hay en todo esto es que se reúnen a comer y a comer, y como glotones nada más a comer y a comer, y no hay un solo día que se reúna el pueblo para ayunar. Aquí hicimos un ayuno en la iglesia de Cruz Ruiz, y se podían contar los que estaban en ese ayuno. Se podían contar la gente que había en ese ayuno. Y se invitó a todo el pueblo en general. Y la iglesia había como 100 personas, yo creo que llegó. No, 50 y pico personas llegaron a ver. Y así queremos que se mueva Cagua. Mire, aquí puede venir Jesucristo mismo a dar una campaña. Y si el pueblo no se pone en órbita y no se arregla la casa de Dios primero, puede venir Cristo y pueden venir los 70 discípulos y pueden venir los 12 apóstoles y puede venir quien le dé la gana venir aquí con todos los milagros y ángeles, y no se va a mover esta ciudad, porque no es un hombre que mueve la ciudad, es Dios a través de un pueblo que se humilla. Y la Biblia dice: si mi pueblo se humillara, yo responderé. Cagua no es duro, es mentira del diablo. Cagua no es duro. La gente de Cagua está lista para ser cosechada. Es el pueblo de Dios que se ha sentado sobre la indiferencia. Es la gente creyente. Son muchos siervos de Dios. Hay muchos siervos de Dios que son fieles, que son siervos verdaderos. Pero también dentro del ministerio del pueblo de Dios hay diáconos, hay misioneras, hay evangelistas, hay pastores aquí que lo que están haciendo son piedra de tropiezo a la obra, sembrando bochinche, sembrando rencilla, sembrando división, sembrando contienda. Y los mensajes los domingos en algunos lugares aquí son mensajes destructivos, mensajes de ruina, mensajes vacíos, huecos. Y yo no digo todo el mundo. Predicadores que no oran ni 15 minutos antes de subir el domingo a predicar a un púlpito. Olvídese de recoger gente, que vengan si quieren venir o si no, no, pero métase una hora. Y usted, pueblo, no exija que el pastor suyo sea un chofer de guagua. Dios no lo llamó para eso, Dios lo llamó para ser un hombre del altar, y que esté una hora metido ahí en el altar clamando a Dios. Y el que quiera venir, sin que aparezca un vago de esos que hay en la iglesia, que mueva a la gente. Yo sé que usted es un siervo humilde, y usted coge esa guaguita y usted se va por ahí a recoger gente, y un chorro de vagos arrogantes dentro de la iglesia sentados, esperando que le sirvan, que le metan hasta con la cuchara la comida en la boca, y están ahí esperando que el pastor vaya a recogerlo. ¡No lo recoja nada!
y dejan el carro de ellos metido en la marquesina para que no se lo guayen. Y no quieren meter a gente en el carro para que no le dañen los asientos. Mira, miserable, Dios te dio ese carro y no te lo dio para que lo idolatrara. Puede ser que te lo roben y te lo quemen también. No crece la obra, no puede crecer. Y dejan guardadito su carro allá adentro, guardadito. Guardadito, guardadito, Danilo. No quieren que se lo guayen. Mire, el mío es un automóvil del 1982 y me lo tienen guayado en las campañas. Me lo han llevado los anillos que lleva el carro. Me lo han robado en una de las cosas esas de la goma. Me lo han roto cuantas cosas puede. Y a mí no me importa porque Dios me lo dio para usarlo para su obra. Si lo quieren quemar también, que lo quemen y Dios me da otro más. Pero eso de Dios no es mío. Y Samacá, la Sabahía, la. Hermano, yo estaba dejando, yo no sé, pero Dios me dice que lo diga esta noche, que no espere el lunes, que hable esta noche. Si ustedes quieren que me calle, yo me callo. Si quieren que siga, digan un gloria a Dios grande. Si quieren que siga, digan un gloria a Dios más grande todavía. Iglesia, falta de discernimiento. Estamos faltos, empezando con los evangelistas y los pastores, estamos todos faltos de entendimiento. ¡Todos! Se nos cuelan los adúlteros dentro de la iglesia, predicadores que aparecen por ahí, bla, bla, bla, bla. Son pecadores que vienen a arrastrar las mujeres de la iglesia, vienen a engañar las jovencitas de las iglesias, y porque dan cuatro patas en el altar, nosotros le entregamos el domingo nuestro púlpito a la iglesia. Mire, pastor, ni a Jorge Rasqui, a menos que no sea algo especial, le entregue el mensaje del domingo. Métase con Dios, que Dios es un Dios que lo usa usted como usa cualquier hombre de Dios. La gente está cansada ya de eso. Iglesia donde el pastor no predica nada más que una vez al mes. Y todos los domingos un nuevo predicador, no. La gente lo quiere ir a usted, porque usted tiene la misma unción si se mete con Dios que cualquier otro mequetrefe que aparece por ahí, que a veces lo que es un pecador y un lobo rapaz con un poquito de lana pareciendo una oveja. Músicos en la iglesia que andan mal. Y a veces no se le atreve a tocarle la llaguita del pecado porque diezman bien en las iglesias y ofrendan bien. Que se pierdan, que el Dios que dio ese da otro que diezma más que ese. Se le toque la llaga, se le diga la verdad a la gente que están pecando. Hombres que están dentro de la iglesia en homosexualidad. Y usted dice, no, homosexuales cantando en coros. Homosexuales saliendo en dramas de las iglesias, hermano, eso está terrible. Homosexuales haciendo papeles de cristianos. ¿Pues acaso que no tenemos gente en la iglesia que puedan hacer esos papeles? Que tenemos que ir a buscar para un drama religioso en Semana Santa un afeminado para que se pare en el púlpito sagrado de Dios a hacer el papel de lo que debe hacer un hombre ungido con el Espíritu Santo. No puede haber gente en Cagua, ningún sitio, hermano, hasta que no se enderece. No es que seamos perfectos, siempre van a haber pecados en la iglesia, siempre van a haber cosas imperfectas, pero cuando eso crece y se vuelve un cáncer y un tumor, hay que sacarlo. Bochinches dentro de algunas iglesias que hay aquí en Cagua, familias enteras enojadas unas con otras, no se hablan. Gente sacándole los cueros al pastor, los pellejos completos, si como lo quiera decir para que lo entienda mejor, y lo difaman y lo destruyen y lo patean y lo acaban, y después vienen al altar. ¡Aleluya! Pecador, tú estás apagando la llama del Espíritu de Dios. Gente que coge a un pobre infeliz cristianito que está levantándose y le meten patadas y le dan, y después siguen como si no hubieran hecho nada, nada, nada. Matan espiritualmente a alguien, lo acribillan, lo destruyen. Gente que se enoja con un pastor y cada vez que se enoja van y abren un cafetín allá abajo religioso y abren una nueva congregación y arrastran a todos los ciegos y todos los sordos espirituales y todos los descontentos y todos los malsanos que hay dentro de la iglesia y abren un kiosco más abajo. Y si yo le voy a decir a ustedes por qué Cagua no crece, porque siempre ha habido un espíritu de división terrible.
Y lo que se sigue dividiendo y dividiendo parece crecer en número, pero no es en número, crece en kioscos que se abren por todos los rincones de la ciudad. Y hay un chorro de gente en esta ciudad que Dios nunca los llamó al ministerio. Se llamaron ellos. Hay una multitud de hombres que Dios llamó y escogió. Pero hay un montón también por ahí de evangelistas, de pastores, de misioneros, que se llamaron ellos mismos. Y por eso siguen dándose tropiezos, tropiezos, tropiezos. Y nunca. Gente que canta en las iglesias, hermano, y nunca oran. Músicos que tocan y son unos carnados, unos enamorados, van a tocar a una iglesia y se quitan el anillo para que no vean que son casados, y le hacen el cuento a las muchachitas de las iglesias. Mano, hasta que no se ponga el vacuum cleaner del Espíritu en Cagua, no va a haber el poder de Dios que se mueva aquí. Yo creo en predicar el amor de Dios y yo creo en todo eso, pero hay momentos que hay que decirle a la gente que basta ya. Gente que ha relajado en esta ciudad. Mira, hay gente aquí que han recorrido las 100 iglesias que hay en cuanto campo y sector hay. Y cada vez que cometen un pecado se van para otra. Y nosotros, pastores, tenemos que aprender que cuando vengan corriendo de allá no los recibamos hacia los locos. Averigüemos por qué se fue. Si se fue porque había una razón justificada y porque había un problema verdadero, lo recibimos. Pero cuando ese ha sido un adúltero, un fornicario, un homosexual, un ladrón, un pecador empedernido, un bochinchoso, que se fue de allá, no lo reciban. Dígale, mijo, sigue caminando, búscate otro sitio. Ahora, cuando aquel ha sido porque se metió en un lugar loco, donde había un loco de estos con un látigo acabando con todo el mundo, un necio que Dios no lo haya llamado, y pasa un problema y usted viene para acá, usted le habla, rebusca la historia de esa persona, busca ver la verdad. Pero mientras todas las iglesias de aquí estén abiertas, que cada vez que hay una división corre un grupo para acá y un grupo para acá y todo el mundo lo recibe porque es un montón, sin averiguar por qué se fueron, sin averiguar qué fue lo que pasó, qué fue lo que pasó. Y por otro lado, necios, predicadores necios, que suben al púlpito, sea como evangelista o como pastor, y echan la gente de la iglesia. ¿Usted no se cree que es echar a alguien de la iglesia a decirle que si viene a la campaña de Jorge Rasky le va a meter 6 meses de disciplina? Eso es darle la carta de despedida. Yo no volvería más a esa iglesia, yo lo digo con toda verdad. Si mi pastor me dice a mí que por venir aquí yo me tengo que tomar 6 meses de disciplina, mientras quizás hay algunos adúlteros y adúlteras ahí hasta trepados en el púlpito, yo me voy para otra iglesia. Porque ya eso es una cosa, es una necedad, una necedad. Y basama eso. Gente egoísta, que viven en su mundo aparte, no le importa lo que está pasando en el resto del pueblo, y que se lleve el diablo al pastor que está allá abajo sufriendo, y que se lleve el diablo que está allá. Mire, hermano, cuando somos cristianos sentimos el dolor de todos, unos igual, y cuando hay que ayudar al que está en el rincón allá, se va y se ayuda, y se ayuda a todo el mundo. Es el espíritu del cristianismo, no es decir que se lo lleve el diablo allá, que él no, es el espíritu del cristianismo dando la mano unos a otros. Usted no esperaba este mensaje esta noche, ¿verdad? Ni yo tampoco. Mire, aquí hay pastores que tienen que irse a trabajar, porque hay iglesias que no le quieren dar un salario a ese pastor. Hay iglesias que tienen que estar vendiendo pastelillos, friquitines, bizcochos y pasteles y cuanta cosa hay para levantar un templo, porque hay gente en la iglesia que no diezman y ni ofrendan, y hay que rogarle y hay que suplicarle para que den. La Biblia no, yo no condeno a nadie por vender pasteles ni bizcochos ni nada de eso, yo no lo condeno. Pero la Biblia dice que la forma de sostener la iglesia son los diezmos y las ofrendas. Y entonces, ¿por qué no podemos hacer con los diezmos y las ofrendas? Porque, número uno, cuando Dios le dice diezma, hay gente que coge y se gana $1,000, pastor. No se lo dicen ustedes. Y de los 1,000, pagan el agua, pagan la luz, pagan el carro, pagan la casa, pagan la compra, pagan CIA, pagan PENI, pagan MasterChef. Le sobran 100 pesos y le mandan 10 pesos a la iglesia. Miserable, tacaño, no envíe nada. Eres un ladrón, le has robado a Dios. Dios te lo ha dado todo y tú le has quitado a Dios lo que es de Él. Y no me lo envíe a mí. El diezmo dáselo a la iglesia donde tú militas, donde te alimentas. Ni se lo envía a ninguna radio emisora, ni se lo envía a ningún programa de televisión. El diezmo tú se lo envías ni a Jorge Rasky, ni a ningún hombre. Eso es para sostener la iglesia donde tú militas. Pero si no dan el diezmo, ¿cómo van a oír el llamado de la ofrenda? Menos. Cuando el pastor se levanta y dice, hay que comprar una guagua, y dice, ay, señor, que prenda el diablo.
Pero cuando en la casa hay que comprar una alfombra nueva, dice, Dios bendiga este hogar. Cuando hay que comprar un... Y yo no le digo que no compre la alfombra. Ni le digo que no compre juego de cuarto, ni le digo que no compre juego de sala, ni le digo que no compre la casa nueva. Compre todo lo que Dios le dé, pero cuando Dios le pida de lo mucho que Él le da, no sea mezquino, no sea mezquina. Saque de ese dinero que tiene chocado, que lo tiene guardado debajo de la cama, que lo tiene metido en el banco para que los hijos borrachones se queden con él, que lo tiene ahí escondido para cuando se van al pecado, luego lo gastan como hombres que yo he conocido, gastando miles y miles en mujeres, pecando, y en la iglesia no daban ni un centavo cuando estaban dentro de la obra de Dios. Después dice, yo quisiera que mi pastor visitara más, hiciera más, pero ¿cómo va a ser? Si ese hombre tiene que irse a trabajar a una fábrica de 8 a 5 de la tarde para poder pagar su salario. Si no, de otra manera tendría que sostener, a menos, y después cuando le ofrecen un salario hay gente que se queja porque quieren ver al pastor, lo quieren ver arruinado, lo quieren ver con zapatos rotos, lo quieren ver viviendo en una casa mala, lo quieren ver al siervo de Dios lo más malo, para decir que un humilde, la humildad no está en la ropa, ni está en el carro, ni está en la casa, la humildad está aquí adentro. Hay gente que tienen todo eso y son unos vanidosos y unos orgullosos viviendo en el peor arrabal de, en el peor arrabal de Puerto Rico. Y si usted no quiere la prosperidad del embajador de Dios, Dios le va, por eso que siempre se le está rompiendo el carro, por eso siempre le está pasando algo, y el dinero le entra por aquí, se le va por allá. Y después cuando se le pregunta si diezma y ofrende, para no quedar mal, miente, porque dentro de la iglesia se ha metido un demonio de mentira. Y la gente miente descaradamente en el altar. Hace falta que Dios vuelva al espíritu de Ananías y Zafira y mate a 3 o 4 en los púlpitos de los templos, que los maten en el altar, para que vuelva la gente a coger temor de lo que es servirle a Dios. Oye, yo quiero que el pueblo se ponga de pie conmigo.

Amalek ataca en tu cansancio, pero Dios responde en la altura. Este canto intercede por ti. La oración intercesora produce victoria total. Hoy verás cómo Jehová Nisi levanta bandera a favor de tu vida. Se acabó luchar solo tus batallas. Ahora nos unimos contigo en oración con este canto. La respuesta a tu oración comienza ahora.

entro a la corte del cielo. El velo ya fue rasgado delante del rey, me encuentro postrado. Rompo el pacto generacional, anulo el decreto, quiebro el yugo ancestral. Declaro anulados los planes contra mi destino. Cancelo la conspiración en todo mi camino. Revoco decretos de tinieblas sobre mi casa. Toda estrategia maligna se bloquea al instante. Rompimiento de ataduras, libertad constante.

Amalek atacó a Israel por la espalda. En su momento de mayor cansancio. Pero Dios no dejó a su pueblo, solo se levantaron 4 guerreros de fe. Josué, el general en batalla que empuñó la espada en el valle Moisés.

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Moisés edificó un altar y llamó su nombre Jehová Nisi. El Señor es mi bandera en la batalla, y el nombre fue invocado para siempre, implicando que habrá guerra contra mis enemigos cada vez que se quieran levantar.

Hay momentos donde el alma se cansa, donde el corazón pregunta, ¿dónde estás, Dios? Pero aún en el silencio hay un clamor que no se apaga. Hoy no escuches tu temor, escucha tu sed, porque el mismo Dios que parece lejano

Aunque la noche grite y el miedo quiera reinar, mi corazón recuerda una verdad. La victoria es del Señor.

aunque la noche grite y el miedo quiera reinar.

me conecté con esta canción en el momento que lo escuché en el carro de mi amiga Becky. Es una verdadera expresión de lo que siento. Yo soy amante de su presencia. No hay otro lugar donde yo prefiero estar que sino en su presencia. Hacerme como una niña delante de Él, amarlo y dejarlo a Dios que me ame a mí. Mis momentos más preferidos han sido en tiempos de adoración. En el libro de Lucas cuenta la historia de la mujer pecadora. Una de las historias que más me ha tocado. Que llevó un hermoso, esta mujer llevó un hermoso frasco de alabastro lleno de un costoso perfume. Y dice que llorando se arrodilló ante los pies. Sus lágrimas estaban cayendo ante los pies de Jesús y ella los secó con sus cabellos. No cesaba de besarle los pies y les ponía perfume. Cuando empezaron a criticar a la mujer por esta acción, Jesús vino a su defensa y dijo: mira a esta mujer que está arrodillada aquí. Cuando entré en tu casa, no me ofreciste agua para lavarme el polvo de los pies, pero ella los lavó con sus lágrimas y los secó con su cabello. Tú no me saludaste con un beso, pero ella, desde el momento que entré, no ha dejado de besarme los pies. Tú no tuviste la cortesía de ungir mi cabeza con aceite de oliva, pero ella ha ungido mis pies con un perfume exquisito. Te digo de que sus pecados, que son muchos, han sido perdonados. Por eso ella me demostró tanto amor. Pero una persona que se le perdona poco demuestra poco amor. Entonces Jesús le dijo a la mujer: tus pecados son perdonados. Como la mujer pecadora que ungió a Jesús con el perfume, ella solo se enfocó en la presencia de la persona que le había perdonado de todos sus pecados. Ella lo amaba y lo honró incluso cuando todas las personas que estaban allí no lo hicieron. Su acto era uno de pasión, porque esta es la única manera que debemos adorar. Ser amantes de su presencia, no dejar pasar ni un momento su presencia.

Hay momentos donde ya no puedes más, pero Dios sigue contigo. Y hoy, aunque estés sin fuerzas, corre a sus brazos.

Eres paz en mi tormenta. Eres luz en la oscuridad. Eres aire que respiro, mi refugio, mi verdad.

Eres paz en mi tormenta. Eres luz en la oscuridad. Eres aire que respiro, mi refugio, mi verdad.

0: Gracias por tus ángeles, Señor. Gracias por tu cuidado. A ti la gloria, por siempre.
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2: Oh, gloria a Dios. Hermano, hay una historia en la Biblia que cuando yo pensaba en lo que iba a hablar esta noche, Dios me dio el mensaje y me dijo, habla de esto. Una historia que la sabe mi nena, porque más de una vez se la he contado de noche. Una historia que la saben los impíos pecadores, porque la han visto en películas, pero que tiene unas enseñanzas tan grandes para el pueblo en esta hora, que son indispensables para que la gente las aprenda. Es la historia de un pueblo, el pueblo de Israel, de un rey llamado Saúl, y de un muchacho llamado David, y de un gigante llamado Goliat. Y esas son las figuras principales de esa historia. Un pueblo que había recibido bendición de Dios. Un pueblo que Dios había sacado de Egipto, lo había bendecido, y habían rechazado la teocracia, es decir, el gobierno de Dios, por el gobierno de los impíos y de los monarcas, y habían puesto a gobernar, habían pedido un rey, y Dios le había dado a Saúl. Y aparentemente al principio todo le iba bien, pero un día ese pueblo, que había visto los milagros de Dios, que había experimentado la presencia de Dios, que había visto la obra de Dios, se vio frente a un problema, una batalla. Los enemigos eternos de Israel, llamados los filisteos, vinieron contra Israel. Vinieron contra el pueblo de Israel. Y cuando vinieron contra el pueblo de Israel, no vinieron solos. Se buscaron una ayuda. Se buscaron un refuerzo. Se buscaron a un individuo llamado Goliat. Los filisteos habían sido derrotados más de una vez por Israel. Y a la secuencia de tanta derrota, decidieron ir a la batalla una vez más. Pero esta vez vinieron con un arma nuevo, vinieron con un refuerzo llamado Goliat. Ahora, Goliat era un tipo bien grande, era un gigante. Venía de la raza de los hombres grandes de la antigüedad, de los que están en la Biblia del principio de los tiempos. Pero era un guerrero feroz, sin misericordia, un hombre grande. Y los filisteos lo buscaron y lo llevaron como comandante al frente de sus ejércitos. Y era el héroe, era el arma secreta que tenían, era el cuco que traían en contra de Israel. ¿Sabe algo, hermano? Que el diablo no descansa aunque usted lo derrote 10,000 veces. El diablo podrá usted vencerlo 1,000 veces, pero el diablo va a seguir atacando y va a seguir molestando y va a seguir creando problemas hasta el día que usted se vaya con Cristo, hasta el día que usted salga de este planeta. Por eso Cristo dijo, el que quiera seguir en pos de mí, niéguese a sí mismo. Cristianismo es un camino de luchas. Es un camino de tentación, es un camino de abnegación. Y si los que están sentados aquí esta noche están pensando en un cristianismo como el que están vendiendo en la televisión aquí, cristianismo donde el diablo un día de esto se va a ir de su lado y no lo va a molestar más, donde no van a haber ataques, donde no van a haber problemas, donde no van a haber dificultades, usted está equivocado. Porque esta Biblia no dice así. Dice que nosotros tenemos lucha no contra carne ni sangre, sino contra principados y potestades de la tiniebla. La Biblia dice que va a haber lucha, van a haber batallas, el diablo va a tratar de quitarle a usted la fe y el ánimo hasta el día que usted esté muriéndose. Shama la canzola mahaya la yama. Él va a hacer todo lo posible porque usted reniegue de la fe. Y cuando él agote todos los recursos, él se va a buscar un Goliat que lo acompañe y venga a batallar contra usted. Se va a buscar a un Goliat que venga para desanimarlo, para meterle miedo. Y cuando usted piense que ya se acabaron las pruebas, el diablo va a resucitar en algún lugar y va a aparecer en algún sitio para crearle problemas, para crearle desorientación, para crearle confusión. No va a descansar. Quienes predican en el día de hoy un cristianismo sin cruz, quienes predican en el día de hoy un cristianismo sin batalla, un cristianismo sin tentaciones, un cristianismo sin luchas, están engañando a la gente. Porque Pablo se convirtió, y cuando Pablo se convirtió, comenzó la persecución contra él. Pedro sufrió persecución, y la iglesia entera, la Biblia entera está llena de gente que fueron a la cárcel por el Evangelio, de gente que fueron degolladas por el Evangelio, de gente que fueron asesinadas por predicar la palabra. Los profetas de la antigüedad, Jeremías encarcelado por su propio gobierno, porque le dijo la verdad al gobierno, lo metieron preso. En una ocasión lo metieron a una cisterna, en otra ocasión le metieron los pies y la cabeza en un cepo, en otra ocasión lo metieron en un calabozo, lo tildaron de traidor. Y Jeremías pasa por una circunstancia, que son las circunstancias del desaliento, como pasa el pueblo de Israel. Y eso es algo que yo quiero que ustedes vean en esta historia de David. Cuando el diablo y los filisteos vienen con Goliat y empiezan a atacar, al pueblo de Israel, y el pueblo de Israel ve a aquel gigante, el pueblo de Israel se siente desanimado, y el primero que se siente desanimado es el líder, el rey Saúl. Entra el desaliento, entra el desánimo. ¿Por qué? Porque no habían visto un enemigo tan fuerte, no habían tenido un problema tan grande. El problema medía un montón de pies, era un montón de carne, era un gigante. No era el soldado filisteo común. El problema no era el problema de cualquier día, de cada día. Era un problema especial, encarnado en un individuo llamado Goliat. Y se agotaron. Y cuando vieron aquel aparato tan grande pasar, el pueblo perdió sus ánimos. Estaban escondidos, desanimados en las trincheras. ¿Y dónde estaba Saúl? Saúl no estaba frente a las tropas. Saúl estaba metido en la casa de campaña, allá atrás, escondido, acobardado. Porque el diablo había desanimado al pueblo. El diablo le había hecho pensar al pueblo que Goliat era la derrota de ellos, que era más grande, que era tan grande, que era inconquistable, que era tan fuerte, que era invencible, que era tan poderoso, que era indestructible. Eso mismo le había pasado cuando Jeremías empezó a ver el problema. Jeremías el profeta comenzó a predicar y le decía al pueblo la verdad. Ahora, mucha gente no le gusta la verdad. Hay gente que le gusta la mentira. Hay gente que le gusta que le pasen la mano. Hay gente que le gusta que le digan lo que ellos quieren oír. Cuando usted estudia ciencias políticas en la universidad, ¿sabe lo que le enseñan los maestros en ciencia política a los que están estudiando eso? Que la política es el arte de decirle a la gente lo que quieren oír, lo que les gusta oír. Y el político miente, en general, miente sagaz o parcialmente, pero le dice a la gente lo que quieren oír, aunque no pueda cumplir con lo que está prometiendo. Le dice a la gente, yo voy a hacer un puente que cruce de Nueva York a Puerto Rico. Y ellos saben que no pueden hacer un puente que cruce de Nueva York a Puerto Rico, pero como a la gente le gusta oír eso, pues le prometen eso. Y le dicen que van a acabar con la criminalidad, Y los políticos le dicen, yo voy a acabar con el crimen. Ellos saben que no pueden acabar con el crimen, pero saben que la gente le gusta oír que van a acabar con el crimen. Y le prometen a la gente, como hizo una vez un presidente que fue al Bronx y dijo que iba a ser el Bronx nuevo, y todavía el Bronx está igual, porque la gente quería oír, quería escuchar eso. Y vienen a Brooklyn y le dicen que van a hacer todo Brooklyn nuevo, que van a cambiar. Estos mentirosos no van a cambiar nada, pero eso es lo que la gente quiere oír. Y le dicen a la gente todo lo que el pueblo quiere oír, porque hay gente que le gusta que le engañen, hay gente que le gusta que le digan mentiras, pero la verdad es la que hace libre a uno, la verdad es la que hace verdaderamente libre a uno, no es la mentira, y hay que decir la verdad. Y Jeremías le decía a la gente, ustedes se han vuelto idólatras, ustedes los gobernantes se han vuelto paganos, ustedes, la gente, se han rebelado contra Jehová. Y la Biblia dice que Jeremías le decía, van a ser destruidos por el rey de Babilonia, y van a ser entregados a Babilonia, y van a ser destruidos. Mire, hermano, y eso no cae bien. Es como decir esta noche aquí, que puede ser, yo no digo que sea así, pero puede ser que un día de esto caigan dos o tres bombas sobre esta ciudad. Y puede ser que caigan bombas sobre Washington. Y hay gente en este país que si usted dice eso, dicen que usted no es patriótico, que usted es antiamericano, que usted es comunista. A mí me han tildado desde extrema derecha hasta comunista. A mí me han tildado de cuánta filosofía hay. Porque cuando digo la verdad, hay que decirlo. Usted va a un país donde yo he ido y le he dicho a los ricos que son abusadores, y le he dicho que tienen que compartir sus tierras y su dinero con los pobres, y esos ricos han dicho que yo soy un comunista. ¿Cuántos alaban al Dios de la gloria? Y hablo en contra del aborto, y hablo en contra del libertinaje que hay en este país, y dicen que soy un extremista de derecha. Pero eso no importa lo que digan de uno, la verdad es que la verdad hay que decirla donde quiera que haya que decirla. ¿Cuántos alaban a Dios de la gloria? Pero ahí está el asunto. Y Jeremías le decía al pueblo, Egipto, Babilonia va a invadir, Babilonia va a atacar. Ustedes están tan alejados de Dios que Dios los va a entregar, se van a llevar los príncipes, se van a llevar los jóvenes, va a haber devastación. Y la gente no le gustaba oír eso, entonces cogieron a Jeremías y lo tildaron de traidor, lo arrestaron, le preguntaron que por qué él decía eso, yo hablo porque Jehová me mandó a hablar, y lo arrestaron, y lo metieron en un calabozo. Cuando lo soltaron, Dios le dijo, ve y di lo mismo otra vez. Y fue a predicar de nuevo. Y cuando empezó con el mensaje de nuevo, el pueblo será entregado en manos del rey de Babilonia, lo arrestaron de nuevo y lo metieron en una cisterna. Lo soltaron de la cisterna y volvió a predicar el mensaje y lo metieron en un calabozo. Lo azotaron, lo encarcelaron, lo vituperaron. Y el diablo hizo todo lo increíble por desalientar a este hombre, pero el hombre seguía predicando la palabra, hasta que se apareció en la mente de él un Goliat. Y el Goliat no fue la cárcel, no fue el cepo, no fue la cisterna. El Goliat fue la imagen de un pueblo ingrato, a quien él amaba, a quien él lloraba por ese pueblo, y ver que él predicando nadie lo escuchaba. Y en la mente de él se desorientó tanto, que en el capítulo 20 del libro de Jeremías, profeta, dice que se desanimó tanto el profeta, que dijo, maldigo, eso dijo Jeremías, maldigo el día en que le dijeron a mi madre, hijo varón, te has nacido, hay en tu vientre. Y dijo Jeremías, maldigo el día en que mis ojos vieron la luz del sol. Ojalá Dios me hubiera matado en el vientre. Es decir, Jeremías llegó a un desaliento ante el Goliat de la condición del pueblo, del desaliento que se metió en su corazón. Y luego vamos a entrar en algo que profundamente tortura a este hombre. Pero se desalientó tanto que deseó la misma muerte, deseó que Dios lo hubiera matado, que Dios lo hubiera acabado, que Dios lo hubiera arruinado. Y cuando Jeremías dice, ojalá Dios me hubiera matado en el vientre de mi madre y mis ojos nunca hubieran visto la luz del día. Y eso no lo dice un cualquiera, lo dice un profeta, lo dice un hombre llamado por el Espíritu de Dios, un hombre que se desanimó. Un hombre que vio a su Goliat en la vida y cogió miedo, cogió angustia, dijo, no puedo más. Ahora, ¿cuál fue el Goliat que él vio grandemente? La indiferencia de la gente. la indiferencia. El hombre predicaba su corazón. Le decía a la gente, viene la destrucción, viene la ruina. Y la gente se reía en la cara de él. Lo encarcelaban, lo vituperaban. La gente no le hacía caso. Hermano, el pecado más grande de la iglesia en Nueva York no es la mundanalidad. El pecado más grande de la iglesia en Nueva York no es ni la inmoralidad. El pecado más grande de la iglesia aquí en Nueva York es la indiferencia. Porque la mundanalidad y la inmoralidad nacen de la indiferencia de la iglesia. La gente ha entrado aquí en Nueva York en una etapa, y voy a hablarle a la iglesia, en una etapa de indiferencia, que la gente va a la iglesia por ir a la iglesia, hermano. Y cuando ven el TV Guide, que hay una película bien buena, esa noche no hay culto para alguna gente aquí en Nueva York. Cuando hay el certamen de Miss Universo, de Miss América, o de Miss Diablo, esa noche puede ver que el pastor, la iglesia suya, la mitad se queda en la casa. Cuando hay una novela bien picantita, de esas bien que le gusta a alguna gente, se queda la mitad de la iglesia en la casa. Hay una indiferencia a las cosas de Dios aquí, que es increíble. La gente hay que rogarle para que vengan algunos cultos. La gente hay que rogarle para que oren. La gente hay que rogarle para que ayunen. La gente hay que rogarle para que lean la Biblia y la lean y la mediten y la estudien. La gente se ha vuelto indiferente. Es tanto lo que han visto que no le importa ya que el diablo se lleve a quien se lleve. Pueden ver a un hermano que está al punto de caer y no les importa. Pueden ver a alguien matar por la ventana a otro y no le importa. No pueden ni coger un teléfono para llamar a la policía. Pueden ver a alguien en la iglesia que está yéndose, una joven que está seduciendo un hijo del diablo, y no tienen el valor, porque están indiferentes, de decir ni abrir la boca para salvar a esa joven de las garras del diablo. Ven que un hijo de la iglesia se lo está llevando el diablo con la droga, y al punto de que caiga en manos de un hijo del diablo vendiendo drogas, y no les importa nada, se quedan ahí como si nada. Ven la gente muriéndose de hambre. Es más, yo voy a ir más, si se quiere enojar conmigo y no quiere ofender esta noche, no lo haga. Voy a ir un poco más allá. Pueden ver que a la hermana fulana de tal se queda sin apartamento, y ese demonio de indiferencia se ha metido en el pueblo. Está el padre que dice, eso no es mi business, que se la arregle ella. Samakaya lo samaya. Orra samalaya. ¿Cuántas alaban a Dios la gloria? Ese demonio de indiferencia ha llegado a tal colmo que hay gente en la iglesia que pasan hambre, mientras otros botan la comida y tienen la cartera llena de chavos y dicen, eso no es mi business, lo mío es mi familia. Pero eso no es lo que enseña este libro. Cuando hay amor verdadero y hay caridad, como predicaba, cantaba la Gloria, hay interés en mi hermano, y soy guarda de mi hermano, y soy protector de mi hermano. Shamala, shamala, candala, basta. ¿Cuántos alaban a Dios de Gloria? La indiferencia es tal que hay gente enferma en los hospitales y no se van a ver. Hay gente anciana en las casas que, como ya no significan nada para la iglesia porque ya no tiemblan o le quitaron el welfare, no va nadie a verlo. Se pudren en los asilos y se pudren en las casas. Eso se llama indiferencia. Sí, hermano, pasamos por las calles de Brooklyn y vemos cómo está la situación, y estamos ya tan pulidos que no nos importa nada. No nos importa que los jóvenes nuestros se lo está llevando el diablo allá en las calles, que allá afuera la mafia controla nuestra juventud y los mantiene en el arrabal. vamos al Candy Store y al lado de las comiquitas de Archie, allí mismito hay una revista pornográfica y no le importa a usted nada. Las clínicas de aborto se levantan al frente de su casa y al lado de la iglesia, y la iglesia no dice una palabra, y la gente no le importa nada, no le importa nada, lo que quieren es vivir la vida. I wanna live my life, leave me alone. Pero eso no es lo que enseña la Biblia. La Biblia habla de una iglesia que tiene que interesarse en lo que pasa a su derredor. La iglesia habla de gente que tienen que sentir el dolor de los que duermen en la calle. La iglesia habla de gente que tienen que llorar con los que lloran. Y asoma la cama a la saya. La indiferencia del pueblo lo hace sectario. Hay un demonio de sectarismo en esta ciudad. Cada cual tiene un altar privado y un sacerdote privado. Cada cual vive un culto personal. Hay como yo no sé cuántas iglesias, pero yo diría como 10,000 salones de predicación en esta ciudad. Algunos con 8 personas, algunos con 15 personas. Y todos viven un sectarismo personal. Nadie quiere soltar lo que tiene por un momento. Mire, hermano, yo he ido a ciudades aquí en América donde hay iglesias, donde la gente está de rehenes. La gente se le prohíbe oír a un predicador que va a traer un mensaje como el que traigo yo. ¿Por qué? Porque temen que la gente despierte y la gente oiga la realidad. ¿Cuántos alaban a Dios de la gloria? Hay rehenes en Brooklyn, y hay rehenes en Manhattan, y hay rehenes en Filadelfia, y hay rehenes espirituales de gente que están viviendo un evangelio sectario en una esquina, en un cuartito, en un salón, en un pronto, en una iglesia, y ahí no saben. Hay iglesia en esta ciudad que hace 20 años no comparten con otra iglesia. Y yo le diría a usted que si lo único que usted come es arroz y habichuela, su dieta es fatal. Hay que compartir, hay que confraternizar, hay que acabar con ese sectarismo diabólico que tiene esta ciudad dividida por todos los lugares. Y hay gente que esta noche no están aquí porque no pueden o no supieron esta actividad, pero hay gente que literalmente se le invitó para esta actividad y no están aquí porque alguien dijo: yo no puedo romper mi programa, yo no puedo romper mi actividad. Llevo una actividad de 20 años con la misma pamplina, con la misma tontería, con la misma basura. Rompa con toda esa basura, eso es lo que el pueblo tiene que hacer. Iglesias indiferentes que no están aquí porque el pastor los mandó, pero cada vez que el pastor los manda para una actividad, se van para la casa del vecino a ver televisión, se van para el teatro, se van para la playa, se van para el monte, se van para cualquier sitio del demonio, menos para el lugar donde lo enviaron, porque usan la actividad que se va a dar para irse de fiesta hasta para Times Square, para allá abajo, menos para ir para el lugar de la casa de adoración. Yo aprendí que eso es indiferencia, es un pueblo seco, muerto, vacío, esquelético, tuberculoso, con mucha apariencia, con mucha cosa por fuera, pero no hay nada por dentro, hay secadez. Samacaban salabahayama. No hay sustancia. Mucho bulla, mucho pandero, mucho ruido, mucha guitarra. Las guitarras suenan que no se puede oír el público. Mucho tambor, pero no hay sustancia verdadera. Es un pueblo que no sabe llorar en el altar. Es un pueblo que no sabe tirarse 3 horas en el piso a esperar la presencia de Dios. Samacaloya Maya. Jeremías se enfermó cuando vio un pueblo como ese. Un pueblo que iba al templo pero estaba seco. Un pueblo que iba al templo y hacía los ritos, pero no estaba lleno del fuego de Dios. Y lo que está pasando en Nueva York es una iglesia que se ha adormecido en el sueño, en la hamaca de la indiferencia, y no le importa que el diablo se lleve esto. Gente pensando en lo de ellos nada más, en cuántos chavos puedo sacar, en cuánto dinero puedo hacer, en cuánto puedo hacer, en qué puedo hacer. Y están edificando, y están trabajando, y están bregando como estaba el pueblo de Israel. Pero mientras el pueblo vivía la indiferencia, Babilonia se acercaba y Nabucodonosor venía para llevarse todo lo que habían trabajado. Usted se está matando esta noche, usted se está sacrificando, y usted no saca ni un día para orar y ayunar, y usted no saca a veces un día para meterse con Dios, porque tiene que trabajar y tiene que buscar, y un día todo lo que usted está trabajando, el hijo borrachón se lo va a llevar, y quizás la esposa impía se va a quedar con todo eso. Pero usted en esta noche tiene que pensar que hay un Dios. Se desanimó, se desalientó con la indiferencia. Por el otro lado, Israel estaba muerto del miedo. La gente estaba en las trincheras, muerta del miedo. No se movían porque tenían miedo. Miedo. Miedo de fracasar. Miedo de ser vencido. Miedo de ser destruido. Y estaban todos, el bebé cobarde era el jefe que estaba metido por allá. Miedo. Hay gente aquí que le tienen miedo a los criminales. Miedo a la mafia, miedo a los pornógrafos, miedo a los políticos, miedo a cuanta cosa hay. Y cuando viene alguien, los otros días cuando hubo el especial de televisión, y una señora que dice que es cristiana, que después se le preguntó de qué iglesia era, dijo que ella no iba a ninguna iglesia, sino que visitaba. Llamó a uno de los teléfonos y dijo: ¿usted vio a ese hombre Rasky que estaba en la televisión? Y le digo, sí. ¿Y usted vio todo lo que él habló? ¿Y vio todo lo que él dijo ahí? ¿Usted no cree que ese hombre puede traer una cosa peligrosa para esta ciudad y para nuestras iglesias? ¿Usted no cree que ese hombre puede traer aquí una persecución o algo si viene aquí? Mire qué cobardía hay en esta ciudad. Si aquí lo que hace falta es eso. Aquí lo que hace falta es eso, hermano, para que la gente empiece a orar. Si aquí lo que hace falta es despertar este pueblo indiferente y lleno de miedo, para que aprenda que el cristianismo no es cosa de venir a un culto, es cosa de vivirlo fuera en la calle, es cosa de vivirlo en el trabajo y ponerse de pie por lo que uno cree. Hace falta 3 o 4 evangelistas en la cárcel aquí en Nueva York por predicar la verdad. Hace falta que cojan y tranquen unas cuantas iglesias para que aprenda la gente a evaluar lo que es un templo, porque aquí la gente no le importa nada. Tienen el templo y no le importa, pasan los años y los años y los años y están conformes con lo que tienen, no están dispuestos a trabajar para hacer llenar el lugar, para llenar las almas, para buscar el pueblo. Aquí la gente se ha vuelto insensible a la libertad de expresión que tienen. Mejor la usan los pornógrafos y se reclaman sus derechos que los cristianos. Este pueblo no le importa que el diablo se lleve a medio mundo y ellos no se atreven ni a hablar ni a hacer lo que deben hacer. Hace falta. Yo le digo, no, que ese hombre puede traer un lío aquí en Nueva York. Entonces le preguntaron, ¿de qué iglesia usted? Bueno, yo no soy de ninguna, yo visito las iglesias. ¿Cuánto alaban a Dios de la gloria, hermano? Yo no soy de ninguna, yo visito las iglesias. ¡Miedo! Yo invité al alcalde, y ahí está el Milton. Fuimos y hablamos con el señor este coche. Yo hablo con un ángel o con el diablo, yo hablo con cualquiera que tenga que hablar. No estoy llamando a nadie, ni ángel ni diablo. Pero si tengo que hablar con un ángel o con un diablo, yo hablo con cualquiera. Pero el alcalde dijo, oh, sure, I'm gonna be there. Pero el día de la parada yo hablé, y hablé por radio. Y había en la plataforma alguna gente de esta miedosa. Y me oyeron cuando dije que era increíble que la iglesia se quedara callada cuando el Departamento de Educación acaba de abrir una escuela especial para homosexuales y lesbianas en esta ciudad. Cuando un juez
3: lo ponen a tomar juramento y después que se declaran, lo declaran juez de la Corte Suprema de aquí del Estado, va y se abraza y se besa en la boca con el homosexual amante y la prensa está ahí. ¿Dónde está la voz y el grito del pueblo moral de esta ciudad? ¿Dónde está la vergüenza de este pueblo? Usted imagínese, si yo cayera en manos de un juez como ese. Imagínense, un juez afeminado, con una estela de plumas que llega de aquí al William Bell Bridge, que al terminar su juramentación, eso lo vieron en televisión, ¿ustedes lo vieron? ¿Cuántos vieron eso en la televisión aquí? ¿O lo oyeron por la prensa, verdad? Levante la mano los que lo vieron. Que cuando lo juramentan, se va y se besa allá con el novio. Bendito sea el Señor, hermano. Imagínese si cogen a un Jorge Rasky ahí por una infracción de tránsito, cualquier cosa, y ese hombre toca jugar. A mí me mandará para el catrajo por allá. Pero ¿dónde está la voz del pueblo? Pues el pueblo no dice nada. Pues alguien rápidamente parece que llamó al alcalde, le dijo, no vaya, que ahí ese tipo que viene con un bate a dar palo y te van a caer a palo el día del clamor allí, no vaya. Y eso fue allí mismo en la plataforma. Para congraciarse con Koch, lo llamó y le dijo, no vaya, porque ese hombre que viene de Puerto Rico viene con un mensaje así, así, así, así, y lo que te van a caer a palo. Pues si al alcalde, como a cualquiera, le hacen falta de vez en cuando una carga de palo para que cojan vergüenza y para que respeten al pueblo. ¿Y quién mejor para dárselo? Es un siervo de Dios que se lo da con amor. ¿Cuántas alaban a Dios de la gloria? ¡A su nombre! ¡A su nombre! ¡Acabanshalaya, maja! ¡Santa la jamaya! El Padre al Hijo que ama lo castiga. Y amamos al señor Koch, y amamos a todos los políticos que hay aquí, y amamos a todo el mundo. Pero porque lo amamos de vez en cuando hay que meterle su leñazo. Algo de esto dice, no, si la gente está hastiada ya de los cultos pirulísticos, la gente en esta ciudad está hastiada ya de tanta finurgia y de tanta basura de esa, lo que hay que decirle al pueblo es la verdad, pero hay algunos que están muertos de miedo como Saúl, escondido en las trincheras. Si usted se quiere quedar escondido en la casa de campaña, escóndase, pero alguien tiene que enfrentarse a Goliat. Uva, chama, callama. Y todo el mundo temblaba de miedo. Miedo a la crítica. Seguimos el rumbo de todo el mundo porque ahora tenemos miedo que nos critiquen. Cambiamos nuestra doctrina, y ese mensaje voy a hablar un poquito mañana. Cambiamos nuestra doctrina para no estar fuera de tono con el mundo, para que estemos a tono con todo el mundo. Ahora, lo próximo que veremos será que todo el mundo parecerá Michael Jackson y Prince en los púlpitos y en los coros y medio mundo, porque queremos estar a tono, queremos estar al día. Nos avergonzamos de lo que representamos. Hasta nuestra cultura la echamos, la escondemos. Yo he visto aquí gente latina que esconden su cultura y su forma. Y usted ve un judío, un irlandés y toda esta gente. No, hasta los irlandeses se sienten orgullosos de ser conocidos como bebedores de cerveza y de ron. Los judíos se sienten orgullosos de ser conocidos como comerciantes, que su ídolo es el dinero. Y por ahí cada uno tiene una cosa buena o mala y no lo esconden. Pero nosotros hasta tratamos de cambiar nuestro hablar. Nuestra juventud va escondiendo sus preceptos morales. Y lo bueno que está en nuestra cultura lo echamos al zapacón y empezamos a coger toda la basura que hay en este pueblo. No todo lo que hay en América es bueno. Aquí hay mucha porquería y mucha basura. Muchas cosas que el pueblo nuestro tiene que aprender a cuidar su familia. Los judíos siguen hablando hebreo. Los italianos, italianos. Los irlandeses, irlandeses. Y en nuestras iglesias, nuestra juventud, hay que hacerle una iglesia aparte en inglés, porque no quieren aprender nuestro idioma. Pero es tiempo ya. Es tiempo ya. de que no hay que avergonzarse de nuestro idioma. Yo me crié aquí, yo estudié aquí, yo caminé por las calles del Bajo Manhattan. Y hondo yo llegué a mi país, yo llegué a mi patria, salvo y cambiado por Dios. Yo no sabía hablar español, yo no lo sabía escribir, yo no lo sabía leer. Y un día vino una hermana y me invitó para que estudiase en Nueva York. Y el Espíritu de Dios me dijo, no te quiero en los Estados Unidos. Te he escogido para mi pueblo y para tu raza. Te he escogido para que le hables a tu pueblo y a tu raza. Y yo no sabía. Y un día cuando empecé a pensar de estudiar en un seminario, yo le decía a Dios, tengo una oferta de estudios pago en los Estados Unidos. Yo no sé casi hablar mi propio idioma. Yo no sé leerlo, yo no sé escribirlo. Y un día cuando entraba al cuarto de oración en casa de mi abuela, se cayó la Biblia de mi mano. Y cuando cayó al piso estaba en Santiago y decía, si alguno está falto de sabiduría, demándasela a Dios. Y sin saber escribir español, sin saber leerlo, yo empecé casi sin hablarlo en el seminario, cogía los libros y lloraba, pero Dios me había dicho, yo te voy a dar sabiduría. Yo quiero decir, hermano, que Pablo era un individuo que decía, yo estoy orgulloso de mi ciudadanía hebrea y romana, y sentía por su país. Yo creo que una de las cosas de la iglesia es inculcar en nuestra juventud de que tenemos valores culturales, que tenemos unas raíces que nosotros tenemos que mantener. Y yo creo que la iglesia no puede convertirse en una destructora de nuestra cultura. Yo creo que la iglesia tiene que comenzar a ser un baluarte de la cultura hispánica que tenemos, y que nuestros hijos tengan que aprender a hablar nuestro idioma y tengan los valores de la cultura de nuestro pueblo. ¿Cuántos alaban a Dios de la gloria? ¿Cuántos alaban a Dios de la gloria? ¡No lo oigo! ¡A su nombre! Que no se sientan avergonzados, porque mejor es el que habla dos idiomas que el neófito, que lo único que habla es uno. Alabado sea el nombre del Señor. ¿Cuántos alaban a Dios de la gloria? Yo llevo orgullo ser hijo de Dios, y llevo orgullo también llamarme latino y puertorriqueño y ser parte de la familia hispana, porque este pueblo es el que ha escogido Dios en esta hora para avergonzar a los técnicos, a los tecnólogos, a los sabios, a los millonarios, porque sin dinero, sin todo el aparato millonario que tienen los norteamericanos y los anglosajones, nosotros con las pocas migajas que tenemos, solamente confiados en el poder del Espíritu, estamos haciendo temblar a todo el mundo hispano. Y tenemos gente en África, y tenemos gente en todo, hasta en Israel. ¿Cuántos alaban a Dios de la gloria? ¿Cuántos alaban a Dios de la gloria? ¿Cuántos alaban a Dios de la gloria? Y hay que mantener en la iglesia esos valores, porque de esta iglesia es que va a depender la evangelización en América Latina. Llegará un momento que ningún anglosajón ni ningún norteamericano podrá pisar ningún país de Centro ni de Sudamérica. Y solamente gente con raíces hispánicas serán permitidas y tendrán las puertas abiertas. Y no hay que mandarlos, mis hermanos, a lugares donde lo estudien, sino que empiecen a estudiarlo desde ahora, y que de nuestras iglesias vayamos preparando un ejército para inundar a toda América Latina, para inundar a todo Centroamérica de un ejército de batalla espiritual. ¿Cuántos alaban a Dios de la gloria? Sí, hermano, esa es la realidad. Hay gente que tiene miedo a esto, tiene miedo, y le tiene miedo a Goliat. Y Goliat puede estar en Park Avenue, y Goliat puede estar en la alcaldía, en Gracie Mansion, o puede estar en el Congreso, o puede estar en la Casa Blanca, o puede estar en la televisión, o puede estar en la casa, o puede estar en el hogar, o puede estar Goliat donde quiera. O quizás Goliat solamente está en la mente suya esta noche, que usted se ha metido en la cabeza, yo como latino, como puertorriqueño, como dominicano, como lo que sea de nuestras raíces, yo no puedo llegar a ser un médico, yo no puedo llegar a ser un abogado, yo no puedo llegar a ser un doctor, yo no puedo llegar a nada. Mentira del diablo, mate a Goliat esta noche. Usted puede ser todo lo que Dios quiera que usted sea. Usted puede llegar hasta la montaña más alta. Usted puede cruzar el túnel más largo. Usted puede acabar con el diablo frente a usted esta noche. Macaya, la llama. Oh, yo siento la presencia de Dios esta noche. Yo siento que cadenas están cayendo aquí esta noche. Urrabasamalaya. Yo no puedo. Si Dios lo cogió para cantar, usted puede cantar. Si Dios lo cogió para recitar, usted puede recitar. Si Dios lo cogió para pastorear, usted puede pastorear. Si Dios lo cogió para evangelizar, usted puede evangelizar. Si Dios le ha puesto en usted ser un ingeniero, usted puede llegar a ser un ingeniero. Si, mire, el mismo cerebro que tiene el francés, el inglés y que tiene el irlandés, lo tengo yo. Cogieron el cerebro de Einstein cuando murió y trataron de ver si tenía algo diferente a los demás. Y era un cerebro común, era un cerebro igual a todos los demás. El suyo es tan igual como el de los demás. Sáquese de la mente que usted no puede, usted puede. Goliat hay que matarlo aquí adentro. Hay gente que están arruinados aquí. Aquí, que no tienen victoria espiritual porque el diablo le dice no puedes vencer, no puedes vencer, no puedes vencer, eres esclavo de la debilidad, eres esclavo del tormento, no puedes vencer, yo te digo que puedes vencer, todo lo puedo en Cristo que me fortalece, decía San Pablo. Goliat hay que decirle yo puedo, sal de la trinchera esta noche, dile a ese demonio que está frente a ti esta noche, yo puedo porque conmigo está uno mayor que está en el mundo. ¡Qué lindo el Señor! ¡Qué lindo el Señor! ¡Qué lindo el Señor! Mire, hermano, hay noches que yo le predico a 100,000 personas y hay días que llevo un auditorio como este que no está completamente lleno. Hay dos formas de ver esto. Decir que está medio vacío o decir esta noche que está medio lleno. ¿Cómo usted lo va a ver? Yo lo miro de la forma positiva. Aquí está la gente que necesitaba esta noche el mensaje de Dios. Y ustedes son tan importantes como 100,000. Para Dios usted vale tanto como 1,000,000 que estuvieran aquí esta noche. Porque usted es la gente que vino a buscar algo de Dios. Vino a buscar algo especial de su Creador. Abacán sola maya. Usted dice, no puedo. Y el gigante suyo es ese, el miedo que tiene. Un trauma de la infancia que le atormenta a una mujer, quizás violada en la infancia, atormentada, y dice, no puedo tener un matrimonio feliz. Alguien que salió de un hogar destruido y el diablo le dice, tu hogar va a ser una ruina. No le crea. Tú puedes convertir el infierno que tienes en un cielo. Puedes cambiar el tormento que tiene en paz interna. No le creas, vamos a acabar con Goliat. Al diablo se ha sacado ese Goliat para atormentarte, pero esta noche vamos a acabar con él. Abacashamalaya. Hay gente aquí que dice, estoy cansado, no puedo. Le pasaba a Jeremías, pero Jeremías empezó a sentir un fuego. Y cuando Jeremías decía, ya no puedo más, sintió, dice que la palabra de Jehová se metió en sus huesos como un fuego vivo. Y empezó y dijo, ahora sé que Jehová está conmigo como poderoso gigante. Hay gente que esta noche han dicho, no puedo más con la prueba, no puedo más con la lucha que tengo, no puedo más con el problema que tengo. Saúl estaba aterrorizado hasta que llegó un muchachito llamado David, pero David no creía que no se podía. David dijo, se puede acabar con Goliat, se puede. Y le dieron una espada, dijo, la espada no sirve. Le dieron un escudo, dijo, el escudo no sirve. Le dieron una coraza y un yelmo, dijo, no sirven. Cogió su honda y 5 piedras y dijo, yo vengo a ti, Goliat, en el nombre de Jehová de los ejércitos. Y se enfrentó contra el Goliat en su vida. Al diablo no se le puede huir, hay que irle de frente, hay que irle de frente. No se le puede huir al demonio, hay que irle de frente, de frente, de frente. Póngase de pie el pueblo conmigo esta noche, de frente. Avanzó Malaya, Samalaya. A Goliat hay que irle de frente. Y el muchachito hizo lo que no hizo el rey. Y el muchachito hizo lo que los muchachos grandes no hicieron. Y el muchachito hizo lo que no hizo un ejército. Y dijo, yo puedo. Y dijo, tú, Goliat, yo vengo a ti en el nombre de Jehová de los ejércitos. Alabado sea el nombre del Señor. Es tiempo ahora de venir contra Goliat en su vida y decirle, diablo, no voy a huir. Diablo, tú estás vencido por la palabra. En el nombre de Jesús yo puedo vencer. En el nombre de Jesús yo cruzaré los ríos. En el nombre de Jesús yo subí de la montaña. En el nombre de Jesús yo le rumbaré la cabeza a Goliat. ¡Hurra, Bashamalaya! Levante esa mano y alabe a Dios ahí. Levante esa mano y alabe a Dios ahí. Alabe a Dios ahí, alábelo. Alábelo ahí, alábelo. Hermano, reprenda al diablo esta noche. Tome la victoria en su vida. Salga, salga de ese Goliat que hay en su vida. Písele la cabeza, túmbelo esta noche. Túmbelo, derríbelo, derríbelo usted mismo. No espere que el evangelista lo haga por usted. Usted vale tanto como yo. Usted vale tanto como el pastor. Usted tiene la autoridad de Dios. Usted tiene el poder de Dios. Usted tiene la fuerza de Dios. Usted tiene la palabra de Dios. Usted tiene el Espíritu de Dios esta noche. Tome la espada del Espíritu y túmbelo la cabeza a usted. Usted mismo es gigante esta noche.
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Cuando el alma se cansa o el corazón se rompe, solo queda una cosa por hacer: recordar quién nos sostiene, quién nos perdona, quién nos da nuevas fuerzas cada mañana. Y recuerda que todo viene de Él, todo lo que tienes proviene de su mano generosa, rica, amplia, llena y abierta. Dile toda Rabá. Muchas gracias, Adonai.

Porque lo que es imposible para el hombre es posible para Dios. Hoy se caen las murallas.

gesto. 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

dijo. 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

escucha esto. Tal vez hoy llegaste aquí con el corazón cansado. Días difíciles, días en que miras alrededor y parece que nadie está contigo. 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Sonríes por fuera, pero por dentro estás a quebrar. Tal vez preguntaste, Dios, te olvidaste de mí. 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Pero fue ahí, justo en ese momento, cuando ya no tenías fuerzas, que una voz suave habló contigo. No era ruido, no era trueno, era dulce, era firme. 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

caminaba por valles cerrados, con el pecho lleno de dolor. Sentía el mundo distante y el cielo sin responder. Mis rodillas ya cansadas, mi alma casi a caer, pensando que estaba solo, sin nadie para socorrer. Pero en medio del silencio, cuando iba a desistir, una brisa tocó mi alma y empezó a reconstruirme. No era imaginación y emoción de la mente, era el espíritu.

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Yo soy el Espíritu Santo. Yo estoy aquí contigo. Estoy aquí contigo.

Yo quiero ser algo profético contigo en esta noche. Yo quiero ser algo profético contigo. Y así como Elías llegó a la viuda de Sarepta y hizo que las cosas cambiaran con solamente poner lo de Dios allí, aquí hay gente que yo sé que ha traído lo de Dios a este lugar. Y hoy pisamos y declaramos multiplicación.

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Deuteronomio 28 declara: Acontecerá que si oyeres atentamente la voz de Jehová tu Dios, para guardar y poner por obra todos sus mandamientos, también el Señor te exaltará. Y vendrán sobre ti todas estas bendiciones, y te alcanzarán, si oyeres la voz de Jehová tu Dios.

se levantaren contra ti, por un camino saldrán contra ti, y por siete caminos huirán de delante de ti. Todo consejo contra ti será fracasado, toda mentira para dañarte quedará descubierta, y los que te odian llegarán a tu puerta a suplicar.

0: Mas buscad primeramente el reino de Dios y su justicia, y todas estas cosas os serán añadidas.
1: Marcado la sociedad y decisiones políticas de su tiempo y en

Y me recordaba la enseñanza que trajo Jesús acerca de 10 vírgenes, 5 de ellas prudentes y 5 de ellas insensatas. 5 vírgenes que eran sabias, eran entendidas, y 5 que eran necias, que eran negligentes y descuidadas. Las 10 eran vírgenes. Las 10 tenían la misma oportunidad. Las 10 se le daba la misma bendición, el mismo privilegio. No había excepción con ninguna de ellas. Las 10 esperaban juntas al esposo. El esposo venía por las 10, por todas ellas. No venía por una, venía por todas. Es decir, que él no hacía excepción. La realidad es que la bendición era por igual para todas. El privilegio era por igual para todas. Y por todas venía el esposo. Pero hay algo que pasó dentro de las 10 vírgenes. 5 de ellas pasaron por un proceso de descomposición espiritual. Y quiero empezarlo aquí. 5 de ellas se olvidaron del privilegio que tenían. 5 de ellas se volvieron mal agradecidas de la oportunidad que se les había dado, de tantas vírgenes que habían, de ocupar el puesto con las 10 que se habían escogido para ser recibidas por el esposo. Ese pecado se demuestra en su negligencia. Y las demás cosas que voy a decir se demuestran también ahí. En el día de hoy, Dios, al igual que en esa parábola, que representa los creyentes necios y los creyentes prudentes, que representa 2 iglesias, pero que las 2 están en una y tienen el mismo privilegio, que representa la iglesia de Cristo, pero las 2 facciones que hay dentro de esa iglesia, la facción de los negligentes y la facción de los cuidadosos, la facción dentro de la iglesia, que aunque es una iglesia, se fracciona por dentro en 2 pedazos y se convierte en 2 clases de iglesia dentro de una sola iglesia. Y dentro de esa realidad de esas 5 vírgenes, cuya primera revelación de su conducta demuestra una falta de agradecimiento, malagradecidas por el privilegio, es lo mismo que está pasando en miles de creyentes, miembros del cuerpo de la iglesia de Jesucristo, en esta hora que nos ha tocado vivir. Es lo mismo que le está pasando a muchos predicadores y a muchas personas dentro de la iglesia y dentro del momento que vivimos, se han convertido en parte de las vírgenes fatuas y necias por su mal agradecimiento. Son ingratos. Se convierten en el evangelio, y cuando se convierten en el evangelio, Dios los hace gente. Dios nos saca del pozo del lodo, del seno cenagoso. Nos arranca del pecado. Si éramos drogadictos, nos quita la droga y nos levanta sobre un monte alto. Si éramos alcohólicos, nos quita el alcoholismo y la peste de ron y nos da el olor suave de su presencia y del Espíritu Santo. Si eran rameras, limpia su cuerpo y sus pecados y las pone sobre un pedestal de moral y de respeto. Si eran ladrones, le devuelve la integridad y la honestidad. Si vestían como harapientos y gente destruida, los viste bien. Porque cuando el evangelio viene a uno, uno cambia en todas las formas. Uno cambia en su apariencia, uno cambia en su vestir, uno cambia en todo. Y Dios nos pone como gente respetuosa. ¿Cuánta gente hay que hoy son respetables, que antes en el mundo no valían nada? Cuando venimos nos dota de talentos. Ni no sabíamos cantar, nos convertimos en cantantes. Si no teníamos algún talento, Él nos dota de ese talento. ¿Quién iba a pensar que Jorge Rasky, el muchacho molestón del Bajo Manhattan, un día sería un predicador? Eso lo hace Jesucristo. ¿Quién iba a pensar que un Gigi Ávila, un deportista y un maestro de escuela, hoy estaríamos viendo las masas en todo el mundo hispano y en las regiones fuera de este país para traer a miles a los pies de Jesucristo? Eso lo hace Cristo. Nos perdona los adulterios que cometimos en el pecado, las mentiras que dijimos, los crímenes que se cometieron.

pasa y nos entrega y nos hace limpio. Pero a veces nos vamos olvidando a pasar de los años de dónde nos sacó el Señor, nos vamos olvidando de dónde Él nos redimió, nos vamos olvidando en el proceso de la espera de la venida de Cristo y de la muerte de dónde fue que nos sacaron. Y entonces cuando los triunfos empiezan a llegar en el ministerio o cuando los triunfos empiezan a llevar en la vida privada, nos vamos olvidando que sin Él somos nada, que fue Él quien nos hizo gente, que fue Él quien hizo los milagros, que fue Él quien sanó los enfermos, que fue Él quien nos dio la casa, que fue Él quien nos dio la ropa, que fue Él quien nos quitó la droga, que fue Él quien nos quitó el ron, que fue Él quien salvó nuestro hogar, que fue Él quien cambió nuestra vida, que fue Él quien lo hizo, y que no fuimos nosotros, sino que fue Él. Y nos llenamos de un mal agradecimiento. ¿Y cómo yo sé que las vírgenes necias eran mal agradecidas? Porque cuando nos llenamos de mal agradecimiento, nos llenamos de un yo. Y el yo nos lleva a la negligencia. Nos llenamos de un yo horrible y terrible, donde empezamos a creer que somos algo más de lo que Dios nos ha hecho. Donde empezamos a enaltecernos y altivarnos y a llenarnos de una altivez en la cual pensamos que podemos vivir con nuestra experiencia, que podemos vivir con nuestra sabiduría, que podemos vivir con nuestra inteligencia, que podemos vivir con lo que hemos aprendido en los 10 o 15 o 20 años que hemos servido a Dios. Y entonces oramos menos, entonces leemos la Biblia menos, entonces nos volvemos unos negligentes que no buscamos la dirección de Dios para los negocios que hacemos, no buscamos la dirección de Dios para lo que hablamos, para lo que decimos, para el lugar donde vamos, para en lo que nos metemos, y nuestra vida se convierte como un barco sin timón, se convierte como una nave sin rumbo, se convierte como una nave rumbo al naufragio, y nos convertimos en vírgenes fatuas y negligentes en espera del día final, creyéndonos que nos vamos a levantar en el rapto porque nos convertimos 20 años atrás, creyendo que nos vamos a ir en el rapto de la iglesia cuando Cristo venga a buscar su iglesia, porque somos el cristiano que llevamos 20 años convertido, porque somos un predicador famoso o porque tenemos un prestigio conocido, y nos olvidamos que aquí lo único que vale es que diariamente miremos al cielo y en medio de esta lluvia gloriosa que baja en este parque nos recordamos que sin Cristo somos nada y que para irnos en el rapto tenemos que renovar la vida diariamente, diariamente, diariamente. Alabado sea el nombre de Jesús. Esto no hay quien lo pare esta noche. Levanta tu voz y alábalo. Ponte de pie un momentito y alábalo. Levántate un segundito en medio del mensaje. Ponte ahí de pie en los asientos y alábalo. Alábalo. Dios está bendiciendo esta campaña esta noche. Forma gigante. Óigalo, pueblo de Puerto Rico. Miles de personas en el lluvia bajo una lluvia y no se mueve nadie. El pueblo está bajo la lluvia, el poder del Espíritu Santo esta noche. ¡Alábalo! Si tienes artritis, deja que la lluvia de Dios baje esta noche y te sane de artritis. Ay, Samacaja la guía y Rabasaja la guía Mahaya. Alaba a Dios, que lo que viene todavía es candela. Estamos nada más que en el frosting del mensaje, ¿sabe? Lo demás está por debajito. Lluvia esta noche, que más de lo que te ha mojado no te vas a secar. Deja que siga bajando la lluvia. Aquí no le vamos a orar a Dios que la quite. Si Él quiere mandarla, Él tiene un propósito con esta lluvia esta noche.
aquí se va a ver los cristianos de papel, se va a ver los que son de hierro espiritual o los que son de papel espiritual. Y los que son de papel espiritual se van a emboquillar y se van a ir. Pero los que son de hierro del espíritu no se van a ir de aquí esta noche. Y aquí en la plataforma, las sombrillas se cerraron en la plataforma, ¿sabe? El que quiera deje su sombrilla, no le estamos diciendo que la cierre. Pero los que están aquí, están como en los días de la infancia, ahí mojándose, gozándose en Cristo esta noche. Vamos a dar un clamor grande a su nombre. Pueden sentarse. Ahora, ¿qué pasa cuando la negligencia espiritual viene a la iglesia? Estas vírgenes eran negligentes porque se olvidaron de donde Dios las había sacado. Se olvidaron de quién era la gloria, se olvidaron de quién era el poder, se olvidaron verdaderamente de los instrumentos esenciales de la vida cristiana. Pero oigan esto, cuando las vírgenes se vuelven necias e insensatas, cuando los creyentes se vuelven así, tenemos lo que tenemos hoy en Puerto Rico: dos iglesias dentro de una. Hay dos iglesias dentro de la iglesia. Una iglesia necia, una iglesia que tiene gente intelectual, con grandes títulos, con grandes cosas que son buenas y que no las criticamos. Mi madre tiene un montón de títulos y yo creo en los títulos, yo creo en todo eso. Pero cuando empezamos a creer en una iglesia que tiene títulos, pero no tiene algo más que nombres, no tiene algo más adentro, y se convierte en una iglesia de gente carnal, de gente sin espíritu, de gente muerta, de gente que tiene nombre, pero no tiene la vida del nombre del Cristo de la gloria, hay algo que anda mal. Y esa iglesia insensata es la de creyentes y de predicadores llenos de mal agradecimiento, pero también llenos de orgullo, y el orgullo es del diablo. Aquellas vírgenes no llenaron a tiempo sus vasijas, sus lámparas, porque también eran orgullosas. Se creían que podían hacer las cosas como ellas les daba la gana. Eran orgullosas, eran altivas. Y uno de los pecados que hay dentro de la iglesia en esta hora, y no solo dentro de la iglesia, sino en el pueblo de Puerto Rico, es la altivez de espíritu. Los políticos, algunos de ellos, son altivos como Nabucodonosor. No reconocen que hay un Dios en el cielo. Se creen que pueden jugar con la iglesia, se creen que pueden comprar los votos de la iglesia, se creen que pueden chantajear al pueblo de Dios, se creen que lo pueden engañar. Y hay políticos, yo no digo todos, que son unos altivos, que mientras regatean y coquetean con la iglesia, la elogian, pero cuando no la necesitan y cuando creen que no la necesitan, la traicionan y son hipócritas, son insinceros. Su altivez de espíritu los ciega, como cegó a Nabucodonosor. Pero yo advierto en esta noche a todo político en este país que respete la iglesia del Señor, que se sepa que esta iglesia no está a la venta. No hay acciones en la iglesia de Jesucristo. Pasen. Nosotros los invitamos a todos los que quieran venir a los cultos, todos los que quieran venir al clamor, y les damos su lugar en la plataforma por ética. Pero le queremos decir a la iglesia, y lo señalo por órdenes del Señor esta noche, que se debe hacer claro a todos esos individuos altivos en este país y orgullosos que creen que la iglesia es como una mercancía que está para la venta, que la iglesia no se puede comprar, no se puede comprar con favores que se le haga a la iglesia. Se podrá comprar un partido político con favores o a un individuo de otro partido, pero hay algo particular de esta iglesia, no de la otra iglesia, porque hay una iglesia que se vende. En los países del mundo hay iglesias que se venden en la política,
Hay iglesias que silenciosamente hacen pactos con los gobiernos de los países para tras bastidores ellos mandar y hacer y deshacer. Hay religiosos que se venden su conciencia a los políticos por favores. Y la iglesia tiene que aprender en esta noche, y este es el mensaje, aunque no esté dentro de la homilética total, este es el mensaje. Nos aproximamos a una de las campañas políticas más terribles en la historia de este país. Y aunque cada cristiano tiene la libertad para creer en todas las filosofías que quiera, después que no contradigan el Evangelio, y puede pertenecer a cualquier partido, se debe hacer claro desde ahora que no importa lo que prometan para la iglesia los políticos, no importa que pasen 21.000 proyectos a favor de la iglesia no está a la venta, la iglesia no se puede comprar. Y Dios me ha mandado decirle a los ministros esta noche que no mendiguen a los políticos, no mendiguen a los hombres que están en el poder o que estén en el poder. Lo que Dios le va a dar a la iglesia se lo da sin tener que limosnearle a los pecadores que no conocen al Cristo de la gloria. Esta iglesia es potente. El pueblo de Dios en esta isla tiene un dinamismo que no lo tienen muchos pueblos. Ha desarrollado su fe al máximo, ha desarrollado su autoridad al máximo, ha desarrollado su poder al máximo en el Espíritu. Y quienes se opongan a la iglesia, quienes traten de obstaculizar la obra de Dios, hay un Dios que enloqueció a Nabucodonosor. Y en Puerto Rico, todo político y todo funcionario de gobierno que se oponga a la iglesia, que maquine para entorpecer la obra de Dios, si Dios tiene que enloquecerlo, lo hará. El juicio de Dios caerá sobre toda persona que trate de obstaculizar los planes de Dios. ¿Cuántos alaban al Dios de la gloria? ¿Cuántos alaban al Dios de la gloria? ¿Cuántos alaban al Dios de la gloria? ¿Cuántos alaban al Dios de la gloria? ¿Cuántos alaban al Dios de la gloria? Esa es la realidad. Pero la iglesia descuidada es la que se deja engañar. Hoy en día hay un movimiento en Puerto Rico que se llama Prisa. Hace un poco tiempo atrás hicieron un anuncio de radio con el corito Dame la mano y mi hermano serás. Lo pasaron por no hay un Dios tan grande como tú, un corito de los que todo el mundo conoce. Y después metían las causas revolucionarias de ellos dentro de ese coro. Esa es la segunda iglesia, la que tiene los mismos privilegios que tiene la iglesia verdadera, pero es negligente, es altiva, es rebelde y se vende a las causas políticas. Ese movimiento está publicando tratados donde tratan de insinuar que la iglesia tiene que irse a hacer una revolución, que la iglesia tiene que respaldar los movimientos subversivos armados de América Latina. Ese movimiento Prisa debe quedar desenmascarado en esta hora, porque esa es la otra iglesia. Esa no es la iglesia que se irá con el Señor. Esa es la iglesia descuidada. Esa es la iglesia que se ha entregado a la carne y a las cosas de este mundo. La iglesia verdadera es la prudente, la que tiene su misión de evangelizar el mundo antes que venga Cristo a buscar su iglesia. ¿Cuántos alaban al Dios de la gloria? Ahora, la iglesia negligente e insensata en esas cinco vírgenes se demuestra también cuando en el espíritu de los componentes de esa iglesia hay un espíritu interno de contienda, de pelea.

Adóralo. Dios tiene que meterse con esa juventud que sale de la escuela dominical y se van para las playas en bikini. Dios tiene que trabajar con esa juventud que está en la iglesia, que después que sale por la noche, algunos se van a estrujarse en los pasillos de las carreteras y a fornicar y a estrujarse y a cometer pecados de carnalidad. Dios tiene que barrer este pueblo de esa basura. Y samacabasaya, jovencitas que antes de ir al altar ya han sido tocadas por el pecado de fornicación, han perdido su virginidad y quieren encubrir en el altar con el velo blanco y con el traje de novia el pecado que han cometido. Jovencitos lujuriosos que hablan lengua y seducen a cuanta muchacha ignorante hay y después quieren venir al altar y boconear y brincar. Basta ya de esa clase de falsedad, basta ya solo de lenguas superficiales, basta ya de brincoteos falsos. Casaba, cabasaya, la vejía, vaya. Marido que aunque están cantando en el coro, le caiga bofetada a la esposa que tienen. Maridos adúlteros que tienen tres mujeres fuera de la casa y que luego vienen a la casa a dormir con su esposa como si nada hubiera pasado. Y el domingo madrugan para estar en la escuela dominical y hasta se atreven a enseñar una clase. ¡Mira, son pecador! Ojalá que Dios vuelva a los días de Pentecostés, donde Ananías y Zafira cayeron muertos por una sola mentira. Usama, cabasaya. Se va acaba, se mandaba, se va aquí a Mahalaya. Si ustedes me han oído predicar de que es verdad que no se puede vivir de una santidad exterior, eso es verdad. Pero también es triste ver que a base de eso hay un montón de cristianas y cristianos que uno los para al lado de una ramera. Y no le estoy llamando ramera a nadie aquí, pero cristianos los para al lado de una ramera y los para al lado de un drogadicto y uno no puede diferenciar cuál es cuál, porque después de llevar 20 años en la iglesia están igual que ellos. Su victoria, su apariencia son de pecadores. No han cambiado, no han sido transformados. No ha habido un cambio en su vida. Yo puedo creer esta noche que una mujer de 5 o 6 meses, hasta de un año convertida, puede estar aquí en una minifalda y se le puede aceptar que venga hasta en un pantalón caliente aquí esta noche. Pero ¿qué me dice de cristianas que llevan 20 años en evangelio y salen a la calle en pantalones que parece que se echaron una botella de aceite para ponérselo y salen a la calle en minifalda?

todo que ofrenda no ofrende nada. Familias enteras que salen de la escuela dominical y se van a Isla Verde y se van a Luquillo y se meten con la horda de pecadores en bikinis, en traje de baño, enseñarle las espaldas, los senos, los ombligos, enseñarle las muslos a los pecadores, y después vienen hasta misioneras a cantar en la iglesia. ¿Qué respeto puede tenerle un miembro de la iglesia que la vio usted misionera allá en una playa con los senos por fuera, el ombligo por fuera, las carnes por fuera? ¡Ningún respeto! De aprovechamiento, de complacencia, para que nadie se ofenda. Y vas a acabar la misa. Y después, cuando uno dice que hay cristianos endemoniados, se levantan dos o tres por ahí, predicadores a veces, y se levantan y dicen: yo no creo que esa doctrina de que hay cristianos endemoniados. Yo nunca he dicho que un cristiano santo, yo nunca he dicho que un cristiano que ora, yo nunca he dicho que un cristiano que busca a Dios de verdad y se guarda está endemoniado. Pero un cristiano que sale y se fuma marihuana, y uno que está en la iglesia y bebe ron, y uno que está en la iglesia y se va al hotel a adulterar, y uno que está en la iglesia y es un lujurioso y concupiscente, y uno que está en la iglesia y tiene un demonio de mentira, y uno que está en la iglesia y está metido allá adentro, y después que sale de ahí se mete a una discoteca a bailar y a brincar. ¿Qué puede usted pensar de eso? ¿Qué de una muchacha que sale del coro de la iglesia y se mete con un drogadicto en un carro para que aquel drogadicto coja el cuerpo que es templo del espíritu y la manusee y la toque por cuarto lado hay y le haga todo lo más indecente? Y después esa muchacha, que ese drogadicto apestoso a pecado, apestoso a marihuana, apestoso a ron, apestoso...

0: decente, y después esa muchacha que ese drogadicto apestoso a pecado, apestoso a marihuana, apestoso a ron, apestoso al diablo, se ha saciado con el templo de Dios que su cuerpo viene el domingo a cantar una solista a la iglesia. Pecadora, tienes que estar llena del diablo, tienes que estar llena de demonios.
1: Sigue llegando gente aquí esta noche, pero dice. Hijo, hijo, que están en la iglesia y le meten bofetada a los padres. Y son miembros bautizados de la iglesia. Miembros de la iglesia que hasta escupen un pastor en la cara. Se le cuadran al siervo de Dios y lo estrujan en toda la cara. Y lo insultan y barren el piso con el varón de Dios. Y hombres de Dios que han perdido la compasión por los sufridos, que no saben lo que es ver un enfermo ni llorar por él, ni buscar una oveja descarriada y untarle el ungüento de la salvación. Mire, hermano, algo tiene que pasar en esta ciudad. Dios me ha dicho que viene juicio para Cogaco. Y el juicio va a empezar por la iglesia, va a empezar por muchos púlpitos, va a empezar por dentro de la iglesia. Y van a haber creyentes heridos con cáncer. Y algunos se los va a llevar el mismo diablo a quien ha servido. Y van a haber muertes, y va a haber luto, y va a haber crimen que va a robar esta ciudad por causa de un pueblo que no sabe lo que es unirse, que no sabe lo que es reclamar, que el espíritu de la santidad verdadera entre el pueblo y la gente se arrepienta. Hermano, músicos que no saben lo que es orar ni media hora, cantantes que cantan el domingo en una campaña y ni oran, y tan pronto termina de cantar, se desaparecen del culto, se desaparecen de la iglesia, se desaparecen de la campaña, nunca oyen un mensaje, nunca, nunca sus almas se sacian. Ahí abajo lo que hay es un par de librerías allá abajo, pero hermano, yo quisiera que... Si no hubiera que tomarlo, mire, esto se llenaría aquí de gente que no le importa venir a esta campaña por vivir la vida, por buscar a Dios. Lo único que quisieran es como poner un kiosco para ganarse la vida, y eso no está mal. Pero cuando el pueblo de Dios, lo único que se piensa en eso y se rebelan porque no se le da oportunidad. Mire, hermano, ¿cuánto no estuvieran aquí si le dejáramos poner friquitines y cuanta cosa hay allá abajo? Estuvieran de plano aquí. ¿Verdad, niño? Predicadores que van a una iglesia pensando solamente en cuánto le van a dar. Cantantes que lo único que hacen es esperar a ver cuántos discos pueden vender. Y por eso yo no he recogido la ofrenda esta noche, para que no... Yo no estoy pidiendo a nadie que esté aquí, yo estoy hablando en términos generales, porque estoy hablando desde el predicador para abajo. ¡Olvídese de la hora! Si no se recoge la ofrenda, no se recoge nada y se acabó. ¡Así vas a caer! Marido, enojado hace 10 años con una mujer y hablando lengua. Mujeres enamoradas de otros hombres dentro de la misma congregación. El Espíritu de Dios va a bajar en Cacua y va a hacer una redada y va a haber una manifestación de Dios después de esta campaña, y el pueblo va a saber que por aquí pasó hombre de Dios. Y óigame bien, aquellos que se han levantado con su lengua contra esta campaña, no pasarán 6 meses que el juicio de Dios se manifestará sobre su lengua y sobre su vida, para que aprenda que cuando un profeta de Dios pasa por un lugar, si usted no lo quiere respaldar, cállese la boca y métase a la cueva donde está y no moleste, no sea piedra de tropiezo. ¡Hasta acabar, Samaya! levante esas manos y alabe a Dios. Alabe a Dios. Alabe a Dios, pueblo. Qué bonito que no está la radio. Alabe a Dios, pueblo. ¡Alábelo! ¡Alábelo! ¡Y samacaja basaja la llama! Hay gente que tiene el espíritu contristado aquí esta noche. Y si hay uno aquí, por cada uno que lo tiene contristado aquí, ¿cuántos no estarán en las iglesias de esta ciudad muertos espiritualmente? ¡Y Asahía! Gente envidiosa. Que si un pastor empieza a construir, compañeros desean a ver, hay quienes en esta ciudad desearían ver que no pueda terminar el templo para estar si fracasó. ¿Cuántos no estarán por ahí diciendo, no, ya esta noche la cosa cambia porque ya tenemos una gran parte de este estadio lleno ya? Pero ¿cuántos estarían el lunes, el martes, el miércoles, el jueves diciendo, Rasky va a fracasar? ¡Qué ignorante, qué necio! Yo nunca fracaso, ¿sabe por qué? Porque no es mi obra, es la obra de Dios. Y si usted se goza de que esta campaña no sea un éxito, no le importa nada, que se unen a trabajar por Dios, eso Dios le da vida eterna, le da victoria, le da prosperidad, le da bendición. Y óigame, pastor, las ofrendas que usted ha perdido esta semana, la semana que viene se las va a dar Dios el doble o la tercera, pero Dios lo va a duplicar, la bendición. ¡A su nombre! ¡A su nombre! Oiga, la mejor noche que oyó este pueblo gritar en el espíritu. Démele un aplauso al Señor esta noche. Apláudalo, apláudalo, apláudalo, apláudalo, apláudalo, apláudalo, aplauda, aplauda, aplauda, ahí, ahí, ahí, ahí, ahí, ahí. Sigue aplaudiendo, sigue aplaudiendo ahí. Se va a sanar aplaudiendo, se va a libertar aplaudiendo. Aplauda ahí, aplauda ahí. Sigue aplaudiendo. Una ovación ahí grande para el grande de los grandes, Jesucristo. Oh, gloria a Dios. Oh, gloria a Dios. Sigue aplaudiendo. Iba Shama. Destruye los cánceres ahora mismo, Señor. Destruye los cánceres ahora mismo, Señor. Destruye los cánceres ahora mismo. Yo ordeno todo tumor allá. Allá, allá, allá, allá, allá, allá, salir. ¡Fuera! Toda hernia desaparezca por la palabra desde ahora. Todo demonio, salga ahora, salga ahora. No va a esperar a tirarte con... ¡Salga ahora! ¡Sal, demonio, de ahí no me está! ¡Fuera! Los jóvenes, estén atentos, el que caiga allá abajo, sácalo y tírenlo aquí al piso. Estoy desatando las cadenas ahora, desatando las cadenas ahora, desatando, desatando, desatando, desatando, desatando. ¡Fuera, fuera, fuera, fuera, fuera, fuera, fuera, fuera, fuera! levántelo y tírenlo al terreno aquí abajo. Los demonios están saliendo allá afuera. ¡Fuera! ¡No resisten la palabra! ¡La enfermedad está saliendo fuera! Y el que se quiera convertir, véngase a convertir ahora. ¡Véngase a convertir ahora! ¡Descarrielo ahora! ¡Antes que el diablo te mate! ¡Antes que el demonio te lleve! ¡Corre por tu alma! ¡Ven ahora! ¡Sal corriendo ahora! ¡No esperes el final! ¡No esperes el final de todo este asunto! ¡Ven ahora! ¡Sal de ese asiento ahora, pecador descarriado! ¡Que el diablo te va a matar y Dios te está llamando! ¡Sal corriendo! ¡Sal, ahí está! ¡Descarriado, sal corriendo ahora! ¡Ahí donde está! ¡Sal corriendo, no te quedes ahí! La ofrenda se recoge ahorita. Hay más de 11,000 pesos metidos aquí. Eso se recoge ahorita. Pero ahora vamos a recoger la ofrenda de almas para Dios aquí esta noche. No te detengas, pecadora. Dios te ama y te quiere perdonar tu pecado, pero tienes que venir aquí. ¡Fuera! ¡Ay, saqueada! Para que no digan que la tumbamos al piso. ¡Levanta! ¡Aplauso ahí a Dios! ¡Aplauda a Dios! ¡Aplauda a Dios! ¡Recoja los que están cayendo ahí arriba y tráigalos para acá abajo! ¡Usaja Mahaya! ¡Dios te está llamando! ¡Dios te está llamando! ¡Dios te está llamando! ¡No te quedes ahí, pecador!

0: sucker!
1: Ay, santo, su castilla la, y asada la, y caman solaba, aplaude a Dios esta noche, apláudelo. Que con tus palmadas salen los demonios, porque tu palmada está ungida por el Espíritu Santo. Con tu alabanza salen los demonios. ¡Sáquima! ¡Oh, gloria! Hermano, ahí alabando a Dios esta noche. Se cayeron las murallas en Cagua esta noche. Se caen porque se cae el diablo aquí esta noche. Están cayendo allá arriba, hermano. Manténgase en comunión, alabando a Dios, que hay demonios que están saliendo allá arriba en las gradas. Están saliendo allá arriba en las gradas. Ahí mismo, tírala ahí. Ahí mismo, en la grama, tírala ahí. Alabe a Dios, hermano. Alabe a Dios ahí, alábelo. Aplauda a Dios ahí, alábelo. Hija Sara Mahaya, la. Mentiroso, te caes para atrás esta noche. Saca más la caja, más la sal corriendo descarriada. El demonio está trepado en tu cuello esta noche y Dios te lo quiere quitar de encima. Sal corriendo antes que te mate el diablo. Sal corriendo antes que el diablo te lleve. Antes que el demonio te arrastre al pecado peor todavía. Antes que lleve al infierno, sal y escapa por tu vida. Urrabasaya, casa baja la, y samacato basahi bajaya. Juicio viene, y camahaba, juicio viene, cagua, y hasta aquí abajo, y Dios te ha hablado, pueblo mío, empezar el juicio por mi pueblo, me aborrece tu contienda, me aborrece la desunión, me aborrece el pecado, y asaya, y

si no la quiere dar, no la dé. Pero Dios me ha dicho que recoja la ofrenda de almas primero. No puede caminar. No puede caminar. Mírame. Sin el bastón no puedes caminar. Te caes. Levanta, suelta tu bastón. Levanta tus manos. Si camandoro bachatere me quizá. Camina en el nombre de Jesús. Empieza a caminar libre. Empieza a caminar libre por ahí. Hasta que sienta la sanidad de Dios en tu vida. Al cielo, tú que tienes ahí el mapa de Puerto Rico, ahí levanta las manos al cielo, levanta las manos al cielo, quiero orar, levanta esas manos al cielo, ahí donde está. Y rabasama y asahiatasimo hoyai e indosoikima, tus cadenas están cayendo ahora, ahora mismo tus cadenas caen. ¡Fuera! ¡Qué pasa, Yabahaya! ¡Llénate de Dios! ¡Llénate! ¡Shimaka! ¡Shimando más atataba! ¡Shatamanda más! ¡Fuera! Y sigue bajando. Sigue bajando. Levántese a Cristo al cielo y alabe a Dios ahora, pueblo. Alabe a Dios ahora, pueblo. Alábelo. Alábelo. Alábelo. Que hay gente que si se muere esta noche se van al infierno y Dios no quiere eso. ¡Somos casi jamás! ¡Fuera! Y ramanzaya, cae a tierra tus ojos y alaba al Dios de la gloria y acaba sahalaya, líbrala, si llama kahalaya. Tú no quieres entregarte a Cristo, quédate ahí. Descarriado que estás allá adentro de la iglesia, perdido, que vas para el infierno, te quieres quedar ahí. Duérmete, nene, que el diablo te va a llevar. Y sigue jugando ahí. Y sigue jugando ahí. Y sigue bebiendo. Y sigue gastándote. Y sigue rebelde. Un día de esto te vas a morir. Puede ser esta noche.

Yo quiero que ustedes oigan esto esta noche en silencio, ahí de pie. Las batallas no se pillan sentados. Los únicos que tienen derecho a estar sentados son los viejitos y los madres que tienen niños y los enfermos crónicos. Los demás estamos de pie en una batalla. Oigan esto. Tuve una visión mientras aquí ministraba. Y quédate para ahí. Gloria a Dios. Tuve una visión mientras ministraba aquí. Sigan bajando. Y vi sobre esas gradas. Una batalla entre demonios y ángeles, pero el Señor me dice, la batalla que viste ahí en las gradas entre demonios y ángeles no es solamente aquí. Sobre Caguas hay una horda de demonios, hay una concentración de demonios, posiblemente una de las más grandes en todo Puerto Rico. Yo creo que el diablo ha abierto unas oficinas regionales aquí en Caguas y las tiene aquí, y Dios me muestra que hay una batalla grande sobre Caguas y hay una concentración de demonios aquí, en las cuales hay hasta ángeles caídos del diablo aquí en esta ciudad trabajando para que se impida que Dios haga algo terrible en esta ciudad, que se sacuda y las iglesias tengan el crecimiento que deben tener. Y si el pueblo cristiano de Caguas quiere vencer esas hordas diabólicas, proclamen por lo menos una campaña de ayuno, una cadena de ayuno en todas las iglesias, no por un mes, hasta que rompa la piedra que hay aquí, hasta que ese cuartel regional del diablo se queme por el Espíritu de Dios. Una cadena de ayuno en cada iglesia, no por un mes, sino hasta que Dios le queme esas oficinas del diablo que están aquí, demonios que han llegado y tienen ahí un par de ángeles caídos al frente de ellos, porque y el diablo ha dicho, yo voy a mantener este pueblo, que no crezca el evangelio, que las iglesias estén menguando, algunas de ellas en vez de crecer. Pues mire, eso hay que acabarlo ya. Una cadena de ayuno en cada iglesia hasta que rompa la cabeza el diablo aquí, hasta que pase algo en Caguas terrible. Ahí, suéltalo, dígaselo al diablo, usted tiene poder, dígaselo Satanás, suelta la propiedad de mi padre, suéltalo, ¡fuera! Por allá cae otro más. Y quiero que el pueblo diga conmigo, con los ojos cerrados, dígalo tres o cuatro veces conmigo, la palabra de autoridad esta noche. ¡Fuera! ¡Fuera! ¡Fuera! ¡Fuera! ¡Fuera! ¡Fuera! ¡Fuera! ¡Ay, Jehová Soya! Si cayeron allá arriba algunos más, levántalo y tráigalo para acá abajo.

En Arecibo vino un jefe de una hospital psiquiátrica y vino a ver qué era lo que pasaba. Y dijo, oiga, lo más raro son los gritos de ese hombre, eso fuera. Esos chillidos que da afuera, como que me molesta. Claro que le tiene que molestar a alguna gente. No hay demonio que no tiemble cuando digamos ¡fuera! Si ese fuera va ungido por el poder del Espíritu y de la Palabra. Y allá se mete la Palabra y echa ¡fuera, demonio! Pero ese mismo psiquiatra decía, ¿pero qué pasa que ese hombre grita afuera y salen cosas ahí, la gente cae al piso? ¿Y qué pasa que ese hombre no está ronco? Mire, yo empecé esta campaña ronco y estoy como coco esta noche. ¡Mira cómo aquel brinca en una sola pierna ahí! ¡Brincando en una sola piernita ahí, hermano! Victoria. Y Sahati Arreciba Mahalaya. Vamos a dar un gritito de clamor. Voy a señalar y va levantando la mano y dando un gloria a Dios. A su nombre.

Aquí no. Si Dios me dijo que viniera, yo cumplo. Yo cumplo con lo que Dios me mandó. Hay casi 300 almas que las han entregado. Pero esto no es lo que Dios quiere. Aquí hay miles de gentes perdidas. Aquí hay miles de almas arruinadas, hogares destruidos. ¿Y dónde están los cristianos buscando a esa gente? Hay que mandarle una cartita especial a cada evangélico aquí para que venga a la campaña él mismo, tan siquiera él mismo venir, no. Hay que mandarle una pleitesía para que vaya a buscar el pecador que vive a su lado. Hay que mandarle una pleitesía. Y dice, no, yo no sé de la campaña. Cada 20 minutos está pasando un anuncio por WKQ Radio. Cada 20 minutos está pasando uno por Noti1. Están pasando por montones por Radio Tiempo de Cagua, por Radio Redentor, por Radio Vida. Están pasando por montones aquí por Radio BJP. El periódico Vocero hoy sacó una página que costó casi $700. Media página ahí casi, un anuncio enorme. Salió uno el lunes, hace semanas que están saliendo anuncios, anunciando en el Vocero que esta campaña está aquí. Y vaya, vaya, el que se quiere enojar, váyase ahora. Todavía le queda tiempo. Pero yo siento que si la iglesia no se une en el espíritu del clamor, en el espíritu de batalla, en el espíritu de la fraternidad, y cuando hay una actividad y alguno dice, yo no voy porque ahí está la cabeza fulana, yo no voy porque ahí está la cabeza fulana, yo no voy ahí porque estos son los pentecostales y nosotros somos bautistas, y cuando aquellos dicen, yo no voy ahí porque ahí son los bautistas y nosotros somos pentecostales, no, ese no es el evangelio que yo conocí. El evangelio que yo conocí es que cuando se predica el evangelio limpio y puro, la gente va a escuchar, a respaldar, a buscar almas para que la gente se salve. Y va a llegar una hora, y lo digo aquí en el espíritu del Señor esta noche, si los cristianos de esta ciudad no se avivan, si los cristianos de esta ciudad no reclaman a Dios y no se unen las iglesias, Cagua va a ser víctima de la peor ola de crímenes en su historia. Cagua va a ser víctima de la peor ola de crímenes en su historia. Cagua va a ser víctima de la peor ola de suicidios en su historia. Pero eso no va a ser todo. Van a pasar cosas dentro de esas iglesias frías que se han muerto espiritualmente. Y el diablo va a seguir engañando. Y va a meter cosas horribles dentro de la iglesia. Porque cuando la iglesia se duerme, cuando la iglesia se enfría y pierde el fervor, pierde el discernimiento. Y cuando pierde el discernimiento, empieza el diablo a hacer estrago dentro de la iglesia. Y empieza el diablo a tumbar gente. Y empieza Satanás a destruir vida. Porque cuando no hay fuego del espíritu, no hay discernimiento. Cuando no hay autoridad del espíritu, el diablo se nos ríe en la cara. Se nos mofa en la cara. Y esa autoridad no se consigue. No se consigue solamente en pasadías, eso es bueno, pero no se consigue solamente en jueguitos, eso es bueno, jueguitos de esos que juegan los nenes con pelotitas y cosas, los nenes chiquitos, todo eso es bueno, pero en eso no se consigue el fuego y el poder del Espíritu Santo. Se consigue en las noches de vigilia, y no vigilias de alboroto, y no vigilias de cánticos solamente, y no vigilias de comelata, sino vigilias de oración, de clamor, de llanto, como las que se hacían antes, y la gente se tiraba al piso a clamar, y la gente se tiraba a orar, y la gente se tiraba a gemir. ¡Alabado sea el nombre del Señor! La gente lo que está haciendo es perder tiempo. Sueño, andino, lo que pierde. Hasta las 6 de la mañana cantando corito. Y algunos en los rincones de los árboles de los templos, o el metido en los carros enamorándose y estrujándose. Yo estoy picando la mitad del mensaje ahora y la mitad después de la ofrenda, ¿sabes? Olvídese de eso. Y si no quiere dar nada, no deje nada tampoco esta noche. Aquí hay metido más de $11,000 y no se han recogido ni 3,000, pero que se pierda todo lo que hay aquí esta noche. Yo no vine a recoger chavo aquí, yo vine a hacer la voluntad de mi padre. ¿Vigilias de qué? ¿Vigilias de qué? ¿Vigilias de carnú? Pasándose la mano y estrujando a la novia y acariciándole el pelo y tocando lo que no debe tocar. Y después van y dicen, y hablan tres y cuatro lenguas, carnal, dijo el diablo, endemoniado. No puede estar lleno del espíritu un cuerpo que se estruja y se amasa y comete esta fornicación.

que tuvimos aquí el domingo, y no vamos a señalar a nadie. Mientras se cerraba la reunión, una parejita de los ujieres lo cogimos por allá estrujando y manoseándose. ¿Vigilia de qué? Vigilias que empiezan en el templo y algunos de los que se fueron a vigilar usan de excusa la vigilia para irse a adulterar a un motel después que salen de la iglesia. Las vigilias que yo conocí cuando yo era pastor no eran esas. Las vigilias que yo conocí cuando yo era un joven no eran esas. Eran las que la gente se iba al templo a llorar, no a comer galletas y chocolates solamente, no esperar que fulana hiciera un asopado de pollo, sino que la gente iba a derramar lágrimas por el barrio, y por eso la gente se estaba convirtiendo. Este es part one del mensaje. Después de la ofrenda viene la segunda parte. Y estoy tirando esto para si usted no quiere dar nada, no dé nada esta noche. No dé un chavo prieto, no dé nada. Es más, yo voy hasta quitar mucho de ese programa. Voy a quitar mucha transmisión de radio, porque cuando hay radio como que se pone uno tan sofisticado que uno no puede hablar la verdad. Se pone uno tan derechito, tan lindo, tan... ¡Ay, deje ya eso! Vamos a hablarle la verdad a la gente aquí. Con cordura, con sabiduría, con entendimiento, sin insultar. Pero hay que decir la verdad. Gente que no ayuna un día al año. Iglesias donde no hay un solo ayuno congregacional en el año. ¿Sabes lo que es eso? Que una iglesia no haga un ayuno congregacional en 365 días al año. Que la iglesia no se reúna un solo día para ayunar, pero se reúnen en Navidades para comer lata, y se reúnen en Thanksgiving para comer lata. Yo no digo que eso sea malo, pero lo malo que hay en todo esto es que se reúnen a comer y a comer, y como glotones, nada más a comer y a comer, y no hay un solo día que se reúna el pueblo para ayunar. Aquí hicimos un ayuno en la iglesia de Cruz Ruiz, y se podían contar los que estaban en ese ayuno. Se podían contar la gente que había en ese ayuno. Y se invitó a todo el pueblo en general. Y la iglesia había como 100 personas, yo creo que llegó. No, 50 y pico personas llegaron a ver. Y así queremos que mueva Caguas. Mire, aquí puede venir Jesucristo mismo a dar una campaña. Y si el pueblo no se pone en órbita y no se arregla la casa de Dios primero, puede venir Cristo y pueden venir los 70 discípulos y pueden venir los 12 apóstoles y puede venir quien le dé la gana venir aquí con todos los milagros y ángeles, y no se va a mover esta ciudad, porque no es un hombre que mueve la ciudad, es Dios a través de un pueblo que se humilla. Y la Biblia dice, si mi pueblo se humillara, yo responderé. Caguas no es duro, es mentira del diablo. Caguas no es duro. La gente de Caguas está lista para ser cosechada. Es el pueblo de Dios que se ha sentado sobre la indiferencia. Es la gente creyente. Son muchos siervos de Dios. Hay muchos siervos de Dios que son fieles, que son siervos verdaderos. Pero también dentro del ministerio del pueblo de Dios hay diáconos, hay misioneras, hay evangelistas, hay pastores aquí que lo que están haciendo son piedra de tropiezo a la obra, sembrando bochinches, sembrando rencillas, sembrando división, sembrando contienda. Y los mensajes los domingos en algunos lugares aquí son mensajes destructivos, mensajes de ruina, mensajes vacíos, huecos. Y yo no digo todo el mundo. Predicadores que no oran ni 15 minutos antes de subir el domingo a predicar a un púlpito. Olvídese de recoger gente, que vengan si quieren venir o si no, no, pero métase una hora. Y usted, pueblo, no exija que el pastor suyo sea un chofer de guagua. Dios no lo llamó para eso, Dios lo llamó para ser un hombre del altar y que esté una hora metido ahí en el altar clamando a Dios. Y el que quiera venir, sin que aparezca un vago de esos que hay en la iglesia, que mueva a la gente. Yo sé que usted es un siervo humilde y usted coge esa guaguita y usted se va por ahí a recoger gente.
y un chorro de vagos arrogantes dentro de la iglesia sentados, esperando que le sirvan, que le metan hasta con la cuchara la comida en la boca.

0: y están ahí esperando que el pastor vaya a recogerlo. ¡No lo recoja nada! Y dejan el carro de ellos metido en la marquesina para que no se lo guayen. Y no quieren meter a gente en el carro para que no le dañen los asientos. Mira, miserable, Dios te dio ese carro y no te lo dio para que lo idolatrara. Puede ser que te lo roben y te lo quemen también. No crece la obra, no puede crecer. Y dejan guardadito su carro allá adentro, guardadito. Guardadito, guardadito, Danilo. No quieren que se lo guayen. Mire, el mío es un automóvil del 1982 y me lo tienen guayado en las campañas. Me la han llevado los anillos que lleva el carro. Me la han robado una de las cosas esas de la goma. Me la han roto cuantas cosas pueden. Y a mí no me importa porque Dios me lo dio para usarlo para su obra. Si lo quieren quemar también, que lo quemen y Dios me da otro más. Pero eso de Dios no es mío. Y Samacá, la Sabahía, la. Hermano, yo estaba dejando, yo no sé, pero Dios me dice que lo diga esta noche, que no espere el lunes, que hable esta noche. Si ustedes quieren que me calle, yo me callo. Si quieren que siga, digan un gloria a Dios grande. Si quieren que siga, digan un gloria a Dios más grande todavía. Iglesia, falta de discernimiento. Estamos faltos, empezando con los evangelistas y los pastores, estamos todos faltos de entendimiento. Se nos cuelan los adúlteros dentro de la iglesia, predicadores que aparecen por ahí, bla, bla, bla, bla. Son pecadores que vienen a arrastrar las mujeres de la iglesia, vienen a engañar a las jovencitas de las iglesias, y porque dan cuatro patajes en el altar, nosotros le entregamos el domingo nuestro púlpito a la iglesia. Mire, pastor, ni a Jorge Rasqui, a menos que no sea algo especial, le entregue el mensaje del domingo. Métase con Dios, que Dios es un Dios que lo usa usted como usa cualquier hombre de Dios. La gente está cansada ya de eso. Iglesia donde el pastor no predica nada más que una vez al mes y todos los domingos un nuevo predicador, no, la gente lo quiere ir usted, porque usted tiene la misma unción si se mete con Dios que cualquier otro mequetrefe que aparece por ahí, que a veces lo que es un pecador y un lobo rapaz con un poquito de lana pareciendo una oveja. Músicos en la iglesia que andan mal. Y a veces no se le atreve a tocarle la llaguita del pecado porque diezman bien en las iglesias y ofrendan bien. Que se pierdan, que el Dios que dio ese da otro que diezma más que ese. Se le toque la llaga, se le diga la verdad a la gente que están pecando. Hombres que están dentro de la iglesia en homosexualidad y usted dice, no, homosexuales cantando en coros. Homosexuales saliendo en dramas de las iglesias, hermano, eso está terrible. Homosexuales haciendo papeles de cristianos. ¿Pues acaso que no tenemos gente en la iglesia que puedan hacer esos papeles? Que tenemos que ir a buscar para un drama religioso en Semana Santa un afeminado para que se pare en el púlpito sagrado de Dios a hacer el papel de lo que debe hacer un hombre ungido con el Espíritu Santo. No puede haber gente en Cagua, en ningún sitio, hermano, hasta que no se enderece. No es que seamos perfectos, siempre van a haber pecados en la iglesia, siempre van a haber cosas imperfectas, pero cuando eso crece y se vuelve un cáncer y un tumor, hay que sacarlo. Bochinches dentro de algunas iglesias que hay aquí en Cagua, familias enteras enojadas unas con otras, no se hablan. Gente sacándole los cueros al pastor, los pellejos completos, si como lo quiera decir para que lo entienda mejor, y lo difaman y lo destruyen y lo patean y lo acaban, y después vienen al altar. ¡Aleluya! Pecador, tú estás apagando la llama del Espíritu de Dios. Gente que coge a un pobre infeliz cristianito que está levantándose y le meten patadas y le dan, y después siguen como si no hubieran hecho nada, matan espiritualmente a alguien, lo acribillan, lo destruyen. Gente que se enoja con un pastor y cada vez que se enoja van y abren un cafetín allá abajo religioso y abren una nueva congregación y arrastran a todos los ciegos y todos los sordos espirituales y todos los descontentos y todos los malsanos que hay dentro de la iglesia y abren un kiosco más abajo. Y si yo le voy a decir a ustedes por qué Cagua no crece, porque siempre ha habido un espíritu de división terrible y lo que se sigue dividiendo y dividiendo parece crecer en número, pero no es en número, crece en kioscos que se abren por todos los rincones de la ciudad. Y hay un chorro de gente en esta ciudad que Dios nunca los llamó al ministerio, se llamaron ellos. Hay una multitud de hombres que Dios llamó y escogió, pero hay un montón también por ahí de evangelistas, de pastores, de misioneros, que se llamaron ellos mismos, y por eso siguen dándose tropiezos, tropiezos, tras tropiezos, y nunca. Gente que canta en las iglesias, hermano, y nunca oran. Músicos que tocan y son unos carnados, unos enamorados, van a tocar a una iglesia y se quitan el anillo para que no vean que son casados, y le hacen el cuento a las muchachitas de las iglesias. Hermano, hasta que no se ponga el vacuum cleaner del Espíritu en Cagua, no va a haber poder de Dios que se mueva aquí. Y yo creo en predicar el amor de Dios, y yo creo en todo eso, pero hay momentos que hay que decirle a la gente que basta ya. Gente que ha relajado en esta ciudad. Mira, hay gente aquí que han recorrido las 100 iglesias que hay en cuanto campo y sector hay. Y cada vez que cometen un pecado se van para otra. Y nosotros, pastores, tenemos que aprender que cuando vengan corriendo de allá no los recibamos así a los locos. Averigüemos por qué se fue. Si se fue, porque había una razón justificada y porque había un problema verdadero, lo recibimos. Pero cuando ese ha sido un adúltero, un fornicario, un homosexual, un ladrón, un pecador empedernido, un bochinchoso, que se fue de allá, no lo reciban. Dígale, mijo, sigue caminando, búscate otro sitio. Ahora, cuando aquel ha sido porque se metió a un lugar loco, donde había un loco de estos con un látigo acabando con todo el mundo, un necio que Dios no lo haya llamado, y pasa un problema y usted viene para acá, usted le habla, rebusca la historia de esa persona, busca ver la verdad. Pero mientras todas las iglesias de aquí estén abiertas, que cada vez que hay una división corre un grupo para acá y un grupo para acá, y todo el mundo lo recibe porque es un montón, sin averiguar por qué se fueron, sin averiguar qué fue lo que pasó, qué fue lo que pasó. Y por otro lado, necios, predicadores necios, que suben al púlpito, sea como evangelista o como pastor, y echan la gente de la iglesia. ¿Usted no se cree que es echar a alguien de la iglesia a decirle que si viene la campaña de Jorge Rasky le va a meter 6 meses de disciplina? Eso es darle la carta de despedida. Yo no volvería más a esa iglesia, yo lo digo con toda verdad. Si mi pastor me dice a mí que por venir aquí yo me tengo que tomar 6 meses de disciplina, mientras quizás hay algunos adúlteros y adúlteras ahí hasta trepados en el púlpito, yo me voy para otra iglesia. Porque ya eso es una cosa, es una necedad. Y basama eso. Gente egoísta, que viven en su mundo aparte, no le importa lo que está pasando en el resto del pueblo, y que se lleve el diablo al pastor que está allá abajo sufriendo, y que se lleve el diablo que está allá. Mire, hermano, cuando somos cristianos sentimos el dolor de todos, unos igual, y cuando hay que ayudar al que está en el rincón allá, se va y se ayuda a todo el mundo. Ese es el espíritu del cristianismo, no es decir que se lo lleve el diablo allá, que no, es el espíritu del cristianismo, dando la mano unos a otros. Usted no esperaba este mensaje esta noche, ¿verdad? Ni yo tampoco. Mire, aquí hay pastores que tienen que irse a trabajar, porque hay iglesias que no le quieren dar un salario a ese pastor. Hay iglesias que tienen que estar vendiendo pastelillos, friquitines, bizcochos y pasteles y cuánta cosa hay para levantar un templo, porque hay gente en la iglesia que no diezman y ni ofrendan, y hay que rogarle y hay que suplicarle para que den. La Biblia no, yo no condeno a nadie por vender pasteles ni bizcochos ni nada de eso, yo no lo condeno. Pero la Biblia dice que la forma de sostener la iglesia son los diezmos y las ofrendas. Y entonces, ¿por qué no podemos hacer con los diezmos y las ofrendas? Porque, número uno, cuando Dios le dice diezma, hay gente que coge y se ganan $1,000, pastor. No se lo dicen ustedes. Y de los 1,000 pagan el agua, pagan la luz, pagan el carro, pagan la casa, pagan la compra, pagan silla, pagan penny, pagan masterchef. Le sobran 100 pesos y le mandan 10 pesos a la iglesia. Miserable, tacaño, no envíe nada. Eres un ladrón, le has robado a Dios. Dios te lo ha dado todo y tú le has quitado a Dios lo que es de Él. ¡Viva Samaquija Mahalaya! Y no me lo envíe a mí. El diezmo dáselo a la iglesia donde tú militas, donde te alimentas. Ni se lo envía a ninguna radioemisora, ni se lo envía a ningún programa de televisión. El diezmo tú se lo envías ni a Jorge Rasky, ni a ningún hombre. Ni... Eso es para sostener la iglesia donde tú militas. Pero si no dan el diezmo, ¿cómo van a oír el llamado de la ofrenda? Menos. Cuando el pastor se levanta y dice, hay que comprar una guagua, y dice, ay, señor, que prenda el diablo. Pero cuando en la casa hay que comprar una alfombra nueva, dice, Dios bendiga este hogar. Cuando hay que comprar un... Yo no le digo que no compre la alfombra. Ni le digo que no compre juego de cuarto, ni le digo que no compre juego de sala, ni le digo que no compre la casa nueva. Compre todo lo que Dios le dé, pero cuando Dios le pida de lo mucho que Él le da, no sea mezquino, no sea mezquina. Saque de ese dinero que tiene chocado, que lo tiene guardado debajo de la cama, que lo tiene metido en el banco para que los hijos borrachones se queden con él, que lo tiene ahí escondido para cuando se van al pecado, luego lo gastan como hombres que yo he conocido, gastando miles y miles de mujeres pecando, y en la iglesia no daban ni un centavo cuando estaban dentro de la obra de Dios. Después dicen, yo quisiera que mi pastor visitara más, hiciera más, pero ¿cómo va a ser? Si ese hombre tiene que irse a trabajar a una fábrica de 8 a 5 de la tarde para poder pagar su salario. Si no, de otra manera tendría que sostener, a menos, y después cuando le ofrecen un salario hay gente que se queja porque quieren ver al pastor, lo quieren ver arruinado, lo quieren ver con zapatos rotos, lo quieren ver viviendo en una casa mala, lo quieren ver al siervo de Dios lo más malo para decir que es un humilde. La humildad no está en la ropa, ni está en el carro, ni está en la casa, la humildad está aquí adentro. Hay gente que tienen todo eso y son unos vanidosos y unos orgullosos viviendo en el peor arrabal de, en el peor arrabal de Puerto Rico. Y si usted no quiere la prosperidad del embajador de Dios, Dios le va, por eso que siempre se le está rompiendo el carro, por eso siempre le está pasando algo y el dinero le entra por aquí, se le va por allá. Y después cuando se le pregunta si diezma y ofrende, para no quedar mal, miente, porque dentro de la iglesia se ha metido un demonio de mentira. Y la gente miente descaradamente en el altar. Hace falta que Dios vuelva al espíritu de Ananías y Zafira y mate a 3 o 4 en los púlpitos de los templos, que los maten en el altar, para que vuelva la gente a coger temor de lo que es servirle a Dios.
1: Oye, yo quiero que el pueblo se ponga de pie conmigo.

Deuteronomio 28 declara: Acontecerá que si oyeres atentamente la voz de Jehová tu Dios, para guardar y poner por obra todos sus mandamientos, también el Señor te exaltará. Y vendrán sobre ti todas estas bendiciones, y te alcanzarán, si oyeres la voz de Jehová tu Dios.

que se levantaren contra ti, por un camino saldrán contra ti, y por siete caminos huirán de delante de ti. Todo consejo contra ti será fracasado, toda mentira para dañarte quedará descubierta, y los que te odian llegarán a tu puerta a suplicar.

0: Mas buscad primeramente el reino de Dios y su justicia, y todas estas cosas os serán añadidas.
1: Cuando el alma se cansa o el corazón se rompe, solo queda una cosa por hacer: recordar quién nos sostiene, quién nos perdona, quién nos da nuevas fuerzas cada mañana. Y recuerda que todo viene de Él, todo lo que tienes proviene de su mano generosa, rica, amplia, llena y abierta. Dile toda Rabá. Muchas gracias, Adonai.

Señor, habita aquí, en mis pensamientos, en mis silencios, en mis lágrimas, en mis victorias y en mis batallas. Que cada palabra que se diga en mi hogar lleve el eco de tu amor. Que cada herida sea sanada por tu luz y que cada risa sea testimonio de tu fidelidad. Bendice mi puerta, Señor, que quien entre por ella sienta tu paz. Que los cansados encuentren descanso, que los tristes encuentren esperanza, que los que dudan encuentren fe.

Dios. Dios de Abraham, de Isaac y de Jacob, sé también el Dios de mi generación, que mi linaje te conozca, que mi apellido sea sinónimo de fe, que mis nietos hablen de tus promesas, que mis hijos vivan de tu verdad, que aun cuando yo ya no esté, tu espíritu siga habitando este lugar.

No te vayas, Señor. Quédate aquí. Que mi casa sea tu trono y mi familia tu herencia.

lo hiciste todo bien. Trabajaste con honor. No traicionaste, no mentiste, no te vendiste. Y aún así te lanzaron a la cueva. La envidia de ellos preparó la trampa. Usaron tu fidelidad como arma. Armaron una ley para atraparte en el único momento en que eres más tú mismo, en oración. Pero lo que ellos no sabían es que Dios ya estaba esperándote adentro. La cueva no es el fin. Es el lugar donde Dios cierra la boca del león. Y hoy Él te dice lo mismo que le dijo a Daniel. La piedra que sellaron ellos, yo ya la convertí en tu protección.

va contra mí. Sé que hiciste todo bien y aún así te lanzaron. Traicionaron tu confianza, usaron tu fidelidad contra ti.

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1: Oh, gloria a Dios. Hermano, hay una historia en la Biblia que cuando yo pensaba en lo que iba a hablar esta noche, Dios me dio el mensaje y me dijo, habla de esto. Una historia que la sabe mi nena, porque más de una vez se la he contado de noche. Una historia que la saben los impíos pecadores, porque la han visto en películas, pero que tiene unas enseñanzas tan grandes para el pueblo en esta hora, que son indispensables para que la gente las aprenda. Es la historia de un pueblo, el pueblo de Israel, de un rey llamado Saúl y de un muchacho llamado David y de un gigante llamado Goliat. Y esas son las figuras principales de esa historia. Un pueblo que había recibido bendición de Dios, un pueblo que Dios había sacado de Egipto, lo había bendecido y habían rechazado la teocracia, es decir, el gobierno de Dios, por el gobierno de los impíos y de los monarcas, y habían puesto a gobernar, habían pedido un rey y Dios le había dado a Saúl. Y aparentemente al principio todo le iba bien, pero un día ese pueblo que había visto los milagros de Dios, que había experimentado la presencia de Dios, que había visto la obra de Dios, se vio frente a un problema, una batalla. Los enemigos eternos de Israel, llamados los filisteos, vinieron contra Israel, vinieron contra el pueblo de Israel. Y cuando vinieron contra el pueblo de Israel, no vinieron solos. Se buscaron una ayuda, se buscaron un refuerzo, se buscaron a un individuo llamado Goliat. Los filisteos habían sido derrotados más de una vez por Israel, y a la secuencia de tanta derrota decidieron ir a la batalla una vez más, pero esta vez vinieron con un arma nuevo, vinieron con un refuerzo llamado Goliat. Ahora, Goliat era un tipo bien grande, era un gigante. Venía de la raza de los hombres grandes de la antigüedad, de los que están en la Biblia, del principio de los tiempos. Pero era un guerrero feroz, sin misericordia, un hombre grande. Y los filisteos lo buscaron y lo llevaron como comandante al frente de sus ejércitos. Y era el héroe, era el arma secreta que tenían, era el cuco que traían en contra de Israel. ¿Sabe algo, hermano? Que el diablo no descansa aunque usted lo derrote 10,000 veces. El diablo podrá usted vencerlo 1,000 veces, pero el diablo va a seguir atacando y va a seguir molestando y va a seguir creando problemas hasta el día que usted se vaya con Cristo, hasta el día que usted salga de este planeta. Por eso Cristo dijo, el que quiera seguir en pos de mí, niéguese a sí mismo. Cristianismo es un camino de luchas, es un camino de tentación, es un camino de abnegación. Y si los que están sentados aquí esta noche están pensando en un cristianismo como el que están vendiendo en la televisión aquí, cristianismo donde el diablo un día de esto se va a ir de su lado y no lo va a molestar más, donde no van a haber ataques, donde no van a haber problemas, donde no van a haber dificultades, usted está equivocado, porque esta Biblia no dice así. Dice que nosotros tenemos lucha no contra carne ni sangre, sino contra principados y potestades de las tinieblas. La Biblia dice que va a haber lucha, van a haber batallas. El diablo va a tratar de quitarle a usted la fe y el ánimo hasta el día que usted esté muriéndose. Él va a hacer todo lo posible porque usted reniegue de la fe. Y cuando él agote todos los recursos, él se va a buscar un Goliat que lo acompañe y venga a batallar contra usted. Se va a buscar a un Goliat que venga para desanimarlo, para meterle miedo. Y cuando usted piense que ya se acabaron las pruebas, el diablo va a resucitar en algún lugar y va a aparecer en algún sitio para crearle problemas, para crearle desorientación, para crearle confusión. No va a descansar. Quienes predican en el día de hoy un cristianismo sin cruz, quienes predican en el día de hoy un cristianismo sin batalla, un cristianismo sin tentaciones, un cristianismo sin luchas, están engañando a la gente. Porque Pablo se convirtió, y cuando Pablo se convirtió, comenzó la persecución contra él. Pedro sufrió persecución, y la iglesia entera, la Biblia entera está llena de gente que fueron a la cárcel por el Evangelio, de gente que fueron degolladas por el Evangelio, de gente que fueron asesinadas por predicar la palabra, los profetas de la antigüedad, Jeremías encarcelado por su propio gobierno, porque le dijo la verdad al gobierno, lo metieron preso, en una ocasión lo metieron a una cisterna, en otra ocasión le metieron los pies y la cabeza en un cepo, en otra ocasión lo metieron en un calabozo, lo tildaron de traidor, y Jeremías pasa por una circunstancia, que son las circunstancias del desaliento, como pasa el pueblo de Israel. Y eso es algo que yo quiero que ustedes vean en esta historia de David. Cuando el diablo y los filisteos vienen con Goliat y empiezan a atacar, al pueblo de Israel, y el pueblo de Israel ve a aquel gigante, el pueblo de Israel se siente desanimado, y el primero que se siente desanimado es el líder, el rey Saúl. Entra el desaliento, entra el desánimo. ¿Por qué? Porque no habían visto un enemigo tan fuerte, no habían tenido un problema tan grande. El problema medía un montón de pies, era un montón de carne, era un gigante. No era el soldado filisteo común. El problema no era el problema de cualquier día, de cada día. Era un problema especial, encarnado en un individuo llamado Goliat. Y se agotaron. Y cuando vieron aquel aparato tan grande pasar, el pueblo perdió sus ánimos. Estaban escondidos, desanimados en las trincheras. ¿Y dónde estaba Saúl? Saúl no estaba frente a las tropas. Saúl estaba metido en la casa de campaña, allá atrás, escondido, acobardado. Porque el diablo había desanimado al pueblo. El diablo le había hecho pensar al pueblo que Goliat era la derrota de ellos, que era más grande, que era tan grande, que era inconquistable, que era tan fuerte, que era invencible, que era tan poderoso, que era indestructible. Eso mismo le había pasado cuando Jeremías empezó a ver el problema. Jeremías el profeta comenzó a predicar y le decía al pueblo la verdad. Ahora mucha gente no le gusta la verdad, hay gente que le gusta la mentira, hay gente que le gusta que le pasen la mano, hay gente que le gusta que le digan lo que ellos quieren oír. Cuando usted estudia ciencias políticas en la universidad, ¿sabe lo que le enseñan los maestros en ciencia política a los que están estudiando eso? Que la política es el arte de decirle a la gente lo que quieren oír, lo que les gusta oír. Y el político miente, en general, miente sagaz o parcialmente, pero le dice a la gente lo que quieren oír, aunque no pueda cumplir con lo que está prometiendo, le dice a la gente, yo voy a hacer un puente que cruce de Nueva York a Puerto Rico. Y ellos saben que no pueden hacer un puente que cruce de Nueva York a Puerto Rico, pero como a la gente le gusta oír eso, pues le prometen eso. Y le dicen que van a acabar con la criminalidad. Y los políticos le dicen, yo voy a acabar con el crimen. Ellos saben que no pueden acabar con el crimen, pero saben que a la gente le gusta oír que van a acabar con el crimen. Y le prometen a la gente, como hizo una vez un presidente que fue al Bronx y dijo que iba a ser el Bronx nuevo, y todavía el Bronx está igual, porque la gente quería oír, quería escuchar eso. Y vienen a Brooklyn y le dicen que van a hacer todo Brooklyn nuevo, que van a cambiar esto. Mentiroso, no van a cambiar nada. Pero eso es lo que la gente quiere oír. Y le dicen a la gente todo lo que el pueblo quiere oír, porque hay gente que le gusta que le engañen, hay gente que le gusta que le digan mentiras, pero la verdad es la que hace libre a uno, la verdad es la que hace verdaderamente libre a uno, no es la mentira, y hay que decirle la verdad. Y Jeremías le decía a la gente: ustedes se han vuelto idólatras, ustedes los gobernantes se han vuelto paganos, ustedes la gente se han rebelado contra Jehová. Y la Biblia dice que Jeremías le decía: van a ser destruidos por el rey de Babilonia, y van a ser entregados a Babilonia, y van a ser destruidos. Mire, hermano, y eso no cae bien. Es como decir esta noche aquí, que puede ser, yo no digo que sea así, pero puede ser que un día de esto caigan dos o tres bombas sobre esta ciudad. Y puede ser que caigan bombas sobre Washington. Y hay gente en este país que si usted dice eso, dicen que usted no es patriótico, que usted es antiamericano, que usted es comunista. A mí me han tildado desde extrema derecha hasta comunista. A mí me han tildado de cuánta filosofía hay. Porque cuando digo la verdad, hay que decirlo. Usted va a un país donde yo he ido y le he dicho a los ricos que son abusadores, y le he dicho que tienen que compartir sus tierras y su dinero con los pobres, y esos ricos han dicho que yo soy un comunista. ¿Cuántos alaban al Dios de la gloria? Y hablo en contra del aborto, y hablo en contra del libertinaje que hay en este país, y dicen que soy un extremista de derecha. Pero eso no importa lo que digan de uno, la verdad es que la verdad hay que decirla donde quiera que haya que decirla. ¿Cuántos alaban a Dios de la gloria? Pero ahí está el asunto. Y Jeremías le decía al pueblo: Egipto, Babilonia va a invadir, Babilonia va a atacar. Ustedes están tan alejados de Dios que Dios los va a entregar. Se van a llevar los príncipes, se van a llevar los jóvenes, va a haber devastación. Y la gente no le gustaba oír eso. Entonces cogieron a Jeremías y lo tildaron de traidor. Lo arrestaron. Le preguntaron que por qué él decía eso. Yo hablo porque Jehová me mandó a hablar. Y lo arrestaron. Y lo metieron en un calabozo. Cuando lo soltaron, Dios le dijo: ve y di lo mismo otra vez. Y fue a predicar de nuevo. Y cuando empezó con el mensaje de nuevo, el pueblo será entregado en manos del rey de Babilonia, lo arrestaron de nuevo y lo metieron en una cisterna. Lo soltaron de la cisterna y volvió a predicar el mensaje y lo metieron en un calabozo. Lo azotaron, lo encarcelaron, lo vituperaron. Y el diablo hizo todo lo increíble por desalientar a este hombre, pero el hombre seguía predicando la palabra, hasta que se apareció en la mente de él un Goliat. Y el Goliat no fue la cárcel, no fue el cepo, no fue la cisterna. El Goliat fue la imagen de un pueblo ingrato a quien él amaba, a quien él lloraba por ese pueblo, y ver que él predicando nadie lo escuchaba. Y en la mente de él se desorientó tanto que en el capítulo 20 del libro de Jeremías profeta dice que se desanimó tanto el profeta que dijo: maldigo, eso dijo Jeremías, maldigo el día en que le dijeron a mi madre: hijo varón, te has nacido, hay en tu vientre. Y dijo Jeremías: maldigo el día en que mis ojos vieron la luz del sol. Ojalá Dios me hubiera matado en el vientre. Es decir, Jeremías llegó a un desaliento ante el Goliat de la condición del pueblo, del desaliento que se metió en su corazón. Y luego vamos a entrar en algo que profundamente tortura a este hombre. Pero se desalientó tanto que deseó la misma muerte, deseó que Dios lo hubiera matado, que Dios lo hubiera acabado, que Dios lo hubiera arruinado. Y cuando Jeremías dice: ojalá Dios me hubiera matado en el vientre de mi madre y mis ojos nunca hubieran visto la luz del día. Y eso no lo dice un cualquiera, lo dice un profeta, lo dice un hombre llamado por el Espíritu de Dios, un hombre que se desanimó. Un hombre que vio a su Goliat en la vida y cogió miedo, cogió angustia, dijo: no puedo más. Ahora, ¿cuál fue el Goliat que él vio grandemente? La indiferencia de la gente. La indiferencia. El hombre predicaba su corazón. Le decía a la gente: viene la destrucción, viene la ruina, y la gente se reía en la cara de él. Lo encarcelaban, lo vituperaban, la gente no le hacía caso. Hermano, el pecado más grande de la iglesia en Nueva York no es la mundanalidad. El pecado más grande de la iglesia en Nueva York no es ni la inmoralidad. El pecado más grande de la iglesia aquí en Nueva York es la indiferencia. Porque la mundanalidad y la inmoralidad nacen de la indiferencia de la iglesia. La gente ha entrado aquí en Nueva York en una etapa, y voy a hablarle a la iglesia, en una etapa de indiferencia, que la gente va a la iglesia por ir a la iglesia, hermano. Y cuando ven el TV Guide, que hay una película bien buena, esa noche no hay culto para alguna gente aquí en Nueva York. Cuando hay el certamen de Miss Universo, de Miss América, o de Miss Diablo, esa noche puede ver que el pastor, la iglesia suya, la mitad se queda en la casa. Cuando hay una novela bien picantita, de esas bien que le gusta a alguna gente, se queda la mitad de la iglesia en la casa. Hay una indiferencia a las cosas de Dios aquí, que es increíble. La gente hay que rogarle para que vengan algunos cultos. La gente hay que rogarle para que oren. La gente hay que rogarle para que ayunen. La gente hay que rogarle para que vean la Biblia y la lean y la mediten y la estudien. La gente se ha vuelto indiferente. Es tanto lo que han visto que no le importa ya que el diablo se lleve a quien se lleve. Pueden ver a un hermano que está al punto de caer y no les importa. Pueden ver a alguien matar por la ventana a otro y no le importa. No pueden ni coger un teléfono para llamar a la policía. Pueden ver a alguien en la iglesia que está yéndose, una joven que está seduciendo un hijo del diablo, y no tienen el valor, porque están indiferentes, de decir ni abrir la boca para salvar a esa joven de las garras del diablo. Ven que un hijo de la iglesia se lo está llevando el diablo con la droga, y al punto de que caiga en manos de un hijo del diablo vendiendo drogas, y no les importa nada, se quedan ahí como si nada. Ven la gente muriéndose de hambre. Es más, yo voy a ir más, si se quiere enojar conmigo y no quiere ofender esta noche, no lo haga, voy a ir un poco más allá. Pueden ver que a la hermana fulana de tal se queda sin apartamento, y ese demonio de indiferencia se ha metido en el pueblo. Está el padre que dice, eso no es mi business, que se la arregle ella. Samakaya lo samaya. Orra samalaya. ¿Cuántos alaban a Dios de gloria? Ese demonio de indiferencia ha llegado a tal colmo que hay gente en la iglesia que pasan hambre mientras otros botan la comida y tienen la cartera llena de chavos y dicen, eso no es mi business, lo mío es mi familia. Pero eso no es lo que enseña este libro. Cuando hay amor verdadero y hay caridad, como predicaba, cantaba la voz, hay interés en mi hermano, y soy guarda de mi hermano, y soy protector de mi hermano. Shamala, samala, candala, basta. ¿Cuántos alaban a Dios de gloria? La indiferencia es tal que hay gente enferma en los hospitales y no se van a ver. Hay gente anciana en las casas que, como ya no significan nada para la iglesia porque ya no tiemblan o le quitaron el welfare, no va nadie a verlo, y se pudren en los asilos y se pudren en las casas. Eso se llama indiferencia. Sí, hermano, pasamos por las calles de Brooklyn y vemos cómo está la situación, y estamos ya tan pulidos que no nos importa nada. No nos importa que los jóvenes nuestros se lo está llevando el diablo allá en las calles, que allá afuera la mafia controla nuestra juventud y los mantiene en el arrabal. Vamos al Candy Store y al lado de las comiquitas de Archie, allí mismito hay una revista pornográfica, y no le importa a usted nada. Las clínicas de aborto se levantan al frente de su casa y al lado de la iglesia, y la iglesia no dice una palabra, y la gente no le importa nada, no le importa nada. Lo que quieren es vivir la vida. I want to live my life, leave me alone. Pero eso no es lo que enseña la Biblia. La Biblia habla de una iglesia que tiene que interesarse en lo que pasa a su derredor. La iglesia habla de gente que tienen que sentir el dolor de los que duermen en la calle. La iglesia habla de gente que tienen que llorar con los que lloran. Y asoma la cama, la saya. La indiferencia del pueblo lo hace sectario. Hay un demonio de sectarismo en esta ciudad. Cada cual tiene un altar privado y un sacerdote privado. Cada cual vive un culto personal. Hay como yo no sé cuántas iglesias, pero yo diría como 10.000 salones de predicación en esta ciudad. Algunos con 8 personas, algunos con 15 personas. Y todos viven un sectarismo personal. Nadie quiere soltar lo que tiene por un momento. Mire, hermano, yo he ido a ciudades aquí en América donde hay iglesias, donde la gente está de rehenes. La gente se le prohíbe oír a un predicador que va a traer un mensaje como el que traigo yo. ¿Por qué? Porque temen que la gente despierte y la gente oiga la realidad. ¿Cuántos alaban a Dios de la gloria? Hay rehenes en Brooklyn, y hay rehenes en Manhattan, y hay rehenes en Filadelfia, y hay rehenes espirituales de gente que están viviendo un evangelio sectario en una esquina, en un cuartito, en un salón, en un store, pronto en una iglesia, y ahí no saben. Hay iglesias en esta ciudad que hace 20 años no comparten con otra iglesia. Y yo le diría a usted que si lo único que usted come es arroz y habichuela, su dieta es fatal. Hay que compartir, hay que confraternizar, hay que acabar con ese sectarismo diabólico que tiene esta ciudad dividida por todos los lugares. Y hay gente que esta noche no están aquí porque no pueden o no supieron esta actividad, pero hay gente que literalmente se le invitó para esta actividad y no están aquí porque alguien dijo: yo no puedo romper mi programa, yo no puedo romper mi actividad. Llevo una actividad de 20 años con la misma pamplina, con la misma tontería, con la misma basura. Rompa con toda esa basura, eso es lo que el pueblo tiene que hacer. Iglesias indiferentes que no están aquí porque el pastor los mandó, pero cada vez que el pastor los manda para una actividad, se van para la casa del vecino a ver televisión, se van para el teatro, se van para la playa, se van para el monte, se van para cualquier sitio del demonio, menos para el lugar donde lo enviaron, porque usan la actividad que se va a dar para irse de fiesta hasta Patá y Mezcuel para allá abajo, menos para ir para el lugar de la casa de adoración. Yo aprendí que eso es indiferencia, es un pueblo seco, muerto, vacío, esquelético, tuberculoso, con mucha apariencia, con mucha cosa por fuera, pero no hay nada por dentro, hay secadez. No hay sustancia, mucho bulla, mucho pandero, mucho ruido, mucha guitarra, las guitarras suenan que no se puede oír el público, mucho tambor, pero no hay sustancia verdadera. Es un pueblo que no sabe llorar en el altar, es un pueblo que no sabe tirarse 3 horas en el piso a esperar la presencia de Dios. Samacataloya Maya. Jeremías se enfermó cuando vio un pueblo como ese, un pueblo que iba al templo pero estaba seco, un pueblo que iba al templo y hacía los ritos pero no estaba lleno del fuego de Dios. Y lo que está pasando en Nueva York es una iglesia que se ha adormecido en el sueño, en la hamaca de la indiferencia, y no le importa que el diablo se lleve esto. Gente pensando en lo de ellos nada más, en cuántos chavos puedo sacar, en cuánto dinero puedo hacer, en cuánto puedo hacer, en qué puedo hacer. Y están edificando, y están trabajando, y están bregando, como estaba el pueblo de Israel. Pero mientras el pueblo vivía la indiferencia, Babilonia se acercaba, y Nabucodonosor venía para llevarse todo lo que habían trabajado. Usted se está matando esta noche, usted se está sacrificando, y usted no saca ni un día para orar y ayunar, y usted no saca a veces un día para meterse con Dios, porque tiene que trabajar y tiene que buscar, y un día todo lo que usted está trabajando, el hijo borrachón se lo va a llevar, y quizás la esposa impía se va a quedar con todo eso, pero usted en esta noche tiene que pensar que hay un Dios. No se desanimó, se desalientó con la indiferencia. Por el otro lado, Israel estaba muerto del miedo. La gente estaba en las trincheras, muerta del miedo. No se movían porque tenían miedo. Miedo. Miedo de fracasar. Miedo de ser vencido. Miedo de ser destruido. Y estaban todos. El bebé cobarde era el jefe que estaba metido por allá. Miedo. Hay gente aquí que le tienen miedo a los criminales, miedo a la mafia, miedo a los pornógrafos, miedo a los políticos, miedo a cuanta cosa hay. Y cuando viene alguien, los otros días cuando hubo el especial de televisión, y una señora que dice que es cristiana, que después se le preguntó de qué iglesia era, dijo que ya no iba a ninguna iglesia, sino que visitaba. Llamó a uno de los teléfonos y dijo, ¿usted vio ese hombre Rasky que estaba en la televisión? Y le dijo, sí. ¿Y usted vio todo lo que él habló? ¿Y vio todo lo que él dijo ahí? ¿Usted no cree que ese hombre puede traer una cosa peligrosa para esta ciudad y para nuestras iglesias? ¿Usted no cree que ese hombre puede traer aquí una persecución o algo si viene aquí? Mire qué cobardía hay en esta ciudad. Si aquí lo que hace falta es eso. Aquí lo que hace falta es eso, hermano, para que la gente empiece a orar. Si aquí lo que hace falta es despertar este pueblo en diferente y lleno de miedo, para que aprenda que el cristianismo no es cosa de venir a un culto, es cosa de vivirlo fuera en la calle, es cosa de vivirlo en el trabajo y ponerse de pie cuando uno cree. Hace falta 3 o 4 evangelistas en la cárcel aquí en Nueva York por predicar la verdad. Hace falta que cojan y tranquen unas cuantas iglesias para que aprenda la gente a evaluar lo que es un templo, porque aquí la gente no le importa nada. Tienen el templo y no le importa, pasan los años y los años y los años y están conformes con lo que tienen, no están dispuestos a trabajar para hacer llenar el lugar, para llenar las almas, para buscar el pueblo. Aquí la gente se ha vuelto insensible a la libertad de expresión que tienen. Mejor la usan los pornógrafos y se reclaman sus derechos que los cristianos. Este pueblo no le importa que el diablo se lleve a medio mundo y ellos no se atreven ni a hablar ni a hacer lo que deben hacer. Hace falta. Yo le digo, no, que ese hombre puede traer un lío aquí en Nueva York. Entonces le preguntaron, ¿de qué iglesia usted? Bueno, yo no soy de ninguna, yo visito las iglesias. ¿Cuántos alaban a Dios de la gloria, hermano? Yo no soy de ninguna, yo visito las iglesias. ¡Miedo! Yo invité al alcalde, y ahí está el Milton. Fuimos y hablamos con el señor este coche. Yo hablo con, hasta yo hablo con un ángel o con el diablo, yo hablo con cualquiera que tenga que hablar. No estoy llamando a nadie, ni ángel ni diablo. Pero si tengo que hablar con un ángel o con un diablo, yo hablo con cualquiera. Pero el alcalde dijo, oh, sure, I'm gonna be there. Pero el día de la parada yo hablé. Y hablé por radio. Y había en la plataforma alguna gente de esta miedosa. Y me oyeron cuando dije que era increíble que la iglesia se quedara callada cuando el Departamento de Educación acaba de abrir una escuela especial para homosexuales y lesbianas en esta ciudad. Cuando un juez lo ponen a tomar juramento y después que lo declaran juez de la Corte Suprema de aquí del Estado, va y se abraza y se besa en la boca con el homosexual amante y la prensa está ahí. ¿Dónde está la voz y el grito del pueblo moral de esta ciudad? ¿Dónde está la vergüenza de este pueblo? Usted imagínese, si yo cayera en manos de un juez como ese. Imagínese, un juez afeminado, con una estela de plumas que llega de aquí al William Bell Bridge, que al terminar su juramentación, eso lo vieron en televisión, ¿ustedes lo vieron? ¿Cuántos vieron eso en la televisión aquí? ¿O lo oyeron por la prensa, verdad? Levanten la mano los que lo vieron. Que cuando lo juramentan, se va y se besa allá con el novio. Bendito sea el Señor, hermano. Imagínense si cogen a un Jorge Rasky ahí en por una infracción de tránsito, cualquier cosa, y ese hombre toca jugar. A mí me mandará para el catajo por allá. Pero ¿dónde está la voz del pueblo? Pues el pueblo no dice nada.
2: Pues alguien rápidamente parece que llamó al alcalde, le dijo: no vaya, que ahí ese tipo que viene, viene con un bate a dar palo y te van a caer a palo el día de clamor allí, no vaya. Y eso fue allí mismo en la plataforma. Para congraciarse con Koch, lo llamó y le dijo: no vaya, porque ese hombre que viene de Puerto Rico viene con un mensaje así, así, así, así, y lo que te van a caer a palo. Pues si al alcalde, como a cualquiera, le hacen falta de vez en cuando una carga de palo para que cojan vergüenza y para que respeten al pueblo. ¿Y quién mejor para dárselo? Es un siervo de Dios que se lo da con amor. ¿Cuántos alaban a Dios de la gloria? ¡A su nombre! ¡A su nombre! Acaban Shahalaya Maha, Santa Laja Maya, el Padre al Hijo que ama lo castiga. Y amamos al señor Koch, y amamos a todos los políticos que hay aquí, y amamos a todo el mundo. Pero porque lo amamos, de vez en cuando hay que meterle su leñazo. Y algo de este dice: ¡no! Si la gente está hastiada ya de los cultos pirulísticos. La gente en esta ciudad está fiada ya de tanta finurgia y de tanta basura de esas. Lo que hay que decirle al pueblo es la verdad, pero hay algunos que están muertos de miedo, como Saúl, escondido en las trincheras. Si usted se quiere quedar escondido en la casa de campaña, escóndase, pero alguien tiene que enfrentarse a Goliat. Uba Shama Kayama. Y todo el mundo temblaba de miedo. Miedo a la crítica. Seguimos el rumbo de todo el mundo porque ahora tenemos miedo que nos critique. Cambiamos nuestra doctrina, y ese mensaje voy a hablar un poquito mañana. Cambiamos nuestra doctrina para no estar fuera de tono con el mundo, para que estemos a tono con todo el mundo. Ahora, lo próximo que veremos será que todo el mundo parecerá Michael Jackson y Prince en los púlpitos y en los coros y medio mundo, porque queremos estar a tono, queremos estar al día. Nos avergonzamos de lo que representamos. Hasta nuestra cultura la echamos, la escondemos. Yo he visto aquí gente latina que esconden de su cultura y su forma. Y usted ve un judío, un irlandés y toda esta gente. No, hasta los irlandeses se sienten orgullosos de ser conocidos como bebedores de cerveza y de ron. Los judíos se sienten orgullosos de ser conocidos como comerciantes que su ídolo es el dinero. Y por ahí cada uno tiene una cosa buena o mala y no lo esconden. Pero nosotros hasta tratamos de cambiar nuestro hablar. Nuestra juventud va escondiendo sus preceptos morales, y lo bueno que está en nuestra cultura lo echamos al zapacón y empezamos a coger toda la basura que hay en este pueblo. No todo lo que hay en América es bueno. Aquí hay mucha porquería y mucha basura, muchas cosas que el pueblo nuestro tiene que aprender a cuidar su familia. Los judíos siguen hablando hebreo, los italianos, italianos, los irlandeses, irlandeses. Y en nuestras iglesias, en nuestra juventud, hay que hacerle una iglesia aparte en inglés, porque no quieren aprender nuestro idioma. Pero es tiempo ya, es tiempo ya, de que no hay que avergonzarse de nuestro idioma. Yo me crié aquí, yo estudié aquí, yo caminé por las calles del Bajo Manhattan. Y cuando yo llegué a mi país, yo llegué a mi patria, salvo y cambiado por Dios. Yo no sabía hablar español, yo no lo sabía escribir, yo no lo sabía leer. Y un día vino una hermana y me invitó para que estudiase en Nueva York. Y el Espíritu de Dios me dijo: no te quiero en los Estados Unidos. Te he escogido para mi pueblo y para tu raza. Te he escogido para que le hables a tu pueblo y a tu raza. Y yo no sabía. Y un día, cuando empecé a pensar de estudiar en un seminario, yo le decía a Dios: tengo una oferta de estudios pago en los Estados Unidos. Yo no sé casi hablar mi propio idioma. Yo no sé leerlo, yo no sé escribirlo. Y un día, cuando entraba al cuarto de oración en casa de mi abuela, se cayó la Biblia de mi mano. Y cuando cayó al piso, estaba en Santiago y decía: si alguno está falto de sabiduría, demándasela a Dios. Y sin saber escribir español, sin saber leerlo, yo empecé casi sin hablarlo en el seminario. Cogía los libros y lloraba, pero Dios me había dicho: yo te voy a dar sabiduría. Yo quiero decir, hermano, que Pablo era un individuo que decía: yo estoy Yo estoy orgulloso de mi ciudadanía hebrea y romana y sentía por su país. Yo creo que una de las cosas de la iglesia es inculcar en nuestra juventud de que tenemos valores culturales, que tenemos unas raíces que nosotros tenemos que mantener. Y yo creo que la iglesia no puede convertirse en una destructora de nuestra cultura. Yo creo que la iglesia tiene que comenzar a ser un baluarte de la cultura hispánica que tenemos y que nuestros hijos tengan que aprender a hablar nuestro idioma y tengan los valores de la cultura de nuestro pueblo. ¿Cuántos alaban a Dios de la gloria? ¿Cuántos alaban a Dios de la gloria? ¡No lo oigo! ¡A su nombre! Que no se sientan avergonzados, porque mejor es el que habla dos idiomas que el neófito que lo único que habla es uno. Alabado sea el nombre del Señor. ¿Cuántos alaban a Dios de la gloria? Yo llevo orgullo ser hijo de Dios. Y llevo orgullo también llamarme latino y puertorriqueño y ser parte de la familia hispana, porque este pueblo es el que ha escogido Dios en esta hora para avergonzar a los técnicos, a los tecnólogos, a los sabios, a los millonarios, porque sin dinero, sin todo el aparato millonario que tienen los norteamericanos y los anglosajones, nosotros con las pocas migajas que tenemos, solamente confiados en el poder del Espíritu, estamos haciendo temblar a todo el mundo hispano. Y tenemos gente en África, y tenemos gente en todo, hasta en Israel. ¿Cuántos alaban a Dios de la gloria? ¿Cuántos alaban a Dios de la gloria? ¿Cuántos alaban a Dios de la gloria? Y hay que mantener en la iglesia esos valores, porque de esta iglesia es que va a depender la evangelización en América Latina. Llegará un momento que ningún anglosajón ni ningún norteamericano podrá pisar ningún país de Centro ni de Sudamérica. Y solamente gente con raíces hispánicas serán permitidas y tendrán las puertas abiertas. Y no hay que mandarlos, mis hermanos, a lugares donde lo estudien, sino que empiecen a estudiarlo desde ahora. Y que de nuestras iglesias vayamos preparando un ejército para inundar a toda América Latina, para inundar a todo Centroamérica de un ejército de batalla espiritual. ¿Cuántos alaban a Dios de la gloria? Sí, hermano, esa es la realidad. Hay gente que tiene miedo a esto, tiene miedo, y le tiene miedo a Goliat. Y Goliat puede estar en Park Avenue, y Goliat puede estar en la alcaldía, en Gracie Mansion, o puede estar en el Congreso, o puede estar en la Casa Blanca, o puede estar en la televisión, o puede estar en la casa, o puede estar en el hogar, o puede estar Goliat donde quiera. O quizás Goliat solamente está en la mente suya esta noche, que usted se ha metido en la cabeza. Yo, como latino, como puertorriqueño, como dominicano, como lo que sea de nuestras raíces, yo no puedo llegar a ser un médico, yo no puedo llegar a ser un abogado, yo no puedo llegar a ser un doctor, yo no puedo llegar a nada. Mentira del diablo, mate a Goliat esta noche. Usted puede ser todo lo que Dios quiera que usted sea. Usted puede llegar hasta la montaña más alta. Usted puede cruzar el túnel más largo. Usted puede acabar con el diablo frente a usted esta noche. Oh, yo siento la presencia de Dios esta noche. Yo siento que cadenas están cayendo aquí esta noche. Yo no puedo. Si Dios lo cogió para cantar, usted puede cantar. Si Dios lo cogió para recitar, usted puede recitar. Si Dios lo cogió para pastorear, usted puede pastorear. Si Dios lo cogió para evangelizar, usted puede evangelizar. Si Dios le ha puesto en usted ser un ingeniero, usted puede llegar a ser un ingeniero. Sí, mire, el mismo cerebro que tiene el francés, el inglés y que tiene el irlandés, lo tengo yo. Cogieron el cerebro de Einstein cuando murió y trataron de ver si tenía algo diferente a los demás. Y era un cerebro común, era un cerebro igual a todos los demás. El suyo es tan igual como el de los demás. Sáquese de la mente que usted no puede. Usted puede. Goliat hay que matarlo aquí adentro. Hay gente que están arruinados aquí. allí, que no tienen victoria espiritual, porque el diablo le dice: no puedes vencer, no puedes vencer, no puedes vencer, eres esclavo de la debilidad, eres esclavo del tormento, no puedes vencer. Yo te digo que puedes vencer, todo lo puedo en Cristo que me fortalece, decía San Pablo. Goliat, hay que decirle: yo puedo. Sal de la trinchera, sal de la trinchera esta noche, dile a ese demonio que está frente a ti esta noche: yo puedo, porque conmigo está, y lo mayor que está en el mundo. Qué lindo el Señor, qué lindo es el Señor, qué lindo es el Señor. Mire, hermano, hay noches que yo le predico a 100,000 personas, y hay días que llevo un auditorio como este que no está completamente lleno. Hay dos formas de ver esto: decir que está medio vacío, o decir esta noche que está medio lleno. ¿Cómo usted lo va a ver? Yo lo miro de la forma positiva. Aquí está la gente que necesitaba esta noche el mensaje de Dios. Y ustedes son tan importantes como 100,000. Para Dios usted vale tanto como 1,000,000 que estuvieran aquí esta noche. Porque usted es la gente que vino a buscar algo de Dios. Vino a buscar algo especial de su Creador. Abacán sola maya. Y usted dice: no puedo. Y el gigante suyo es ese, el miedo que tiene, un trauma de la infancia que le atormenta a una mujer, quizás violada en la infancia, atormentada, y dice: no puedo tener un matrimonio feliz. Alguien que salió de un hogar destruido, y el diablo le dice: tu hogar va a ser una ruina. No le crea. Tú puedes convertir el infierno que tienes en un cielo, puedes cambiar el tormento que tiene en paz interna. No le creas, vamos a acabar con Goliat. El diablo se ha sacado ese Goliat para atormentarte, pero esta noche vamos a acabar con él. Abacashamalaya. Hay gente aquí que dice: estoy cansado, no puedo. Le pasaba a Jeremías, pero Jeremías empezó a sentir un fuego. Y cuando Jeremías decía: ya no puedo más, sintió, dice que la palabra de Jehová se metió en sus huesos como un fuego vivo. Y empezó y dijo: ahora sé que Jehová está conmigo como poderoso gigante. Hay gente que esta noche han dicho: no puedo más con la prueba, no puedo más con la lucha que tengo, no puedo más con el problema que tengo. Saúl estaba aterrorizado hasta que llegó un muchachito llamado David, pero David no creía que no se podía. David dijo: se puede acabar con Goliat, se puede. Y le dieron una espada, dijo: la espada no sirve. Le dieron un escudo, dijo: el escudo no sirve. Le dieron una coraza y un yelmo, dijo: no sirven. Cogió su onda y 5 piedras y dijo: yo vengo a ti, Goliat, en el nombre de Jehová de los ejércitos. Y se enfrentó contra el Goliat en su vida. Al diablo no se le puede huir, hay que irle de frente, hay que irle de frente. No se le puede huir al demonio, hay que irle de frente, de frente, de frente. Póngase de pie el pueblo conmigo esta noche, de frente. Avanzó Malaya, Samalaya. A Goliat hay que irle de frente. Y el muchachito hizo lo que no.

0: paré la cabeza de Elías. ¡Hurra, Bashamalaya! Levante esa mano y alabe a Dios ahí. Levante esa mano y alabe a Dios ahí. Alabe a Dios ahí, alábelo. Alábelo ahí, alábelo. Hermano, reprenda al diablo esta noche. Tome la victoria en su vida. Salga, salga de ese Goliat que hay en su vida. Písele la cabeza, túmbelo esta noche. Túmbelo, derríbelo, derríbelo usted mismo. No espere que el evangelista lo haga por usted. Usted vale tanto como yo. Usted vale tanto como el pastor. Usted tiene la autoridad de Dios. Usted tiene el poder de Dios. Usted tiene la fuerza de Dios. Usted tiene la palabra de Dios. Usted tiene el espíritu de Dios esta noche. Tome la espada del espíritu y túmbelo la cabeza a usted. Usted mismo es gigante esta noche.
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2: Hay una mujer que lo perdió todo: el hogar, el plan, el futuro que soñó. Quedó en tierra extraña, sin mapa, sin camino. Pero algo en su interior se negó a quedarse.

Tal vez no lo entiendo ahora, pero sé que algún día lo veré claro. Dios no se equivoca.

Si Dios no te ha soltado, levanta un aplauso al que vive, al que reina para siempre. Gracias, Espíritu de Dios.

Jesús hablaba con sus discípulos. Jesús hablaba con su gente y le daba una noticia y les decía: si se ponen de acuerdo aquí en la tierra, unánimes, les será concedido por nuestro Padre en los cielos. Porque donde hayan dos o más reunidos, allí yo estaré. Y me parece que esta es la mejor noticia que nosotros pudiéramos recibir en toda nuestra vida. Poder saber que el Rey de Reyes y Señor de Señores es capaz.

y no hay temor en su presencia. Acérquense confiadamente al trono de la gracia y allí encontrarán favor y misericordia. En el nombre de Jesús, todo estará bien en sus brazos.

Aunque la noche grite y el miedo quiera reinar, mi corazón recuerda una verdad. La victoria es del Señor.